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6:05. Oiga, vamos a ver cómo andamos con los mensajes. Ya tengo aquí, híjole, tengo una listita amplia, ¿eh? Amplia. Amplia de peticiones. Dice, hola, este es un mensajito, a ver, dice, hola, buenas tardes, para saludar a Vianey, a Luis, Ana, un saludo para ti. Ponga botella tras botella. A ver, botella tras botella. Este, Cristian Nodal, aquí le escuchamos todos los días, Rancho Valdenegro, de parte de Efi. Muchas gracias, Efi, gracias por tu mensaje, gracias a toda la gente que nos está sintonizando en los diferentes lugares, municipios, en otros estados, ciudades, comunidades aquí aledañas, donde quiera que usted me esté escuchando, muchísimas gracias, de verdad, se los agradezco. Y vamos a irnos con... A ver. Ya estoy agarrando señal, oiga. Dice, déjeme leer este otro mensaje y nos vamos con otra canción, ¿qué les parece? 6:06 ya. Dice, hola, buenas tardes, para pedir una rolona, dice, con los Lara. La de Bella. Con los Lara. Ya está, ¿eh? Ya está anotado. Oiga, pues vámonos con música. Súbale, por favor, a esta canción. Esta rolona que va hasta la mesa de la cruz para Lupita González de su novio Alejandro desde Guadalupe Calvo. Este capaz de la sierra, exactamente. Se llama Silueta de Cristal.

Oiga, ya son las 6:12. Vámonos con más mensajes y más música. Rapidito, vamos a avanzarle. Dice, me pones una canción, la de Siete Vidas de Julián Álvarez. Nos escuchamos en La Calabaza, municipio de Guadalupe, de parte de Amairani Almanza. Saludos a Amairani. Ah, está complicadito tu nombre, ¿eh? Te mando un saludote, gracias por enviarnos el mensaje. Y claro que sí, mira, vamos agregándola aquí de una vez. De Julián Álvarez. Claro que sí, ya está anotada y apuntada, así que muy al pendientito ahí cuando salga tu canción.

Oiga, pues vamos a irnos con Aarón y su grupo Ilusión. Llora mi corazón, así que vámonos.

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Oiga, son las 6:33 de este pequeñísimo corte. Después de este pequeñísimo corte, vamos a ver. Oiga, ¿qué pasó? Se apagó el celular. Cristo vencedor. Déjeme lo conecto. No lo puedo creer. Oiga, se desconectó. Oh, no, se apagó el celular y me fijé que estaba descargado. A ver, deme chancita. Ya lo conecté, déjeme nada más que prenda para ver qué mensajes tenemos. Mientras tanto, oiga, pues, ¿qué le parece si nos vamos con más música? Ya a las 6:34. Déjeme, por aquí tengo patrocinadores, por aquí tengo anuncios, Tengo anuncios, a ver. Vamos a ver. 5-6, no está. Andan para acá, me lo escondieron. Oiga, muchísima atención. Se solicita a hombres de Huachochi y alrededores que quieran ir a trabajar a Bachinima en labores de colocación de malla. La empresa ofrece transporte gratis en autobuses de Turismos Aguirre, así como alimentación, hospedaje libre. La salida será este domingo 7 de junio a las 8 de la mañana en la colonia Los Pinos con el señor Alberto Aguirre. 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Recuerde, esto es solo para hombres y van a ir a trabajar a Bachinima en labores de colocación de malla. Así que ahí está la oportunidad laboral para que usted se vaya. Para que se vaya, si necesita un dinerito extra, pues aproveche. Oiga, también atención, productores y agropecuarios interesados en los programas vigentes. Esto en el municipio de Valleza, la Secretaría de Desarrollo Rural tiene varios apoyos como elevar calidad genética de tu hato, impulsar tu proyecto productivo, modernizar tu producción acuaria. Así que usted puede acercarse para que pida los más información. Y también, pues, lo único que usted tiene que llevar es su credencial oficial vigente, la CURP, comprobante de domicilio, anexo A, una solicitud de apoyo, anexo B, aviso de privacidad, que me imagino que ahí se los entregan, su CFC en su caso o su UPP en su caso. Las personas interesadas deberán acudir a la área de desarrollo rural ubicada en la presidencia municipal para apoyarles a completar su documentación correspondiente. El gobierno municipal de Valleza, encabezado por el alcalde Augusto Medina, estará brindando apoyo con el traslado, ya que el trámite deberá realizarse directamente en las oficinas de desarrollo rural del gobierno del estado de la capital. Así que ya sabe, váyase y pida información. Toda la ilusión de que un día tú fueras solamente para mí, o para mí. Ya prendí el celular, oiga. Se nos apagó. Es que no me fijé que estaba descargado.

solterito, qué bárbaro, ¿eh? Dice que está un poquito enfermito el solterito, por eso es que pues prefiere estar un solitario, así como dice su apodo. Pero que dice que no le falta los frijolitos, ni las tortillas, ni nada. Oiga, pues, ay, solterito, ¿qué te puedo decir? Pues componte, cuídate mucho, de verdad. Dice, lo malo es que usted tiene marido, baby. Sí, oiga, yo estoy apartada y apartada, ¿eh? ¿Dónde? A mí sí me andan pegando, a mí sí me andan pegando. Dice, hola, para saludar a mi papá Santiago, a mi mamá Josefa, para mis sobrinas, para Elba, Lucía, para mi sobrinito Eider, Ismael. Aquí lo estamos escuchando, dice, con la canción Amor, Amor Te Amo de Tierra Cali. Un saludo para Sibarashi, a mi tía Rosa, a mi tío Antonio, para mi prima Siria, a mi sobrinito Pablito y a los Lirios, a la familia López Bustillos. Un saludo para también de parte de Sara. Muchas gracias, Sara. Gracias, gracias por tu mensaje. Oiga, pues vámonos con música. Súbale, la siguiente petición es de Cristian Nodal y se llama Botella tras Botella. Súbale.

6:42, oiga. Esta canción es de Los Lara, una petición más que tenemos en nuestra listita. Y se llama Bella, súbale. Soy feliz.

6 de la tarde ya con 45 minutos. Oiga, tenemos mensajitos, vamos a darle lectura porque son algunos, ¿eh? Y luego me andan reclamando, como alguien que me va a reclamar ahorita. Déjeme le leo, dice, buenas tardes, ¿puedes poner una canción que se llama Ahí Estabas Tú con Karim León, por favor? De parte de Perla González, los estoy escuchando ahí en la calle del Nogal, en la colonia Altavista. Saludotes y pues allá toda la gente que nos escucha en Altavista. Oiga, no nada más en Altavista, ¿eh? Aquí en todas las colonias de nuestro hermoso Huachochi, que si me pongo a mencionarlas, le voy a mencionar unas cuantas, mejor no le digo, porque muchos nombres ni me los sé todavía. Con esto de que está creciendo Huachochi bastante, oiga, de verdad que no, por ejemplo, no sé algunos lugares que, cómo se llaman las colonias, ¿eh? Está creciendo bastante, así que mejor me lo omito, no vaya así, después me van a andar reclamando. Dice, otro mensaje más para saludar a mi carnal Jesús Omar, que se encuentra aquí en Guadalupe Calvo. Ponte la canción Ya Borracho con Herencia de Grandes. Hace mucho que no me pedían esa canción, oiga. Claro que sí, aquí la anotamos. Y vamos a apurar, no sé, porque tengo mensajes y todavía algunas peticiones. Oiga, nuestra gerente dice, nos mandó un mensaje, nos reenvió más bien. Dice, hola, buenas tardes, para pedir una canción de Calle 24, Fuerza Régida, Noche Perfecta. Saludos desde Guadalupe Calvo de parte de Adriana. Saludotes hasta Guadalupe. Qué bárbaros, la gente de Guadalupe Calvo, bien participativos. Gracias, jefa, gracias ahí por mandarme el mensajito. Oiga, pues, ¿qué le parece si nos vamos con música? Súbale, súbale, súbale a su radio. Siete vidas. Esta canción es de Julián Álvarez.

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Nos quedan tan solo 7 minutos ya para las 7 de la tarde. Dice, hola, póngame la canción de primavera, la que se llama 10 kilómetros. Gracias, a ver si alcanzamos. Probablemente, a ver, 3, 6, no, yo creo que sí. A ver, ahí checamos. Un saludo para mi tía que nos acompaña desde Lubbock, Texas. ¡Órale, saluditos! Anda de vacaciones, ¿qué anda haciendo? Se la pase muy bien, oiga. Bienvenida a nuestro hermoso Huachochi. Súbale pues a su radio, viene a Tierra Cali. Esta petición que nos hicieron también y se llama Amor, te amo.

Oigan, ¿y qué creen? Pues nos queda un minutito, y ya ahora sí que les quedé de ver unas canciones por ahí. A los que mandaron, pues ya mensajes, ya muy último, tenía una lista bastante amplia. Así que una disculpa, oiga, mañana mándenme el mensaje poquito más temprano. Así que bueno, yo les agradezco de verdad, de todo corazón, que me hayan acompañado en este espacio de música, saludos y complacencias. Mi nombre es Viviana Martínez, los espero mañana. Mañana sabaduquis, oiga, mañana voy a estar 9 de la mañana, encuentro con el alcalde, y nuevamente 5 de la tarde, horario musical. Así que muchísimas gracias, los dejo con Herencia de Grandes. Esto se llama Y Ya Borracho, súbale.

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1: Creen que fue un buen presidente y lo aplauden y lo siguen.
2: ¿Y tú piensas que fue un buen presidente, Felipe?
1: Yo creo que fue un buen presidente. No perfecto, con muchos errores, por supuesto.
2: Bueno, en la seguridad, no.
1: En seguridad, yo creo, y esto sucedió.
2: O sea, meternos en broncas, ¿qué sí te gustó de Felipe? Para no meternos en broncas.
1: Por ejemplo, te acordarás de una pandemia que se vivió entonces, la gripe aviar.
2: Sí, claro.
1: Pues se manejó de una forma mucho mejor que la pandemia, que cómo manejó la pandemia el gobierno federal de Morena, donde, y esto está en estudios internacionales, no uno, ni dos, ni tres, fue uno de los países, para desgracia de muchas familias mexicanas, donde peor se manejó la pandemia. Casi 1,000,000 de fallecimientos y del dolor que se le causó a las familias, perfectamente mal manejado. Esta fue una diferencia abismal a cómo se manejó aquella gripe aviar.
2: ¿Tú crees que Felipe lo hubiera manejado mejor?
1: Lo demostró en su momento.
2: No puedes compararla.
1: De acuerdo, me preguntaste alguna cosa. El manejo de la economía en ese tiempo, con la crisis hipotecaria del 2009 que le afectó a todo el mundo, el crecimiento económico fue en promedio prácticamente el triple de lo que ha sido en los últimos 7 años y cacho que lleva Morena. Y cuando hablamos de crecimiento económico, no nada más estamos hablando de una cosa que se llama Producto Interno Bruto. Eso significa más empleos, mejores ingresos para muchas familias. Otra cosa que hizo...
2: ¿No se puede comparar cómo está el salario mínimo con Calderón a cómo está ahorita?
1: Estamos hablando de crecimiento económico. No,
2: a ver, el salario mínimo creció 134%.
1: Muy bien.
2: Y Felipe super. Nunca lo subió.
1: Muy bien.
2: Ni tampoco muy Peña. Ahorita, digo, no sé si puedas hablar mal del PRI o no, porque en su momento yo te escuché hablar muy mal del PRI. Yo no sé si ahorita se pueda o no se pueda.
1: ¿Y me has escuchado hablar bien del PRI?
2: Nunca. Okay. Sí, tienes razón. Okay. Es cierto, eres congruente. Pero la realidad es que nosotros vivimos muchas épocas y las vimos. Y el sábado, presentar a Felipe Calderón como si fuera un héroe.
1: Oye, lo mismo, de acuerdo. López Obrador, no, si pasado mañana se presenta en el Zócalo... Uh-huh. Yo te podría decir exactamente lo mismo que tú estás diciendo. Uh-huh. ¿Cómo es posible que alguien que manejó el COVID como lo manejó, que alguien que se asoció con el crimen organizado,
2: la gente en que alguien se quieren a Felipe, no,
1: fíjate,
2: hay manera.
1: Bueno, permíteme tantito. A lo largo de la historia de la humanidad, en muchos momentos, muchos dirigentes y gobernantes fueron muy queridos. Y al final, como les gusta decir a Morena, acabaron en el basurero de la historia. Ajá. No los voy a comparar con López Obrador, nomás lo voy a tomar como ejemplo.
2: A ver.
1: ¿Adolfo Hitler era aplaudido por la mayoría del pueblo alemán en algún momento?
2: En su momento.
1: ¿Benito Mussolini?
2: También.
1: ¿Stalin?
2: También.
1: ¿Mao?
2: También. ¿Felipe Calderón?
1: ¿Qué se opina ahorita de ellos?
2: ¿César Duarte?
1: ¿Qué se opina ahorita de ellos?
2: ¿Felipe Calderón? ¿César Duarte?
1: Bueno,
2: ¿Javier Duarte?
1: Estoy diciendo, yo
2: Enrique
1: creo que
2: Peña
1: Felipe
2: Nieto,
1: Calderón,
2: Maru Campos,
1: con muchos errores, fue un buen presidente. Esa es mi opinión. ¿Tú crees que López Obrador fue un muy buen presidente? Yo no coincido en lo absoluto contigo.
2: Vamos
1: y eso está bien.
2: Michael Jordan contra LeBron, ¿quién es mejor?

0: Larry Bird.
1: Yo digo Michael Jordan, seis anillos, ¿no?
0: Definitivamente,
1: Ok.
0: Michael Jordan
1: Dime
0: de
1: tres obras
0: lejos.
1: insignias de Felipe Calderón. Tres obras. Tres, que no sea la suavicrema, porque pues no sirve para puritita la cosa.
0: ¿Cuál es la
1: La
0: suavicrema?
1: estela de luz, la suavicrema, la que está en Ciudad de México.
0: Ah, ya, la que costó
1: Sí.
0: cuánto.
1: A ver,
0: Mimi, la que costó cuántas, no me acuerdo.
1: dime, ¿cuántas o tres obras de Felipe Calderón? Tres obras.
0: Pero ¿puedo hacer un examen o qué?
1: No, no, pues que tú estás comparando a Felipe con Andrés Manuel.
0: Bueno, no, tú empezaste.
1: Bueno,
0: Tú te
1: estamos
0: dijiste que
1: platicando y
0: tal
1: la
0: vez
1: gente está fascinada, ¿eh?
0: quería hablar de Calderón y de López Obrador, hombre.
1: Ok. Bueno, te la voy a poner. Vamos a cambiar de tema para que veas que somos compas. El sábado, 10 mil personas o 15 mil, ¿cuántas fueron? Ponle 12,500
0: Sillas
1: para.
0: había 9.800. Vamos a cerrar
1: Ponle
0: miles.
1: 12.
0: Mira,
1: 12, para
0: yo
1: que no
0: digo,
1: haya ni
0: me
1: tú
0: voy
1: ni yo.
0: bajito 10, como
1: Ajá.
0: fui generoso con la narcomarchita de Morena, y dije,
1: Ajá.
0: van
1: Narco
0: 5, aunque hubieran
1: marchita.
0: sido 3.000.
1: ¿Qué son esos términos, Jorge? ¿Cómo van a decir? A ver, ¿cómo van a decir eso cuando te vuelvo a repetir? ¿Quién estaba
0: Ya,
1: coludido?
0: tienes razón. Andamos en buena onda.
1: Sí.
0: Bueno,
1: Términos,
0: marchita sí puedo
1: términos no.
0: decir.
1: Marchita, pues
0: Así
1: mira,
0: con el diminutivo.
1: si éramos más que los que fueron caminando al centro de convenciones, eso sí te digo, ¿eh?
0: Sí.
1: Eso sí,
0: Sí,
1: fácil.
0: es que los dos centros convencionales no era marcha.
1: Ahora,
0: No era
1: que los.
0: marcha,
1: Ahora,
0: era una
1: bueno.
0: aglomeración de chihuahuenses
1: Que
0: libres.
1: lo hayan sacado, que las fotos que hayan sacado no tienen nada que ver con la realidad de la marcha. Yo te lo puedo decir, pregúntale a la gente que realmente estuvo, no lo acredites, pero pregúntale a la gente que realmente estuvo del PAN, porque obviamente así como fue gente de Morena al evento del PAN, hubo gente del PAN que fue al evento de Morena. Es parte de lo que hay que hacer. Ellos te pueden decir que si éramos un madral de gente.
0: Oye, pero está bien, pero aunque fueran poquitos, ¿sabes? No tiene nada de malo. Mira,
1: Y los
0: yo
1: 50 y
0: vengo,
1: los 40 mil de la
0: yo
1: X
0: me formé
1: para
0: en
1: ver
0: un.
1: una
0: No,
1: pantalla.
0: pero es que aunque fueran poquitos, no tiene nada de malo. Yo
1: Ok.
0: no sé por qué algunas personas.
1: Es que luego sí,
0: No
1: la
0: éramos
1: batalla de los
0: 3 mil,
1: números,
0: no
1: ¿no?
0: éramos 3 mil, éramos 4.200.
1: Nada, nada.
0: Y si hubieran sido 100, ¿qué tiene? Yo me formé en un partido que tardó 70 años para llegar al poder.
1: Y eres
0: El
1: el
0: PAN
1: primer diputado que ganó tu distrito.
0: se fundó en 1939 y llegó al poder presidencial hasta el 2000. Fue el partido a nivel mundial que sobrevivió tantos años sin
1: Bueno,
0: llegar al poder.
1: y tu
0: Déjame
1: partido
0: nomás
1: sigue
0: acabo,
1: representado ahorita?
0: déjame nada más acabo esta idea.
1: Tienes razón,
0: Y
1: échale.
0: las marchas del 39 y las movilizaciones del PAN en el 42 y en el 45 no eran ni 3.000. Eran de 50 y luego fueron 100 y luego 200 y luego fueron
1: Sí, claro.
0: 18 millones de votos para que ganara Vicente Fox la presidencia. No tiene nada de malo que sean poquitos. Bueno, fueron poquitos.
1: Pero fueron 36 millones los de
0: Está
1: Claudia.
0: bien, 35. Bueno,
1: Y cuando Andrés Manuel venía a la plaza juntaba
0: oye,
1: 50 y ahorita puede juntar a
0: con
1: miles.
0: un poquito de caballo también,
1: No,
0: ¿eh? No estás consigo.
1: Jorge, no, Jorge, no, no. Mira, el único caballo que tuvimos fue que tuvieran a la peor candidata que
0: Oye,
1: haya tenido la historia.
0: pero eso no fue culpa de Morena, ¿eh? Eso fue culpa del propio
1: ¿De
0: PAN,
1: quién?
0: el
1: ¿Qué?
0: caballo, o sea,
1: Ah.
0: los 9 millones de votos que nos
1: Ajá.
0: metieron que no existieron, pero eso fue
1: ¿Tú
0: culpa del
1: crees
0: PAN.
1: eso?
0: Eso fue culpa del PAN, no de Morena. O
1: ¿Tú
0: sea, el
1: crees
0: PAN no
1: eso?
0: llenó, no puso las cosí,
1: No,
0: las representantes de que sí.
1: no, no. No, a ver, bueno, no me vas a decir que, digo, hay mucha gente a la que el terremoto que
0: Oye,
1: viene no le importa, ¿verdad?
0: ganaron y todo, está bien.
1: Ok. Regresando al
0: No va a ser
1: punto
0: para siempre, por supuesto.
1: origen. Dime la neta. ¿A poco el pan ese del que hablaste ahorita sigue siendo el mismo pan del 2026?
0: Por supuesto que no.
1: ¿Y te sigue
0: Por
1: representando?
0: supuesto que no, porque el 26, del 26 al 39, pues han
1: Ajá.
0: pasado casi 71.
1: Ya, estoy hablando de ideales, pensamiento y
0: Yo
1: todo lo
0: creo,
1: demás.
0: tan lo creo que sigo
1: Ajá.
0: aquí, si no fuera así, no estaría aquí, que los pilares fundamentales de Acción Nacional se mantienen intactos. Esto no significa que los panistas de entonces sean iguales que los de hoy, en muchos sentidos. Y una cosa que pasa también para el PAN, un partido que antes que ser partido de buscar el poder, y esta es incluso un conflicto desde la Fundación de Acción Nacional, en principio se entendió más como una escuela de ciudadanos. Incluso para algunos panistas de aquellos ayeres, para algunos era casi inmoral recibir un sueldo, ganar una
1: Ya.
0: elección como presidente municipal o como diputado. Esto, por supuesto, ha cambiado y lo cambian muchas razones. El propio tiempo, otra cosa que hace que cambien las cosas es el acceso al poder. El acceso al poder tiene, por supuesto, muchas tentaciones, las tentaciones de robar, de meterte en actos de corrupción, de
1: Nepotismo.
0: agarrar dinero mal habido, de asociarte con el crimen organizado, de ser rapaz. Esas posibilidades, esas tentaciones no las tienes cuando no estás en el poder, cuando no tienes una presidencia municipal, cuando no tienes un gobierno. Y por supuesto que ha habido panistas, como hay muchos morenistas, como hubo muchísimos priistas que cayeron en eso. Esto diría, o diría
1: O sea, tú
0: alguno, que
1: dices de
0: es que
1: humanos.
0: esta es una condición humana, dirían algunos, una mala condición humana, porque los humanos podemos ser lo mejor del
1: Y
0: mundo
1: lo peor
0: y
1: también.
0: lo peor también.
1: También. Tenemos que ir a una pausa, está muy bueno, tienes muchísimos comentarios, pero si nos ponemos a sacarlos todos, pues no vamos a acabar nunca.
0: Oye, pero si los pones, pon uno bonito y
1: No, hay
0: uno
1: gente
0: feo,
1: que,
0: ¿no?
1: mira,
0: Por los feos.
1: no, de hecho hay gente que te apoya, hay gente que no te apoya ni madre, pero hay gente que te apoya, o sea, hay de los dos lados. Nosotros vamos a la pausa y regresamos porque estamos platicando con Jorge Soto, a quien le agradecemos muchísimo que venga y que podamos demostrar que una cosa es la ideología política y otra cosa la civilidad humana. Volvemos.
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7: Diputado en ganarle al PRI, el que era entonces el distrito 15 o 16.
8: Era el 15, el 15 y luego, ¿no?, fue 17. Ya ves cómo tenemos esto de cada dos elecciones cambiamos los distritos y cada elección cambia.
7: Pero era el segundo más priista, el tuyo.
8: No. Ese era un distrito tradicionalmente panista. Lo que sí sucedió en 2016, por supuesto con una coyuntura anti-Duarte, sí, por su rapacidad, por su corrupción, lo que sí sucedió es que fui el diputado local más votado a nivel nacional.
7: Pues o sea, que en el otro...
8: Le subimos unos votitos, pues.
7: Es que estaba Miguel Aguirre
8: y,
7: en el otro.
8: Y algo junto con Maurilio. Oye, ¿sabes cuántas casillas me ganó mi estimado Maurilio?
7: Ni una. Sí, me acuerdo.
8: Y en el 2018...
7: No, espérate, me acuerdo que me habla Miguel y luego le digo, ¿cómo vas? No, chingón. Ese día ganamos. Fueron todos los promovidos, pero no sabían que iban a votar en contra.
8: Oye.
7: llevaron a 50 mil a votar, pero todos les votaron en contra.
8: Algo así me dijeron en la elección de Juárez del 24. Fui un rato a apoyar allá y... la gente que colabora en campaña, algunos se les paga, otros son voluntarios y... Los de las brigadas, ¿no? Que
7: sí, claro.
8: Y me dice, Jorge, ¿neta crees que esa brigada va a votar por el PAN? sucede en el 2018, que fue una reelección en el mismo distrito, ya con un candidato en la boleta muy fuerte, tu adorado López Obrador.
7: Claro.
8: Que obviamente fue una sombrilla para todos los candidatos
7: de
8: Morena.
7: Pero
8: el único candidato.
7: Admiro más a Claudia, ¿eh?
8: El único candidato a diputado local que fue por una reelección que subió su votación con respecto a 2016.
7: Fuiste tú.
8: Fui yo.
7: Sí, me acuerdo. Oye, te están haciendo una pregunta muy fuerte, pero. Y pues.
8: ¿Es muy personal?
7: No, para nada. lo que pasa es que hay gente que hoy se enojó bastante con las declaraciones de Daniela Álvarez. Por lo del hijo de Andrea Chávez.
8: Si me refieres poquito, porque no la sé.
7: Entonces, si no la viste, te voy a creer y morir. Pero hizo un comentario y yo creo que para la gente que nos está preguntando, pues vamos a creerle a Jorge que no vio la rueda de prensa, entonces no tendría caso que entráramos a ese tema. Pero déjate leer otra. Dicen por acá, dice, yo creo, Jorge, que al igual que tú, fui panista, pero hoy en día... El PAN no es lo que nos prometieron ser, al grado de aliarse con nuestro peor enemigo.
8: Fíjate que puedo coincidir en parte, en la segunda parte de este tema del PRIAN. Uh-huh. Y luego uno piensa, ahí está
7: el Obrador
8: que el PRIAN. Y luego, sí, pónganlos juntos. Mira,
7: dimos la razón.
8: Vuelvo un poquito. Yo obviamente tengo una herencia panista sobre todo por mi mamá. Mi mamá se hizo panista hacia finales de los 70s, porque una amiga de ella que estaba en el PAN la invitó a ser representante de casilla por el PAN. Mi mamá ni le interesaba la política ni los partidos, fue por hacerle el favor a su amiga y mi papá, que andaba quedando con mi mamá, andaba noviando, la acompañó y a mi mamá le tocó un fraude en esa casilla donde
7: lo
8: había
7: vio.
8: 300 electores y salieron 500 votos. ¿Por qué?
7: Lo
8: ¿Quién
7: vio
8: es?
7: Ella.
8: Todo por
7: Sí,
8: el PRI.
7: Claro.
8: Mi papá casi se agarra a trancazos con dos policías
7: Sí,
8: que llegaron con las bolsas llenas de boletas.
7: Sí, claro.
8: Ese día mi mamá lloró mucho, no porque perdiera el PAN, de todas maneras, por una injusticia que le tocó ver y
7: claro,
8: no pudo hacer absolutamente
7: claro,
8: nada.
7: Claro.
8: Y ella, a partir de entonces, se convirtió en voluntaria del PAN. Y durante muchos años perdiendo y perdiendo elecciones, pero queriendo acabar con ese régimen autoritario, abusivo, injusto. Y obviamente que eso pesa en muchos panistas. En mí mismo, te puedo decir que yo personalmente no soy aliancista, no me encanta la idea.
7: Okay.
8: Y creo que ni al propio PRI le sirve, porque si se está mucho tiempo junto, se confunde y hasta se pierde la identidad de uno y otro.
7: No, y aparte en Chihuahua era PRI-PAN, carnal, no había otra cosa.
8: Y en esta parte también, lo que te decía ahorita, a veces uno, por ir en equipo, por ir en una organización, a veces uno tiene que ceder. Uno cede en su familia, cede su empresa, cede con sus amigos ciertas
7: pues
8: cosas.
7: Eso dices, por el bien
8: porque
7: común.
8: Porque tienes que coincidir en algunas cosas, si no todos estaríamos aislados, individuales. Yo,
7: o sea, estás reconociendo que si no se juntan o no se hace nada.
8: Yo respeto muchísimo a compañeros de partido que son a los que son pro alianza. Yo creo que el PAN debe conservar su identidad. Pero eventualmente, si el partido decide aliarse, yo ni siquiera sería, como no lo he sido, alguien que estaría en contra, aunque no. Pero si fuera el caso. Bueno, sí, pregunto, soy consejero estatal también.
7: Ah, ok. Bueno, me refiero yo.
8: Pero respeto mucho a los compañeros y yo también lo pienso, oye, ante lo que era un monstruo, ya se está desmoronando un monstruo electoral que era Morena.
7: No creo que.
8: Entiendo mucho a la gente que dice, oye. Pues sí, está medio de la fregada unirnos con el PRI, pero está peor lo que viene con Morena. Eso yo lo respeto mucho, lo he acompañado y si esto fuera una decisión también lo acompañaría.
7: No me lo tomes a mal. Cuando te digo eso, me refiero a que va a ser más nacional o otra
8: sí,
7: cosa
8: sí, por
7: que
8: supuesto.
7: Ni siquiera nos
8: claro,
7: va a...
8: claro,
7: es
8: claro.
7: Como yo, a mí siempre llegan y me dicen,
8: claro.
7: ¿Entonces quién? ¿Cruz?
8: Oye,
7: ¿Andrea? Y yo siempre digo, no me van a preguntar.
8: Pero esta última parte de la conversación viene de un comentario.
7: Ajá.
8: Respondí a una parte del comentario.
7: La
8: otra.
7: Otra
8: parte del comentario, que el PAN ya no es lo que era. No es lo que era. Yo creo en las construcciones y creo que eventualmente una organización que no se cuida se pudre. Y esto pasa con las empresas y esto pasa con las familias.
7: Eso le dice porque tiene mucho callo
8: político. Pero pasa. No, es que esto es una realidad y te voy a poner un ejemplo muy concreto. Ajá. Alguna vez, hace, no sé, unos 7, 8 años, hablo con una amiga militante del PAN y que me dice que ya no va a refrendar su militancia, que se va a salir del PAN. ¿Y por qué te vas a salir del PAN? Y me dice, es que ya no es lo que era, y es que ya hay corrupción, y es que no se hacen las cosas bien, y es que ya hay mucha gente que no debería de estar porque no tiene convicciones. Y le digo, amiga, pero es que si tú te sales, vas a dejar, porque tú no tienes necesidad de la grilla, porque tú no tienes necesidad de estarte dando de topes o de dar una batalla contra ese tipo de prácticas, entonces nos vamos quedando en minoría, los que sí tenemos una convicción, los que queremos hacer las cosas bien, los que no somos corruptos. Y pasa lo mismo en todos lados. El comentario era, es que el PAN ya no era lo que es. No era. Pero hay unos que hemos decidido quedarnos ahí para que, decía Tomás Moro, y esto es una premisa para mí en política, en su utopía. Decía, si bien no puedes hacer todo el mal que quisieras, todo el bien que quisieras, por lo menos puedes evitar todo el mal que se puede hacer. Eventualmente, y lo están viendo algunos simpatizantes y militantes de Morena, algo que nació como toda una esperanza, acabar con privilegios, pues están viendo que también estas tentaciones del poder de las que hemos hablado, muchos personajes de Morena, muy encumbrados en la cúpula del poder, han caído en ese tipo de prácticas. Probablemente ese comentario, el PAN ya no es lo que era, pues yo por eso ya no estoy en el PAN, a lo mejor está en Morena. Y en Morena está pasando lo mismo y a lo mejor de una forma mucho más acelerada. A final de cuentas, y no me voy a poner muy ontológico, pero a veces también al interior de los partidos, y es algo que he platicado, por ejemplo, con mi amigo Pedro Torres, a veces, no me lo tomes como una forma religiosa, pero a veces sí es el mal contra el bien. Y el mal contra el bien al interior de los partidos, en la sociedad, en cómo convivimos entre nosotros. En Morena hay corruptos y hay honestos.
7: Sí.
8: En Morena hay gente con convicciones y hay gente que es oportunista.
7: Sí.
8: Pasa lo mismo en el PAN, pasa lo mismo en el PRI. Si pudiéramos desde nuestros propios partidos, los buenos, con el esfuerzo que esto conlleva, con los sacrificios que lleva, con los riesgos que conlleva, pudiéramos limpiar nuestras propias organizaciones, pudiéramos no justificar lo injustificable, no defender lo indefendible, creo que nuestra democracia, nuestra sociedad y nuestra vida pública se haría mucho mejor.
7: Dice, yo, bueno, no coincido con muchas cosas que dijiste de Morena, cuando dijiste que los del PAN sí, no te cabe, es cierto, es broma. Permíteme entrar al terreno ya práctico, porque Jorge Soto, pues sí, venía de estar en el gobierno de Maru Campos, luego se va de diputado al Congreso del Estado, mucha gente se cuestiona por qué, si estaba haciéndolo muy bien en el gobierno, y ahora, de repente, levantaste otra vez tu perfil. Espectaculares, calcamonías, cruceros, ¿qué quieres?
8: Quiero servir a Chihuahua. Quiero servir a Chihuahua.
7: Ponme mi cuadro, por favor.
8: Échose,
7: no mames. ¿Por qué? ¿Cómo? Bueno, entonces, yo no le pregunté eso.
8: Entonces no quiero servir a Chihuahua.
7: Quiero estar en la boleta del 27. Diga la neta.
8: Yo tengo una aspiración como muchos políticos tienen en municipio, en el estado, en el país. Para mí sería un honor, un privilegio y por supuesto que tengo claras intenciones de servir a Chihuahua desde la presidencia municipal. Oye, es que luego también, Aarón, con nuestras leyes electorales tan restrictivas, hay que ser muy cuidadosos. Oye, no sabía que te gustó Cheyenne.
7: Oye, a mí no, yo...
8: A mi esposa le gusta mucho.
7: Es mi papá. Oye, fíjate que...
8: ¿De verdad te gusta Cheyenne?
7: Lo que más... Sí, me encanta.
8: ¿Cómo baila?
7: Todo.
8: ¿Cómo canta? Está. ¿Y cómo está?
7: ¿Cómo está? Oye, Jorge, lo único que no me gusta de tus videos es cuando le dices que eres Ryder, vato. ¿Cómo haces? No manches.
8: Mi querido Aarón.
7: Bueno, nada más dime, por favor, que eres americanista.
8: A mí tampoco me gusta decir que soy Ryder.
7: Pero soy Ryder, sí, cierto, Ryder. Oye, ¿eres americanista?
8: Por supuesto que no.
7: Te
8: bato. Mira, en mi familia, hace años ya había tres pecados capitales. Ajá. Votar por el PRI, ver Televisa y ser americanista.
7: Pero si están en la alianza, no, ¿verdad? Si están en la alianza, no. Oye, Jorge, a ver, está Santiago, está Rafa. Para mí es una burla decir que está Alfredo Chávez, pero está Alfredo Chávez. Estás tú y está Manque. ¿Qué
8: falta
7: rollo?
8: Falta alguien, ¿no? El Cabrito también.
7: Cabrito, ok.
8: Olson, creo que
7: no sabía, yo no sabía de verdad que el Cabrito creía. Yo pensé que era una diputación. O sea, yo no sabía que era la presidencia.
8: Bueno, ya no sabemos, ¿no?
7: Ok. Bueno, ¿y qué? Pues, ¿por qué? Okay.
8: ¿Por qué qué?
7: ¿Por qué tú?
8: ¿Por qué tengo la aspiración o por qué creo que
7: sí,
8: yo puedo?
7: Sí, o sea, ¿por qué crees tú que en lugar de esos?
8: Bueno, hay diferentes cualidades y... Cualidades, y no estoy hablando desde la arrogancia.
7: No, meterse en hablar mal de ellos, ni mucho menos.
8: ¿Qué puedo aportar yo en esto? Uh-huh. Primero, dicen que para tener la lengua hay que tener la
7: lengua larga, cola corta.
8: Para tener la lengua larga hay que tener la cola corta. Yo te puedo afirmar, asegurar a ti y a todos quienes nos ven y nos escuchan, yo no tengo cola corta, no tengo cola.
7: ¡Hijo de su madre!
8: ¿En mí?
7: O sea, ¿te fijaste que dijo lo mismo que Andrés Manuel, pero en otras palabras?
8: Puedo ser peje, pero no lagarto, dijo.
7: Soy peje, pero no lagarto. Camino por el pantano, pero no me ensucio.
8: No me mancho.
7: No,
8: te puedo decir, por ejemplo, y tú lo sabrás o te acordarás, desde mi primera diputación, y por eso me metí a ser diputado, yo trabajaba en la iniciativa privada. Ante la corrupción que todos sabíamos, rapaz del gobierno de Duarte, yo me metí justamente a eso, con denuncias, un auditor superior del Estado se fue al bote por denuncias mías, investigaciones mías, todo el armado del sistema estatal anticorrupción yo lo hice. Yo detesto la corrupción, tengo algo personal contra ello.
7: ¿Por qué eres tan compa de Bonilla?
8: Soy muy compa y yo creo que es un tipo honesto y un buen servidor público.
7: Pero no estamos hablando de Marco.
8: Detesto la corrupción, soy un tipo honesto, sé de administración, sé de negociación, he trabajado en los tres órdenes de gobierno, también he trabajado en iniciativa privada. Mi formación profesional como administrador financiero por el TEC de Monterrey, con una maestría en dirección de empresas en el IPADE, creo que profesionalmente estoy robusto, sólido en eso. No tengo las vulnerabilidades que se pueden tener, te decía, de temas de corrupción. Soy combativo, soy aguerrido, creo que comunico relativamente bien, tengo ideas claras, soy un tipo, creo, de ideas.
7: Di desinformo bien, no digas comunico bien, di desinformo bien.
8: ¿Desinforma qué? Videos. A ver, échame una.
7: Échame una. Al rato, en otra sesión, en otra sesión, hay muchas.
8: Analizamos todos mis videos. Sí, no, no todos porque, saco uno diario. Agarramos unos tres.
7: Tú le vas a levantar, la mano a Santiago, si es Santiago.
8: De que se dé el proceso y
7: si
8: tal.
7: La gente dice, es Santiago. Mira,
8: Primero, y te respondo concretamente, sí. Nomás hay que contextualizar un poquito. En este momento no hay una convocatoria en Acción Nacional abierta. No sabemos cuándo es el proceso, no sabemos cuándo va a ser.
7: Okay.
8: Eventualmente, en el proceso que decida mi partido, si todo se lleva como se tiene que llevar, es decir, bien, limpio, sin manipulaciones, sin simulaciones, por supuesto que sí, a quien sea, a quien sea de los que es el proceso. Ajá. Por supuesto que uno cuando aspira, pues aspira a ganar.
7: Digo, porque estamos, porque estamos claros que la única oportunidad que tienen en el 27 es la capital.
8: O sea, según...
7: No, Jorge.
8: Ya lo veremos.
7: Jorge, ¿cuánto quieres apostar?
8: Como dijo Ariadna Montiel.
7: ¿Cuánto quieres
8: como
7: apostar?
8: Como dijo Ariadna Montiel.
7: Ya se fueron.
8: Chihuahua ya es de Morena.
7: Ya se fueron.
8: Chihuahua es de los chihuahuenses, no es de Morena.
7: Es de los chihuahuenses, pero no de los panistas.
8: Bueno, ya lo veremos. Fíjate que del plato a la boca se cae la sopa.
7: ¿Cuánto? Mira, a Saraí Franklin le aposté un jersey original.
8: Yo no vuelvo a hacer una apuesta en términos de elecciones y te voy a decir por qué.
7: ¿Por qué?
8: Porque las veces que yo he perdido siempre he pagado y las veces que he ganado nunca me han pagado.
7: No, señor, usted no se ha topado conmigo.
8: No, eso me han dicho todos me han dicho lo mismo.
7: Bueno.
8: Yo sí pago mis apuestas y a mí no me pagan cuando gano.
7: Hoy es 4 de junio.
8: ¿Eh?
7: Oye, no, la cabellera la andamos cuidando como locos, güey. Yo voy cada 2 meses al peluquero para que no se me vaya.
8: Esta costó mucho.
7: Oye, carnal, estamos 4 de junio, estamos prácticamente un año de la elección.
8: Oye, por cierto, ya que dijiste 4 de junio, sí. Se puedo mandar un saludo. Adelante. Y un abrazo. Diga. A mi querida esposa Raquel, que hoy cumple años.
7: Qué chido, me costó. La verdad, te felicito, me tocó ver cómo tratas a tu familia sin que te des cuenta. Ahí en los 8 meses. Me dio mucho gusto cómo tratas a tus hijas.
8: Las adoro. Gracias.
7: Y a tu esposa. Lo mejor de mi vida. La verdad, sí. O sea, neta, tú no sabías que yo te estaba viendo porque estaba estacionado y se me hizo muy bonitos detalles, cómo les abrías las puertas, cómo los atendías, cómo les preguntabas y todo. La verdad, sí, mi respeto. O sea, eso es. Yo siempre te he dicho,
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3: Vámonos, parte alta del cuarto episodio. Viene a batear el equipo de Ciudad Juárez. Aparece Aldair Al. El hombre de la intermedia está sin imparable hasta el momento en el encuentro. Estamos de regreso. Saludos a la gente, la patrona. Ya estamos enlazados a través de la patrona, la que manda en el béisbol, cruzando todo el estado. Por la vía 13, la ruta corta, la de la vergüenza. Está cayendo el primer out. Así que tenemos uno fuera ahora. Viene a batear entonces Kevin García, el hombre de la tercera almohadilla. Aparece cortesía para ti de Amaxa, hechos para durar. Listo, lanzador, prepara movimiento, viene el alf para el plato rodado, la pelota de foul, era una línea, no era ningún rodado, Vicente.
7: Rodado de foul.
3: Rodado de foul. Así es que la cuenta en cero. Y otra vez, complicado entrar, pero ya estamos en vivo y contentos de estar para ustedes. Hijo de su pinzas perras. ¡Qué golpe! Una recta durísima, directa al casco, Vicente. Se escuchó el golpe tremendo. Tronó como si fuera el bat. ¡Qué momento! Esto no le deseamos que suceda ni a propios ni a rivales. Esto sí que no.
7: Así es, Víctor. Bueno, un golpe fuerte ahí que le están ocasionando a Kevin García. Rápidamente, ambos médicos de los equipos corrieron al jugador. Se levanta y está caminando. Esperemos que esté todo bien.
3: Pues aparentemente mareado, sacudido por el golpe, es de entenderse, Vicente, por supuesto, porque fue directo y duro a la cabeza el contacto que se llevó. Todos, por fortuna, lo vemos ya caminando y le están preguntando si va a seguir en el encuentro. Fue una sacudida tremenda, tremenda ese lanzamiento por parte de Al Villa, que incluso se baja de la loma hacia el home plate. El umpire le dice que espere ahí sobre la loma y los disparos, pero se veía preocupado hasta el Al Villa en ese momento, Vicente.
7: Sí, sí, con mucha razón. Digo, queremos creer que fue sin querer, que es una jugada que suele suceder, y pues el golpe sí estuvo muy muy fuerte. Hasta acá se escuchó, como bien comentas, parece ser que parecía que le había golpeado con el bat, pero fue todo el casco.
3: Pues un golpe durísimo para la gente de la radio. Allá llevan ya, yo creo que hacia la caseta, el jugador de Ciudad Juárez, como que no están convencidos de participando en el encuentro. Fue un picheo alto y pegado adentro que fue directo a la cabeza del jugador. Vamos a tener corredor emergente en la primera almohadilla. Allá va ya el hombre hacia la inicial. Así es que, pues vamos a ver a quién trae el equipo de Ciudad Juárez hacia la primera almohadilla, porque fue un contacto durísimo, durísimo, en verdad complicada de ver esa situación. Vaya forma, acá tenemos la repetición, Vicente, de cómo golpeó esa pelota al bateador de los Indios de Ciudad Juárez. Marco Robles con el número 14, el hombre que viene a correr por parte del equipo de Ciudad Juárez. De verdad que una situación durísima que no deseamos que le pase de ninguna forma para nadie. Andrés Andy Urbina, el ilusionista, el hombre que viene a batear una cortesía de Marisco Los Plebes, conectando de faula hacia atrás. Conectando de faula hacia atrás para poner la cuenta en 0-1. Listo, lanzador, prepara ahora al su movimiento, viene para el plato el contacto. Esa pelota la busca Tristín, se queda con ella. Así es que un fly a la segunda almohadilla para que caiga el segundo out. Vendrá a batear ahora Brandon Montes, el parador en corto. Vicente, qué jugada tan espectacular y peligrosa, ¿eh?
7: Sí, la verdad que sí estuvo escabroso ese golpe. Tenemos que esté bien, me imagino que van a revisarlo ahí el protocolo, no sé si hay un protocolo de contusión, pero sí, sí estuvo muy fuerte ese golpe. Viene el ofrecimiento de Villa, foul. 0-1 el conteo para Brandon Montes, que ha traído todos ustedes por Nidix. Conéctate a la velocidad y estabilidad que necesitas. Se prepara Alf Villa. Bola la primera. Ahí el mismo, como comentas, Víctor Alfredo, rápidamente se bajó del montículo a ver qué podía hacer, pero le dijo ahí el ampallita, espérate tantito aquí, aguántate. No podemos hacer nada. Ofrecimiento de Villa, alta la pelota, bola la segunda. Marcadora Maxa para todos ustedes que nos acompañan allá en la radio en La Patrona 94.1. 1-1 el marcador, parte alta de la cuarta entrada. Se prepara el Alf Villa. Ofrecimiento, contacto de foul por el área de la tercera. 2-2. Brandon Montes ahí esperando el ofrecimiento de Villa. Tenemos corredor ahí López en la primera almohadilla. Se prepara Alfredo. Se hace, tardó un poquito. Ahora sí se viene el ofrecimiento. Alta la pelota. Bola la tercera. 3-2 el conteo. Gracias a todos ustedes que nos acompañan a lo largo y ancho de este hermoso estado y muchas áreas más por medio de La Patrona 91, cruzando todo el estado. Alfredo Villa ahí con 62 lanzamientos al momento. Se prepara, recibe, rompe el contacto. Ahí también Montes saliendo de la caja de bateo. Nuevamente regresa todo mundo y se prepara para el siguiente lanzamiento. Alfredo Villa está esperando por la señal que le gusta. Ya le gustó, ahora sí, ahí asintió con la cabeza. Se viene el ofrecimiento. Bola la cuarta y le está dando el pasaporte a Chávez. A Montes, perdón. Ya tenemos 12 basados por parte del equipo de la tribu. López en la segunda, Montes en la primera y el turno ahora para Manuel Chávez, que es traído todos ustedes por Quinta Los Pingüinos para todo tipo de evento. La plática en el montículo. Vamos a ver o más bien van a ver cómo se encuentra Villa, a ver si le dan el visto bueno, si continúa en el juego. Allá estamos viendo que hay movimiento en el dugout del equipo de Dorados, no así en el de Indios de Ciudad Juárez. Ya regresando todo mundo a sus posiciones. Ya iba el umpire ahí a disolver la reunión.
3: A y bueno, señalar, Vicente, que es la segunda visita al lanzador de Chihuahua.
7: Así es, sí, la segunda visita, tiene razón. Ahí les hizo la señal con la mano. Y regresamos con las acciones. Manuel Chávez, el siguiente al turno, el último, el noveno, por el equipo de la tribu. Se prepara Alfredo, se viene el ofrecimiento. Tira con todo, strike el primero. Le tira y falla. Con todo le tiró. 0-1, todavía tenemos dos outs. Ahí el equipo de la frontera amenazando con corredor en posición de anotar. Se viene Alfredo Villa. Strike el segundo nuevamente, tirándole, tirando y fallando. Bien, al momento parece ser que el golpe, tirando y fallando. Bien, al momento perfecto ahí a Villa, manteniendo el control por el momento, checando ahí a su corredor de segunda. Se viene el ofrecimiento, alta la pelota, bola la primera. Una bola y dos strikes. Tenemos dos corredores por el equipo de la frontera. López en la media y Montes en la primera. Se viene el ofrecimiento, cerrado, segunda bola, 2-2. Gracias a todos ustedes que nos acompañan en esta transmisión. El día de ayer, el segundo de la serie entre los dos equipos estuvo muy bueno. Ahí el equipo de la frontera rápidamente se puso arriba. Ofrecimiento de Villa, alta la pelota. Él mismo dice algo le pasó ahí, ese lanzamiento no le gustó. Les contaba el juego de ayer, en las primeras tres entradas, un home run por entrada por el equipo de la tribu. Se fueron arriba 4-0 y ahí se vino a remar contra la corriente el equipo de Dorados, ganando el juego. Está pidiendo la porra al ponche, se viene el ofrecimiento, se ponchó. Papantla, tus hijos volan, está cayendo el tercero de la entrada. Nos vamos a ir a una pequeña pausa y regresamos en un momento con todos ustedes.
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0: 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Vámonos, esta es la parte baja del quinto episodio. Viene a batear ahora el equipo de Chihuahua. Aparece Víctor Ruiz, el hombre de la tercera almohadilla, está sin imparable hasta el momento. 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Listo, lanzador. Viene ahora para el plato, bola la segunda, dos y nada la cuenta. Está sabroso el viento, Vicente, ya empezó a ser fresquito, ¿eh?
1: Ya ni me digas, si la estoy sintiendo aquí en la espalda, ya se me enfrió todo.
0: Listo, lanzador. Ahora viene con el ofrecimiento. 30 en el conteo. Ventaja para el hombre del bat. Vamos a ver si aquí Dorados puede generar algo. Está a Víctor Ruiz en la primera almohadilla. 3 y nada la cuenta. Listo, lanzador. Se prepara Reyes. Viene para el plato. La primera que le cantan. 3-1 ahora. Contenta la afición de Juárez, aplaudió rápidamente. Es el doble de gente de Ciudad Juárez hoy que el día de ayer. Como es viernes, ya hizo el viaje la gentecita.
1: Sí, sí, me estorba aquí el pilar, pero ya me hago un lado y sí, se ve más gente que el juego de ayer.
0: Le estorban los barandales del puente a Vicente. Contacto, la pelota de foul, lo tienen 3-2. Ya se puso en el conteo peligrosamente el lanzador. Así es que 3-2 la cuenta. 3-2 la cuenta en este momento. Listo, lanzador. Va a venir para el plato. Suelta ahora el ofrecimiento. Machucón de foul nuevamente. Manteniendo la cuenta. Todo mundo teniendo problemas, Vicente. Incluso la página de Facebook del equipo de Dorados ya la volvieron a tumbar.
1: Eso está del nabo, mi pinzas perras. Y bueno, tenemos que hacer lo necesario para poder salir al aire y que nos escuche la gente también ahí en la patrona.
0: Listo, lanzador. Va a venir ahora con el ofrecimiento. Suelta para el plato. Bola, pasaporte. Hombre, la primera almohadilla para el equipo de Chihuahua. Viene a batear ahora Kevin Zamudio. Este ya conectó imparable. El día de hoy. Es bueno el duelo de picheo, solo hay 6 imparables en el encuentro.
1: Sí, pero también tenemos que apuntar que Dorados, ese es el tercer inning que se presenta sin outs y tiene bateadores en basados.
0: Pues yo le he visto mejor cara al equipo este fin de semana que la semana pasada, Vicente. Tienen tan buena cara son los locutores, porque a todos nos ha golpeado la situación. Amenaza con el toque de bola, la pelota es alta. Bola, la primera, 1 y nada la cuenta. Listo, lanzador. Va a venir con su ofrecimiento. Se toma demasiado tiempo, se lo permite el umpire, también Kevin. Reyes para el plato. Por la vía del cocazo.
1: Wow.
0: Y cree visiblemente que se cobraron el pelotazo anterior, ¿eh? Allá va Andy Urbina diciéndole que no, que conserve la calma. Hombres a primera y a segunda. Sí, sí parecía, ¿eh? Como que hubiera sido mandado precisamente por el cocazo anterior.
1: Híjole, no. Mal, pero bueno. Ahí se prendió Kevin y se hizo de palabras con Diego Alejandro Reyes. Ahí se viene la plática en el montículo. Vamos a ver en qué queda el equipo de la tribu.
0: Pero si decíamos que Lal Villa tuvo descontrol, ¿por qué no pensar que Reyes también tuvo descontrol?
1: Exactamente, sí, suele pasar a mí. Son cosas que pasan en el juego. Y no hay que calentarse. Yo sé que sí duele el golpe, pero hay que seguir jugando.
0: Así es que hombres en primera, en segunda, y allá va gente al bullpen por parte del equipo de Ciudad Juárez. con el número 55. Ese lo vimos el día de ayer, ¿no, Vicente, en acción? Al 55 de Juárez.
1: Al parecer sí, ahorita buscamos la información, pero sí, parece ser que estuvo también trabajando el día de ayer.
0: Pues bueno, por lo pronto Juárez activa el bullpen tras el golpe. Viene a batear ahora Adrián Zapatecía de Burger King. ¡Tú mandas! Yo no le haría el feo a una de Burger King para cenar, Vicente.
1: Whopper, échate para acá.
0: ¡Ay, no, Dios mío! Sí, yo no le haría para nada al
1: yo
0: feo.
1: Yo no le haría el feo a nada, mi estimado. Tengo hambre. Bueno, ¿cuándo no? Allá, mira, sigue revisando todavía, Kevin.
0: Sí, ahí lo vemos todavía que sigue caminando ahí tratando. Para la gente de la radio, fue un ofrecimiento alto, pegado para bateador derecho, que le golpeó aparentemente el hombro izquierdo a Kevin Zamudio y se molestó bastante tras el golpe.
1: Sí, sí, claro, digo, para empezar el golpe, pero por la situación del inning anterior, donde también el equipo de la tribu, pues se le golpeó ahí un jugador fuertemente en la cabeza.
0: Pues ahora el duelo de Saucedo contra Reyes. Saucedo ya le conectó de imparable, le amenaza con el toque de bola, el contacto, la pelota de Faust. No la cuenta.
1: Rápidamente, Víctor, nuevamente el equipo de Dorados con corredor en posición de anotar en esta parte alta, parte baja, perdón, del cuarto episodio, sin outs. Vamos a ver si pueden sacar agua del pozo.
0: Mira en la repetición el golpe sobre la codera de Kevin. Rápido se levanta Andrés Urbina y le decía no fue mandado. Le decía no fue mandado. Claramente ahí le aclaraba que había sido un descontrol por parte de Reyes. Listo, lanzador. Prepara su movimiento. Viene para el plato. Le empareja la cuenta. Uno y uno. Cuenta grosera, cuenta obscena. Uno y uno el conteo. Listo, lanzador nuevamente levantando la señal. Ahí nos aparecía el bullpen del equipo de Ciudad Juárez, precisamente ya trabajando.
1: Toma, mira nada más.
0: El número 68, Vicente.
1: Así es.
0: Prepárese y no andes preguntando, hijo de su pinza. El toque de bola, el tiro a la tercera albuadilla de foul, dice el umpire. Andy Urbina se levantaba y le alegaba diciendo que la pelota había picado en territorio bueno.
1: Muy buena jugada de Urbina, muy buen reflejo. Ahí le quedó la pelota. Picó y se elevó de más. Por eso le quedó bien ahí nada más para agarrar y tirar rápidamente la tercera. El umpire está diciendo foul.
0: Hubiese sido doble play, ¿eh?
1: Sí, correcto.
0: Hubiese sido doble. ¿Quién calienta por parte de Ciudad Juárez, Vicente?
1: Apenas te iba a preguntar cuál fue el número.
0: 6-8.
1: Perdón. Guillermo Arvizu.
0: Arvizu, entonces el contacto, la pelota de foul, se mantiene esto en 1 y 2. Arvizu soltando el brazo por parte del equipo de Ciudad Juárez.
1: Tengo memoria corta, mi Vic. Pero Burger King.
0: Ah, eso sí no.
1: Pidiendo la gente ahí de hit. Para Saucedo se viene el ofrecimiento. Cerrada la pelota, bola la segunda, 2-2, el conteo. El equipo de Dorados amenazando en esta parte baja del cuarto episodio, ya con dos corredores en las almohadillas. En la intermedia está Víctor Ruiz, en la primera está Kevin Zamudio ahí con el cocazo que le dieron en el codo, y en el bat está Adrián Saucedo, que va de 1-1 también en este encuentro.
0: Listo, entonces, lanzador. Viene con el ofrecimiento, el contacto de imparable. A la pradera derecha, van a mandar hombre para el plato. Véngase bañado, que acá lo peino. Cruzando home la carrera número 2 para el equipo de Chihuahua. Hombres en las esquinas. Andy Urbina pide tiempo para calmar la situación. Y error en la jugada, en el intento precipitado de venir por el tiro a home, Vicente. Pierde la pelota por allá Williamson.
1: Sí, pifió ahí mucho Williamson, se desesperó y aprovechó ahí Zamudio para irse hasta la tercera. En este caso, corredores en las esquinas rápidamente por el equipo de Dorados. Sin out todavía y siguen amenazando. Se viene ahora Dieguito González. Diego González, que es traído a todos ustedes por Potranquitas Bar, el lugar del pelotero.
0: Así es, Diego González, el hombre que viene a batear. Aunque si tú cenas, Vicente, ofrecimiento el contacto de Foul Burger King, yo Buffalo Wild Wings tampoco le hago el feo.
1: No, una hamburguesa de alita. Es una combinación macabra. Pero por separado, bienvenidos sean. Aquí las esperamos.
0: Las dos. Dijo que ella pichaba hoy.
1: Producer picha el día de hoy. Eso está muy bien. Bien por la producer.
0: Ofrecimiento, el contacto rodado puede ser para dos, a la intermedia uno, a la inicial el otro, se anota carrera. Cruzando la carrera número 3 para Chihuahua. Así es que hay dos out ahora. Chihuahua ya está ganando 3-1. Ayer Chihuahua se puso al frente y ya no hubo forma de alcanzarlos, Vicente. Esperemos que el día de hoy así mismo suceda. Mario Cabrera, el hombre que viene a batear, una cortesía para ti de Clínica Monarca, tratamiento residencial de las adicciones. 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Listo, lanzador, viene para el plato, strike el primero. ¡Ah, caray! Plato, strike el primero.
1: 50 toneladas de rock.
0: No caben en ese asiento. El contacto de imparable. A la pradera izquierda. Quizá esto no signifique mucho.
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0: le están empezando a caer y se puede meter en más problemas.
1: Sí, quizá este imparable no significa mucho porque ya habían sacado el doble play. Sin embargo, sí, en el consecutivo de imparables y el pasaporte que regaló, pues quizá ya estén pensando en...
0: Siguiente al bat por el equipo de Dorados, Tristín García, que es traído a todos ustedes por Clínica Monarca.
1: Viene el tiro a la intermedia, lo van a prender. Por la vía 26 lo están poniendo fuera. Vamos a ir a la pausa. La pizarra de Maxa nos dice Chihuahua gana 3-1. Regresamos.

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2: Regresamos con las acciones, parte alta del quinto episodio. El equipo de Chihuahua ya está ganando 3-1 el marcador. James Cubillo es el siguiente al bat, traído para todos ustedes por Alá. 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Se está yendo con el tercer strike. Ponche para James Cubillo. Está entrando el primer out de esa entrada. Se mantiene Alfredo Villa en el montículo del equipo de Dorados. Viene ahora el segundo al bat, Carlos Ortiz, jardinero izquierdo. 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Ofrecimiento de Villas, strike el primero. Muchas emociones en este encuentro. Empezó ganando el equipo de Chihuahua 1-0, empató rápidamente en la misma entrada en la primera el equipo de la frontera. Se viene el contacto alto por la pradera de la izquierda, se hace hacia atrás ahí González Dieguito, como que le dio mucha confianza a esa pelota, pero al final se está quedando con ella en ese fly al izquierdo. Tenemos ya rápidamente dos outs en esta parte alta del... Se viene Guillermo Williamson, que es traído a todos ustedes por Centro de Estudios Superiores Ignacio Allende. Ahí Williamson, que todavía no tiene un hit en el encuentro en dos turnos. Se viene el ofrecimiento de Villa. ¡Ay, caray! No le gustó la umpire. Inclusive Kevin Zamudio se le queda viendo ahí. Pues al final del día dijo, nanáis, bola la primera. Manteniéndose Alf Villa, 75.

0: lanzamientos tengo yo aquí en el sistema. Parece ser que en la pantalla dice un poquito más. Ofrecimiento y la abanica con todo. Strike el primero. Una bola y un strike para Guillermo Williamson. Ofrecimiento nuevamente le vuelve a aplicar la misma abanica y strike el segundo. Rápidamente ahí arriba del bateador. Ya lo tiene contra la pared. Una bola y dos strikes con dos outs. Parte alta del quinto episodio para todos ustedes que nos acompañan en la radio. El marcador amaxa. Hechos para durar. 3-1 a favor del equipo de Dorados. Ofrecimiento queda abajo. ¡Ah, no, sí! Se la está cantando sin tirarle. Strike el tercero. Ponche para Williamson. Y así es.
1: Williamson. Jardinero derecho. Williamson, jardinero derecho.
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1: Vámonos con las acciones. Cristín García, que se quedó pendiente en el turno anterior con el robo de base ahí, que prendieron a Cabrera. Se le están pasando el primer strike. Cristín García, que es traído a todos ustedes por Fan Zone. Se viene el ofrecimiento, abanica el segundo strike. 0-2 rápidamente para el pequeño gigante. Segunda almohadilla del equipo de Dorados, Cristín García. Se prepara y se mantiene Diego Reyes todavía en el montículo de las responsabilidades por el equipo de la frontera. Hacia atrás. 0-2 todavía el conteo para Tristín, que ya lleva un hit en dos turnos en este encuentro. Se prepara Reyes. Se viene el ofrecimiento. Contacto directo hacia el parador en corto. Tira muy confiado ahí, muy bombeado ese lanzamiento, pero llegó apenas a sacar a Tristín por la ruta 60.
2: Uno para Dorados, viene el ofrecimiento, el rodado allá donde lo toma Brandon Montes.
1: Parador en corto del equipo de Dorados, que también ya lleva un hit en dos turnos en este encuentro. Brett Barrera, que es traído a todos ustedes por Gobierno de Ciudad Juárez, gobierno que sí muestra resultados. Diego Alejandro Reyes se mantiene en el montículo, ahí recibiendo la señal. Se viene el ofrecimiento, contacto hacia atrás. Primer strike ahí para Brett Barrera, que ha estado evolucionando poco a poco en estos encuentros, haciendo lo suyo con el bat, también con el guante a la defensiva. Se viene el ofrecimiento, bola, la primera. 1-1 el conteo, una ya. Se vino la noche y está fresquecito aquí. Vamos a tener que sacar el suéter porque andamos muy ligeros y ahorita nos vamos a enfermar. ¿Y para qué quieren? Se prepara Diego Reyes en el montículo. Se viene el lanzamiento. Contacto de barrera por el medio del diamante, que está sosteniendo muy bien ahí el parador en corto. Y rápidamente y nuevamente por la ruta 63 está cayendo el segundo out. Ahora para Francisco Panchón Sánchez, el primer almohadilla del equipo de Dorados, que es traído a todos ustedes por Domino's Pizza, con hambre de más, hago mucha hambre de más. Ahí, Panchón, que todavía no tiene un hit en dos turnos en este encuentro, inclusive se llevó ahí un chocolate, si viene el ofrecimiento, strike el primero, abanicándole ahí a una pelota baja, Francisco Sánchez, manteniéndose como ya les contamos. Diego Alejandro Reyes, el serpentinero del equipo de la frontera. Ofrecimiento nuevamente, contacto por las paradas cortas, que se va de quita hacia el izquierdo. Rápidamente ahí, Panchón envasándose, batazo de hit. Oportuno para Francisco, ya posicionándose en la primera almohadilla, y el turno ahora de Chuy, que el jardinero central del equipo de Dorados, que es traído a todos ustedes por la patrona, la que manda en el béisbol. Vamos a ver si con dos outs el equipo de Dorados puede todavía incrementar el marcador. 3-1 el marcador a Maxa para todos ustedes. Parte baja del quinto episodio. Se viene el ofrecimiento y se retracta ahí el bat. Le iba a tirar y no quiso al final. Primer strike. Una bola, perdón, 0-1, un strike para Chuy Loya. Se prepara Reyes, se viene el lanzamiento, contacto por el izquierdo, que brinca ahí al primer almohadilla, pero rápidamente estaba Camou ahí atrás de él para quedarse con esa pelota. Y por la ruta 41 está cayendo el tercer out. Nos vamos a ir a una pequeña pausa y regresamos con...

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0: Regresamos a las acciones, parte baja del sexto episodio. Se viene la tribu al bat. Eudor García, el siguiente al turno, el cuarto bat. Bate. Que ya lleva un hit en dos turnos. Eudor García, que es traído a todos ustedes por Nidix. 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Rápidamente sacaron la entrada anterior el equipo de la tribu. Ofrecimiento de Villa. Dos bolas. Bola la segunda. Dos y nada. Abriendo la parte alta del sexto episodio. Se mantiene Alfredo Villa. Se mantiene Alfredo Villa. A ver, vamos a hacer un pequeño movimiento. O sea, aquí, a ver, permítanme un momento porque me están moviendo. Se prepara Alfredo, se viene el ofrecimiento, contacto elevado que no tiene mucha distancia, pero vamos a ver si llega, y sí, está llegando ahí Diego González para quedarse con esa pelota en ese fly largo por parte de Eudor. Nos vamos, me están diciendo que nos vamos a un corte en la patrona. En un momento regresamos con todos ustedes para mantenerlos informados en este encuentro.
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0: 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Quiso reventar ahí la pelota, no le pudo contactar. Ya tenemos dos bolas y un strike con dos outs en esta parte alta del sexto episodio. Gracias a todos ustedes que nos acompañan en YouTube. Ofrecimiento de Villa, nuevamente le tira con todo, strike el segundo, hasta el casco se le cayó queriendo reventar esa pelota. Y estamos de vuelta acá con la patrona. Bienvenidos a todos ustedes que nos acompañan en lo largo y ancho de este hermoso estado de Chihuahua. Seguimos todavía con el marcador 3-1. Tenemos dos outs en la parte alta del sexto episodio. Se mantiene Alfredo Villa en el montículo del equipo de Dorados y la porra está pidiendo ahí el ponche. Se vino el ofrecimiento. Ay, ay, ay, no le gustó a la Fire. La porra lo saluda. Fire. Pues ya se imaginarán qué es lo que le están diciendo. De todo le están diciendo ahí a la Fire. Pero bueno, se mantiene en este caso López. Se vino el ofrecimiento y ahora sí. Ahora sí lo dejó viendo, le pasa el tercer strike. Y así está cayendo el ponche para el tercer out de esta parte alta del sexto episodio. Nos vamos a una pequeña pausa y regresamos.
13: Y ya está de costado, de ese balancea, viene el ofrecimiento. Efectivamente.

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5: ¡Déjeme! Estamos ya de regreso, nos vamos a lo que es la parte baja del sexto episodio. Viene a batear el equipo de Chihuahua. Aparece Víctor Ruiz, el hombre que viene a batear por parte de nuestros Dorados. Tres, el equipo de Chihuahua. Listo, Reyes. Diego con el ofrecimiento, bola. La cuenta se empareja 1-1. Teníamos la idea de que Diego iba a abandonar luego de que le cayó Chihuahua por un rato en el cuarto episodio. Sin embargo, consiguió los tres outs, se puso después las pilas y ahí está nuevamente comandando la defensiva de parte del equipo de Ciudad Juárez. Strike ahora. Saludos al tremendo Félix, que como siempre nos acompaña a través de la señal de VIP Sport en YouTube. En una bola, dos strike la cuenta. Una bola, dos strike el conteo. Listo, lanzador. Prepara movimiento. Viene para el plato. Adentro esa pelota. Bola número dos. Dos y dos la cuenta. Dos y dos el conteo. Aquí estamos para todos ustedes, la señal únicamente a través de la patrona, la que manda en el béisbol. Y por supuesto, VIP Sport en YouTube. El Face ya no existe, a ver qué hacemos con eso. Viene el ofrecimiento, bola número 3. 32 el conteo. 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Yo tengo registrados, ahí le digo el número de lanzamientos por parte de Diego Reyes. Prepara su movimiento, viene para el plato por la vía del ponche. Ha caído el primer out, tenemos uno fuera. 31 lanzamientos al momento por parte de Diego Reyes. Ya también bastante desgastado ese brazo cuando viene a batear ahora Kevin Zamudio. Zamudio va de 1-1 en el encuentro. Es como lo tenemos registrado oficialmente de 1-1. Listo, lanzador, prepara movimiento, viene para el plato. Strike ahora el primero. En 0-1 la cuenta, Zamudio, traído a ti por el gobierno municipal de Ciudad Juárez. 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Listo, lanzador, viene el ofrecimiento. Swing perdido, strike el segundo, 0-2 la cuenta. Saludos ahí a nuestro amigo Cruz Pérez Cuellar. Y gracias por el apoyo para poder llevar a ustedes estas transmisiones. Listo, lanzador. Prepara ahora, viene para el plato. Bola, hijo de su pinza, perra. Le rasuró el bigote con ese lanzamiento. Así es que una bola, dos strike. 1-2 la cuenta. Listo, lanzador. Prepara movimiento. Viene ahora para el plato. No le gustó al umpire. Sí le cantó el tercero. Por la vía del ponche. Dice, buenas, mi Vic. aquí viendo el juego por YouTube en la pantalla y la Liga Mexicana en la tablet. Les mando un beso en la tarrara. TQM, viejo tararudo. ¡Ay, Dios mío! Viene a batear ahora Adrián Saucedo de 2-2 en el encuentro. Ante la ofensiva para el equipo de Chihuahua, cortesía de Dominos. Sólido el contacto, la pelota para atrás, allá está el jardinero. Fly al 8. Así es que está siendo dominado con ese elevado a la praera central. Concluye aquí la parte baja del sexto episodio. Pausa larga, cabina, nos vamos a pausa larga. Regresamos.
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8: Para todo tipo de eventos, strike. Ahora el segundo cero y dos la cuenta. 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Viene el ofrecimiento, el contacto, la pelota de foul, cero y dos. Se mantiene la cuenta. Así es que cero y dos el conteo. 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Listo, lanzador, ofrecimiento de foul, esa pelota por el costado izquierdo. Andy Urbina defendiendo turno. Ahí está Andy Urbina también defendiendo su turno. Una tarde agradable, Vicente. Ya vi que te pusiste el chamarrón. Elevado la pelota de foul.
9: Sí, Víctor, fíjate que está pegando fuerte el vientecito aquí atrás y está muy fresco. Está muy agradable hasta todo eso. Pero el viento aquí atrás, como no hay nada que nos cubra, pues está pegando sabroso. Ya nos pusimos aquí el suetercillo.
8: Pues te hubieras traído una king size para que te cubrieras. ¡Swing perdido! ¡Strike el tercero!
9: Tarte. Desgraciado.
8: Andy Urbina. Viene a batear ahora Brandon Montes. Parador en corto. No, es cambio de bateador. Número 29 en la espalda. El hombre que viene a batear. Yo le andaba acreditando ya esto a 27 y tal. Julio Pacheco, el hombre que aparece al bat, traído a ustedes por 27 y salsas, tradición.
9: Ay, papá.
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8: 1983 de imparable. A la pradera central, Gavilán Julio Pacheco está ya en la inicial.
9: Al primer lanzamiento, mi Vic.
8: Ah, sí, al primer lanzamiento le retachó la pelota. Al Alf Villa.
9: ¿Hay cambio ahí también?
8: El 15, carnal. Tenemos bateador emergente nuevamente por
9: Frontera. Rocha. Carlos Rocha.
8: Carlos Rocha, el hombre que viene a batear.
9: Haciendo cambios ya el equipo de la Frontera, Mevic, a ver si les puede funcionar y sacar agua del pozo.
8: Pues moviendo sus piezas, tratando de regresar en el encuentro. No quieren perder esta serie ante el equipo de Chihuahua. Ofrecimiento bola. Ahora Chihuahua, me duele decirlo, Vicente, pero no venía como favorito. Y no sé, el 80-90% de la gente pensaba que iba a caer ante el equipo de La Frontera, que parecía venir bien embaladito.
9: Yo creo que ese es un impulso para ellos, ¿no? Para echarle todavía más ganas. Y bueno, se están viendo los resultados, el juego de ayer y el juego de hoy también.
8: Swing perdido, strike ahora. Así es que se empareja la cuenta en uno y uno, cuenta grosera, cuenta obscena. Carlos Rocha, el hombre que se encuentra al bat y que fue traído a ti. Ya quiero ir a cenar a 27 y tal, o a comer, comer, lo que sea, pero ya quiero estar ahí. ¡Bola, wild pitch! Corredor a la intermedia. Dos bolas, un strike. Así es que en 2-1 el conteo, ventaja ahora para el hombre del bat.
9: Pidiendo el cambio de pelota también al Alf, que se mantiene todavía, Alfredo, en el encuentro, ya con más de 100 lanzamientos, Didi.
8: Así es que ya bastante desgastado ese brazo. Vamos a ver por allá qué señas le hace Alfredo Villa, su receptor. Le dice que no lo ve los dedos, que se manche de cal para poder identificar.
9: Que se las pinte señales. Las uñas.
8: Sí, señor.
9: Ahí, Kevin.
8: Listo, lanzador. Viene con el ofrecimiento. El contacto de foul hacia atrás. Golpeó al umpire.
9: Bien merecido. Ah, no, perdón. No. Fue sin querer, queriendo.
8: Pues sí. Y la cuenta se ha colocado en 2-2. 2-2 ahora el conteo para Carlos Rocha, que aparece por primera ocasión al bat. Claro, para mañana ya la promoción que está lanzando el equipo de Dorados a través del Face, tratando de atraer la mayor cantidad de gente posible. Ese contacto. Vamos a ver, pica de imparable en la pradera central. Hombre a la segunda almohadilla, carrera para el equipo de Indios. Cruzando home la carrera número 2. Se aprieta el marcador. Los dos cambios que hizo el equipo de Ciudad Juárez, Vicente, dando resultado.
9: Les funcionaron ahí los movimientos al equipo de La Frontera. Y justamente el equipo de los Indios de Ciudad Juárez. No, perdón, tenemos un out en esa parte alta del séptimo episodio y corredor en posición de anotar. Se viene ahí la plática con Alfredo. Nuevo y ya lanzador. Le están dando las gracias.
8: Sí, ahí viene nuevo lanzador por parte del equipo de los Dorados. Vamos a ver de quién se trata. Y la gente le da tremenda ovación al Alf Villa, ¿eh?
9: Así es, muy merecido, muy merecida la actuación. Muy buena de Alfredo en este encuentro, dejando el juego ganado, aunque con un corredor ahí en posición de anotar. Vamos a ver quién es el nuevo serpentinero del equipo de Dorados para ver si puede cerrar este encuentro, mi Vic.
8: Pues vamos a ver de quién se trata, Vicente, el hombre que viene a lanzar para el equipo de la División del Norte. Ahorita, viéndolo el internet, Vicente, Borboya, el hombre que viene a lanzar para el equipo de Chihuahua, viéndolo el internet allá abajo, me estaban diciendo que si nos apuntaban para el campeonato nacional en Ciudad Juárez. Ya les dije que sí.
9: Venga, vámonos allá a Ciudad Juárez a dar la vuelta.
8: Sí.
9: Bueno, digo, si es que me llevan.
8: Hay que ir a La Frontera. En las mañanas nos vamos al paso y en las tardes, si hay tiempo, transmitimos.
9: Sí, ok, me gusta la idea. Vamos a dar la vuelta de shopping allá, cruzando el charco.
8: Ojalá y se nos dé la oportunidad de estar por allá en La Frontera. Digo ojalá porque falta mucho, mil cosas pueden suceder de aquí entonces.
9: Así es, Vivi. Bueno, nada más podemos esperar por lo mejor y esperemos que sí se venga. Mientras tanto, pues vamos a seguirle dando aquí a toda la gente que nos sigue en estas transmisiones y también por la Patrona 94.1, vamos a seguirle trayendo todas las jugadas de estos encuentros.
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9: 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Parte alta del séptimo episodio con un out, ganando por el momento el equipo de Dorados. Digo, por el momento espero que se mantenga así, 3-2 al equipo de Indios de Ciudad Juárez.
8: Pues ahí viene el equipo de la frontera, James Cubillos primero en el orden. El hombre que viene a batear tiene corredor en la intermedia y únicamente un out en la pizarra. 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
8: Listo el zurdo Borbolla. Viene con el ofrecimiento bajito, bola número uno. Sí. Oh. Necesitaba Chihuahua, era el triunfo el día de ayer para encontrar la paz, la calma y venir a enfrentar este juego lo mejor posible. Ya se emparejó la serie, hoy se define quién gana entre Chihuahua y Ciudad Juárez.
9: Así es, mi Víctor, y sobre todo pues ese impulso que necesitan los jugadores para seguir echándole ganas.
8: Listo, lanzador, viene con el ofrecimiento, strike ahora, le empareja la cuenta en 1-1. Cuenta grosera, cuenta obscena, una bola, un strike. Así es que Rigoberto Borbolla viniendo de atrás enfrentando a su primer rival. Y ya está en 1-1 la cuenta. Allá prepara con el ofrecimiento, checa el hombre en la intermedia. Viene ahora para el plato. Bola número 2, intentaba tocarle la bola a James Cubillos. En dos bolas, un strike, el conteo favoreciendo al hombre del bate en este momento. Levantando. Roberto Borbolla entra en contacto con la placa, lanzador zurdo. Contacta la placa con su pie izquierdo. Prepara ahora movimiento, respira profundo. Presenta, viene para el plato, contacto. Rodado por la intermedia, tiro a la inicial. Hay dos outs ahora, hombre en la tercera almohadilla. Por la vía 43.
10: Alzando ese título que está la afición chihuahuense en espera. Viene el ofrecimiento, el rodado allá hacia la segunda almohadilla. Cristín García levanta la pelota, mete su tiro, vía 43. Se va dominado James Cubillos para que caiga
8: en Quitas Bar.
10: Alzando ese título.
8: Listo, lanzador otra vez se arrima a hacer contacto con la placa. Presenta en este momento. Por la tercera almohadilla está corriendo Rocha. Viene ofrecimiento, swing perdido, strike el primero. La pregunta es, Vicente.
11: ¿Bien Rocha?
8: En 0-1 la cuenta.
11: Yeah.
8: Qué rolón que todo mundo se puso a cantar, ¿eh?
9: Se puso muy, muy pisteable el ambiente, mire.
8: Así es. Ofrecimiento sólido, la pelota contra la barda en la pradera izquierda. Pica, supera la barda, doblete productor del empate. Cruzando home la carrera número 3 para los fronterizos. La fatídica dejando 2 carreras hasta el momento para el equipo de Ciudad Juárez. Vendrá a batear ahora Guillermo Williamson. El hombre de la pradera derecha que es traído a ti por Burger King.
9: En lo que acá estábamos viendo las espumosas pasar, pues ahí viene el contacto que se va de doblete, cruzando allá la valla del lado izquierdo y entró una más para empatar el encuentro 3-3.
8: Línea durísima ese batazo por la pradera izquierda. Listo, Rigoberto Borbolla. Va a venir con el ofrecimiento, strike el primero, no le gustó al umpire, es bola la primera.
9: ¿Para qué te adelantas?
8: Una pelota que coqueteaba con la esquina de afuera, aquí voy a ver la repetición para poderle decir a usted, no, nos cambiaron la toma de último momento, ahora sí. Swing perdido que empareja la cuenta en 1-1, cuenta grosera, cuenta obscena.
9: Ya la fanaticada se olvidó del juego, mi Vic. Ya están acá bien enterados con las rolas.
8: Ya la raza brinde y brinde.
9: No les importó que se empató el encuentro.
8: Listo, lanzador. Prepara su movimiento, Borbolla. Hace un momento platicábamos, suelta. Conazo. Walpich, hombre a la antesala. Borboya metiéndose en problemas. Platicábamos que los dos equipos de Dorados, Vicente, estaban 3-1 arriba en el marcador.
9: Fíjate que ahí el Panchón le gritó a Borboya porque se fue la pelota, se fue el corredor a la tercera, pero nadie vino a cubrir el home. Y ¿sí? Panchón le gritó a Borboya para que viniera a cubrir.
8: Muy confiado Borboya. Y allá Panchón le pegó el grito para que cubriera la receptoría. Listo, lanzador. En 2-1 la cuenta. Viene ahora el ofrecimiento alto, 31 ahora. Mucha felicidad ahora en la tribuna del visitante, ya de pie la porra de Ciudad Juárez. Acaban de empatar el marcador y la amenaza sigue latente.
9: Bien prendidos con todo, ya con 2 outs, 3-1 la cuenta, pero con hombre en posición de anotar.
8: El día de hoy, ofrecimiento rodado de foul, 3-2 ahora. El agradecimiento al DJ que ayer y hoy se ha portado bastante bien con el nivel de la música, ¿eh?
9: Fíjate que sí, hace rato sí me sacó un suspiro porque dejó caer el bajo completo aquí arriba de mí y hasta brincó la tableta, pero sí, en general se ha mantenido muy bien el nivel del audio aquí en el estadio. La gente pidiéndole el ponche ahí a Borboya, rompe ahí el contacto saliendo de la caja de bateo, Williamson. La gente, la banda prendida, la porra de Dorados pidiendo el ponche, gritos y gritos de ponche, ponche para Borboya.
8: Unánime el grito en todo el estadio. Vamos a ver a Borboya, viene para el plato. Le dio gusto a su gente. Vía del ponche, cae el tercero. 6 entradas y media, 3-3.
12: Por el lado de la tercera armadilla. La porra de los Dorados de
6: Chihuahua. 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
8: Dos y nada la cuenta. Dos y nada el conteo aquí para Diego González. Espera turno Mario Cabrera. Perdió su ventaja el equipo de Chihuahua. Y a pesar de que Juárez tiene dos errores en la pizarra, Vicente, pues el marcador ahora está empatado a tres.
9: Así es, pasándole el primer strike ahí a Dieguito González. Como bien comentas, se empata el juego. 3-3. Parte baja del séptimo episodio. Y bueno, juego nuevo prácticamente, mi Vica. Vamos a ver cómo responde cada uno de los equipos, a ver quién se quiere quedar con este juego.
8: Bueno, Vicente, vamos a ponernos de pie. Ahí viene la gente del internet. Hay que darles espacio. Desde acá yo me hago cargo. Cuando la cuenta, tráete tu iPad, se ha modificado 2-2 para Diego. 2-2 el conteo aquí para Diego González. Listo, entonces... Arbizu levantando la señal con Andrés Urbina. Prepara ahora su movimiento. La porra de Chihuahua presiona, pide el hit. Viene ahora la pelota para el plato, rodado por tercera. El tiro a la inicial, malo. Que sí, dijo el umpire. Por la vía 53. Aunque le piden a Diego quedarse por ahí. Almohadilla. Se había despegado y creo que sí alcanza a hacer contacto por ahí Rocha con la primera almohadilla. Y desde mi punto de vista va a perder Dorados este llamado, porque todo parece indicar que sí, con la pierna, con la punta del pie alcanza a hacer contacto Rocha sobre la primera almohadilla.
9: De bailarina se la aventó ahí al parecer. Sí, está cerrada, pero parece ser que sí está Univic.
8: Se despega. Nos dice por acá la producer que está despegado. Necesitamos otra toma, la que tiene por allá la repetición oficial, porque en la que nos muestra la producción estamos de espaldas al jugador con la almohadilla entre nosotros y el jugador y no alcanzamos a ver si la punta hace contacto o si está... de aquel lado de la almohadilla. Estamos entonces a la espera, Vicente, de que se resuelva la situación.
9: ¿Qué fue lo que dijo la producer, Vic?
8: Que se despega el primera base.
9: Ah, o sea, safe.
8: Déjame te digo que en lo que va de la temporada no se ha equivocado en ni una, ¿eh? Sí. Hasta ahorita va bateando para mil invicta. Esperemos que a esta también le atine.
9: Tomándose su tiempo ahí el equipo de umpires, esperando la señal de Juárez para ver qué es lo que dictaminan. Se mantiene ahí Diego en la primera almohadilla esperando a ver qué es la marcación.
8: Hay cambios a la defensiva, ahí está la jugada en la repetición con la producer. Ahí se despega, ahí el pie izquierdo, mira, lo vuelve a estirar intentando llegar a la almohadilla. Para mí es out.
9: Sí, para mí es out también. Y lo están marcando out. Necesita nuevos lentes.
8: Así es que por la vía 53 está cayendo el out en esta ocasión.
9: Pues le falló a la producer.
8: Simón, Pacheco está en segunda. Según yo, Pacheco está en segunda. Y Camau está en el shortstop.
9: Ah, caray.
8: Mario Cabrera, el hombre que viene a batear. Cabrera, una cortesía para ti de Buffalo Wild Wings. Listo, lanzador, hay un out en la pizarra. Prepara su movimiento. Viene para el plato, bola la primera. ¿Sí o no, Simón? Según yo, lo que alcanzó a identificar ahí. Hay cambio de posiciones. Está Rocha por la inicial. Pacheco. Camao. Está en las paradas cortas. Viene el ofrecimiento para el plato. Es alto. Bola número 2.
9: Y digo, ahí en las paradas cortas sí es Camao por la cabellera.
8: Por la greña, ¿verdad?
9: Exactamente. Sí.
8: Mario Cabrera. Dos imparables en tres turnos oficiales hasta el momento. El hombre que está bateando por parte del equipo de Dorados de Chihuahua. La entrada, en general, fácilmente es el doble de gente de lo que teníamos ayer.
9: Así es, se dejó venir también la gente de Indios y tenemos una buena entrada el día de hoy.
8: Tres bolas y sin strike al momento. El conteo para Mario Cabrera. La gente pidiendo bola y pasaporte para tener a un Dorado por la inicial. Se prepara nuevamente el lanzador. Se trata de Arvizu, el hombre que está lanzando por parte del equipo. ¡Pasaporte! ¡Hombre a la primera almohadilla para el equipo de Chihuahua! Hay corredor en la inicial para los de casa. Representa volver a tener la... Sí. Representa volver a tener la ventaja. Se viene el cambio de lanzador por parte de los fronterizos. Allá va a la charla el alto mando. Vamos a ver si le pide la pelota. Todavía no, aparentemente.
9: El bateador también, que ya no es Tristín.
8: Ah, tiene razón, es Darío Gómez.
9: Es Darío Gómez, exactamente, ya lo tenemos aquí
8: marcado. Darío Gómez, el hombre que viene a batear. Tiene razón.
9: Se mantiene Arvizu ahí en el montículo por parte del equipo de la frontera.
8: Le ganamos a la aplicación.
9: A ver quién es más rápido.
8: Ahí está Darío tomando turno al bat por parte del equipo de Chihuahua. Aparece por primera ocasión en el encuentro y enfrenta a Arvizu, el lanzador de los fronterizos. Prepara movimiento, viene para el plato de imparable esa pelota. A la pradera izquierda. Otra vez respondiendo Darío Gómez.
10: Abriendo allá por el lado de la primera almohadilla, Mario Cabrera. Guillermo Arvizu de costado se prepara, viene el ofrecimiento, la pelota de imparable hacia territorio del jardín.
9: Le resultaron y ahora al equipo de Chihuahua con ese cambio de Darío Gómez por Tristín, mantiene ese hit por el izquierdo. Ya tenemos dos envasados con un out. Se viene ahora sí el cambio de Serpentinero.
8: Ahora sí viene el cambio en la loma por parte del equipo de Ciudad Juárez. Vamos a ver de quién se trata. El hombre que viene por parte de los de la frontera a tomar la responsabilidad de los lanzamientos. Vamos a ver con qué responde el equipo de Ciudad Juárez en la loma para tratar de evitar que siga el ataque para los de casa. Joel Rangel, el hombre que viene a batear con el número 96. Joel Rangel. Así es que nuevo lanzador por parte del equipo de la frontera y cortesía precisamente del gobierno municipal de Ciudad Juárez, aparece Joel Rangel en la loma de los disparos para el equipo de Ciudad Juárez. 96, ahí te lo digo en caliente, dame champú, 96, el número en la espalda. Iba a checar lo que nos decían por acá de la entrada gratis para no tengo face. Cuac, cuac, cuac. Así es que no hubo oportunidad. ¿Cómo no le prestas esas diademas a la producer para que nos escuche y se deje de hacer loca? Ah, sí nos escucha entonces. Ahí con sus lanzamientos. El hombre de la frontera preparándose para tomar la responsabilidad. Dice que le van a dar, si son los nueve, les damos para antes. preparado ya por ahí para tomar su turno por parte de Chihuahua, Fred Barrera, el parador en corto que será el próximo para que nosotros el próximo en el orden para el equipo de Dorados. Ahí está calentando el pitcher de los fronterizos, procurando estar listo en condiciones y por supuesto venir a frenar la ofensiva de Chihuahua, que desde el cuarto episodio no produce carrera y quiere precisamente Rangel ser el hombre que evite que en este séptimo episodio responda el equipo de Chihuahua. Listo, lanzador entonces, viene a enfrentar a Brett Barrera, el hombre de las paradas cortas. Brett Barrera, quien es traído a ti por Mersa, calidad que cuida tu bolsillo. Listo, lanzador, corredores en primera y en segunda. Prepara su movimiento. Allá viene con su primer ofrecimiento para el plato. Su imperdido strike el primero. 0-1 la cuenta. Hay ventaja para el hombre de la serpentina. Hay movimiento en el bullpen para el equipo de Chihuahua. También vemos por allá un hombre calentando. Lanzador derecho para el equipo de Chihuahua. Listo, Rangel, prepara movimiento. Viene ahora para el plato. Le van a cantar el segundo. 0-2 la cuenta. Ya lo tiene contra la pared. Aquí Joel Rangel a Brett Barrera, que tiene un imparable en tres turnos oficiales el día de hoy. Listo. Rangel balancea ahora, viene para el plato, afuera y abajo, es bola la primera.

0: Listo, lanzador, el contacto, la pelota de foul. Vamos a ver. Se mantiene 1-2 la cuenta. 1-2 la cuenta para Brett Barrera. Listo, lanzador. Prepara su movimiento. Viene ahora para el plato el contacto, la pelota de foul. Habla.
1: Manteniéndose ahí, Brett Barrera. Todavía defendiéndose, una bola y dos strikes con ya varios fouls en su haber. Un out, parte baja del séptimo episodio. Se prepara ahí Joel Rangel, pidiendo de hit la multitud. Contacto nuevamente de foul. Perdiendo ya varias pelotas, Brett Barrera. La gente emocionada pidiéndole de hit. Tenemos dos envasados. Cabrera está en la intermedia. Está Gómez en la inicial. Un out, solamente parte baja del séptimo episodio. Es una oportunidad grande para el equipo de Dorados. Esperando Rangel la señal. Parece ser que ya le gustó Checa a su corredor de segunda y se viene el ofrecimiento. Bola, la segunda.
0: Le empató en 2-2. La gente de Ciudad Juárez se metió duro con el umpire, protegiendo a su lanzador en este momento, la porra. Gritándole duro ahí al umpire. Era la damita que va subiendo, que ponte de pie para que la veas. De
1: hijo
0: de su pinza.
1: Necesita hacer pulpo y tener más tentáculos para agarrar.
0: Otro
1: más
0: vaso no más cabe espumosas en esos brazos, ¿eh? Allá viene el ofrecimiento. Bola número 3. Va a terminar cruzadota, hijo de su pinza.
1: Cruzándose, pero bien sabroso, bien contenta.
0: Así es que, ay, el bajo ya despertó. 3-2 la cuenta. Listo, Rangel. Tiene hombres en primera y en segunda. Únicamente un out en la pizarra. Vamos a ver qué sale de esto. Es la fatídica Lucky Seven, la maldita séptima entrada. Listo, lanzador. Prepara su 60 ahora, dice que sí con la cabeza, checa el hombre en la intermedia, voltea de nuevo a ver al bateador, allá viene para el plato, sólido el contacto, pero demasiado corto, elevado que busca jardinero izquierdo, se queda con ella, no hay oportunidad para el pisa y corre, cayó el segundo out. Muy sólido el contacto, bastante potente, pero ganó demasiada altura.
2: El ofrecimiento, levanta la pelota Brett Barrera hacia el territorio del jardín izquierdo. Allá se moviliza el jardinero izquierdo, levanta el guante y captura el jardinero izquierdo Carlos Ortiz para que caiga el segundo out. Un batazo muy alto.
0: Vamos a ver a Francisco Panchón Sánchez cuando viene cortesía del Centro de Estudios Superiores Ignacio Allende y viene a buscar cuadrangular. No lo mandaron por otra cosa. Viene Rangel el primero. Ya lo tienen, 0-1. Ventaja para el hombre de los lanzamientos. 0-1 la cuenta. Se prepara nuevamente Joel, ahora más atento el Panchón, amenazante, perfilado de zurda en este turno ante lanzador derecho. Viene para el plato, le van a cantar el segundo. 0-2 la cuenta. Hay molestia en toda la humanidad del Panchón. Sentía que ninguno de los dos era strike, lo tienen contra la pared en 0-2. Vamos a ver si puede resolver esto. Le van a tirar al piso seguramente. Algo de desperdicio tratando bola la primera. De hacer que se enganche y que caiga por la vía del En una bola, dos strike está el conteo para Francisco Panchón Sánchez. Vamos a ver.

0: si puede darle la vuelta al marcador y poner al frente al equipo de Chihuahua. Estamos en la séptima entrada. Hombres en primera y en segunda. Dos outs en la pizarra. Una bola, dos strike. La cuenta se rompe ahora el contacto. Y regresan los corredores. Así es que uno y dos el conteo para Panchón. Listo, lanzador. Prepara movimiento. Se olvida ahora de los corredores. Balancea ahora. Viene para el plato. Aparece el maldito 222 en la pizarra. La cuenta que presagia Ponche. Dos y dos ahora el conteo. Dos out en la pizarra, dos bolas, dos strike para Francisco Panchón Sánchez. No se pueden equivocar con este hombre, pero tampoco Panchón se puede ir con un desperdicio. Ofrecimiento bajito, 32 la cuenta. La gente pidiendo bola para que se llene el cantón. El Panchón ahora sí sonriente. Voltea y le dice algo por ahí al umpire. El grito de bola es lo que se escucha más duro en el estadio. Por allá perdido el grito de Ponche de parte de la porra de Ciudad Juárez. Tiempo. Tiempo solicitado por el hombre al bat para secarse el sudor, retirarse un poco, sacudirse los nervios y regresar a este turno que es vital. Este momento. Listo Rangel. Prepara ahora. Checa el hombre en la intermedia. Viene para el plato. Pasaporte. Se llenó el cantón para el equipo de Chihuahua. Y vendrá a batear Jesús Chuloya. Zurdo.
1: Abriendo los corredores. Mario Cabrera por segunda, Darío Gómez por primera, se prepara Rangel, viene el ofrecimiento. Abajo el disparo, pasaporte para Francisco Sánchez.
0: Que son parte fundamental para que este proyecto de Cruzando Home tenga vida. Por supuesto, en cabina para Chuy, a toda la gente de la patrona de Chihuahua News, a todo el equipo de Cruzando Home. Listo, lanzador. Prepara movimiento. Viene para. Perdido. Strike el primero. Ya lo tienen, 0 y 1. Quiere prender una Chuloya. Quiere devolver una pelota. Con potencia. Ocupamos lo que sea sencillo. Pasaporte, golpe, wild pitch, pass ball. Lo que sea para que se produzca carrera y poner al frente al equipo de Dorados. Listo, Rangel. Inicia movimiento, respira profundo, viene para el plato, el contacto que ataca el paracorto, el tiro a la inicial, por la vía 63, 7 entradas completas. A Maxa nos dice, 3x3, regresamos.

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13: Una bola on strike para el parador en corto del equipo de Ciudad Juárez. Listo ahora Alberto Ríos, por acá ando pisoteando todos los cables. Lanzador derecho, el contacto, el propio Panchón. Se queda con ella, pisa la almohadilla, cayó el segundo. Así es que hay dos fuera en la parte alta del octavo episodio. Vendrá a batear. Ah, tú, aviéntate. Vendrá a batear entonces. Marco López, una cortesía para ti de 27 y salsas.
14: Nos vamos a dar la vuelta por los demás estadios, los demás juegos de la jornada. Estamos viendo que en Delicias. Nuevo Casas Grande está ganando 2-0. Madera le está pegando allá en Ciudad Madera. Aquí en la capital, Juárez y Chihuahua, 3-3. Manzanero de Cuauhtémoc está ganando 5-3 a Rojos de Jiménez. Y Parral está poniendo 8-0 a Camargo.
13: Un contacto de foul por el lado de la inicial que buscaba Panchón Sánchez. No puede llegar esa pelota y se empareja la cuenta en 1-1. Cuenta grosera, cuenta obscena. Una bola, un strike. Marco López, el hombre que salva de 1-0 hasta el momento, lo que nos indica por ahí los turnos oficiales para López. Está regresando ya el lanzador a la loma de los disparos. Había tomado un respiro, se había ido detrás. Ofrecimiento, strike el segundo, 1-2 la cuenta. Veíamos a Alberto Ríos como otra vez baja de la loma atrás, trabajando sobre la pelota y llevando con calma esta labor sobre Marco López. Ofrecimiento afuera y abajo, bola número 2, en 2-2 el conteo. Trae su espectáculo por acá el pequeñín Lobos, el cuartito. Parece un personaje con una botella que anda todo cruzado. Listo, lanzador, viene el ofrecimiento, el contacto a las paradas cortas. El tiro a la inicial por la vía 63. Está cayendo el tercero, 7 entradas y media, 3-3. La pizarra de Abaxa, regresamos.
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13: Se andaba partiendo su madre, Doroteo.
14: Sí, no, ahí se andaba.
13: Ya te andaba partiendo.
14: Se andaba cargando el payaso.
13: Gobierno Municipal de Ciudad Juárez trae para ti al nuevo lanzador Villavicencio, Luis Miguel Villavicencio. El lanzador para los fronterizos que pone la cuenta en 1-1, cuenta grosera, cuenta obscena. Número 35 en la espalda para el de la frontera. Ofrecimiento, bola número 2. 2-1 la cuenta. No, casi se come la gente al buen Doroteo porque ya se andaba cayendo, se alcanzó a agarrar del barandal, si no se nos parte la momia el Doroteo. Viene el ofrecimiento, el contacto de Faula, pelota hacia atrás, dos y dos la cuenta. Cuenta grosera. Ah, no, esta no es la cuenta grosera. Parejita la cuenta. Es que por estar viendo los cortes que aparecen en pantalla.
14: Sí, yo también estoy viendo eso, como que me atontó un poquito.
13: Listo, no, lanzador.
14: Mírala, mírala, producer.
13: Ay,
14: mírala,
13: producer. Dios mío. Viene el ofrecimiento, el contacto, la pelota de Faula hacia atrás, se mantiene la cuenta. En dos y dos, una pelota que desapareció de la vista de nosotros. Me ganan las ganas de cantar, Vicente, y de destapar otra, hijo de su pintas perras. Listo, lanzador, prepara Villavicencio. Ahora balancea, viene para el plato, bola número tres, en tres y dos la cuenta, se va a lo máximo el conteo. O sea, le a su marchingadre, dice ahí el buen chavita de la Riva, pidiéndole a la gente que no fume, Vicente. Que ni vapeadores ni cigarros están permitidos en el estadio. El contacto, un elevadísimo. Allá viene el paracorto, se coloca debajo de ella, captura. Fly al 6, ha caído el primer out. Viene a batear entonces Kevin Zamudio, el receptor para el equipo de Chihuahua, traído a ti por Marisco Los Plebes. Ahí está ya presentándose Zamudio. Tiene un imparable, dos turnos oficiales, bateando para 500 hasta el momento. Así es que enfrenta por primera ocasión a Villavicencio. Swing perdido. Strike el primero, 0-1 la cuenta. Se vio poquito mal con ese swing, Vicente, una pelota que quebró bastante, le quedó lejos y al estirar los brazos se vio como lloviznando.
14: Sí, pues lo engañó como lloviznando el T-Rex. Oye, se viene el ofrecimiento, fuera, bola la primera. Marcador a Maxa al momento, parte baja del octavo inning, 3-3 el marcador, tablas ahí. El equipo de la frontera y Dorados de Chihuahua.
13: Listo, ahora Villavicencio prepara su movimiento. Va a venir para el plato. Ahora suelta, swing perdido, strike el segundo. Estamos muy cerca de mandar a la gente. De mandar a la gente de la patrona. Pues a la pausa de las 10 de la noche les dejamos suceda. Así es que una bola, dos strike el conteo. Ofrecimiento de Faula, esa pelota para mantenerse con vida. En 8 minutos nos indican desde cabina, estaremos yendo a la pausa comercial. Una pausa larga que estamos obligados a través de la patrona en presentar a ustedes. Mientras tanto, lo que se logre desarrollar de encuentro, una bola, dos strike. Kevin Zamudio, el hombre que se encuentra al bat, listo para conectar su primer imparable el día de hoy. La pizarra dice que no tiene. Por la vía del ponche, ha caído el primero. Así es que estamos con un out en el octavo episodio. ¿Cómo te caería una noche de extra inning, Vicente?
14: Híjole, nada mal. Mi Vic está.
13: Pero si nos mandan cena.
14: Ah, sí, sí. Déjense caer ahí con algo, unas ahogaperros, algo, lo que sea. Pero hace falta algo.
13: Adrián Saucedo, el hombre que no batea. Qué burrito de frijoles. No,
14: usted dice la produce que quiere una hamburguesa sin carne.
13: Ah, otra vez. Adrián Saucedo, el hombre que no batea y que es traído a ti por el Potranquitas Bar. El lugar del pelotero, ofrecimiento, bola la primera, la cuenta está una bola sin strike. Así es que ventaja para el hombre del bat. Este zurdo local ha conectado dos imparables el día de hoy, de lo más importante, la ofensiva para Chihuahua. Ofrecimiento, bola número dos. En dos y nada la cuenta.
14: La porra, mi vieja, la porra de Juárez,
13: de su pinta,
14: diciéndole pero hasta la despedida ahí al umpire.
13: Así es que se prepara nuevamente Villavicencio. Está la cuenta en su contra. Viene el ofrecimiento alto, bola número tres. Todo a favor de Adrián Saucedo. Este hombre que se ha sentado muy bien en la liga estatal tiene turnos importantísimos, Vicente. Ojalá mantenga el nivel. Strike ahora el primero. En 31 la cuenta, tres bolas, un strike para Adrián Saucedo, jardinero derecho por parte del equipo de Chihuahua. Listo, lanzador, levanta la señal, presenta ahora en este momento. Hace la pausa, respira profundo, viene para el plato. De foul, esa pelota hacia atrás, ya lo tiene en 3 y 2. Lo llevó a lo máximo. Y allá va el bad boy del equipo. Hacer esa pelota al umpire. Mientras que el lanzador se prepara para venir con un ofrecimiento más. Enfrentando, hay dos outs en la pizarra. Listo, lanzador, viene para el plato. Foul una vez más. Se mantiene la cuenta con tres bolas, dos strikes. La entrada muy buena el día de hoy, ¿eh?
14: Sí, mejoró muchísimo, mi Vic. Se dejó caer la gente. Vieron que el clima estaba muy bueno y dijeron, vámonos al estadio. Aquí los tenemos. Muy buena entrada el día de hoy.
13: Y vieron, pues, el juego que dio el día de ayer, la entrega del equipo de Dorados. Y, por supuesto, se vinieron al estadio. Listo, lanzador.
14: Y de ambas porras, Nere.
13: Ofrecimiento sólido, el contacto en la pradera central. Allá la identifica. Cayó el tercero. 8 entradas completas. A Maxa nos dice, 3x3, regresa.
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4: Vámonos a las acciones. Parte alta del noveno episodio. Hay cambio de serpentinero por parte del equipo de Dorados. Se viene Luis Moreno con el número 0. Se viene también Andrés Urbina, receptor del equipo de Indios de Ciudad Juárez, traído a ustedes por Marisco Los Plebes, tu lugar favorito en el canal. Pues para todos ustedes que nos acompañan 24.1 cruzando todo el estado, tenemos el marcador empatado 3-3. Tablas en la novena entrada, abriéndose ya la novena por el equipo de Indios de Juárez. Tenemos ya una bola y un strike para Andrés Urbina, que es el séptimo al bat por parte del equipo de la tribu. Y bueno, se puso bueno el coso, se empató el marcador, estamos en la última entrada, vamos a ver quién toma ventaja y se lleva el encuentro. Se viene el ofrecimiento, alta la pelota, segunda bola, dos bolas y un strike. El equipo de Dorados ha dejado varios jugadores en las almohadillas, inclusive una casa llena también. Han aprovechado oportunidades, pero también han dejado mucha gente en banda. Se prepara Moreno, se viene el ofrecimiento. Ahí está pintando el toque de pelota y le están marcando el segundo strike. 2-2. El conteo para Andy Urbina, conocido aquí de la afición de Dorados. Se prepara también ya Luis Moreno, que hizo un muy buen de noche. Se viene el ofrecimiento, bola la tercera, le cambió ahí la velocidad. Cuenta llena para Andrés Urbina, 3-2. A la expectativa todo el mundo, muy buena entrada. Aquí, ahí están abandonando, bueno, no sé qué está pasando ya del lado de la porra del equipo de Dorados. Se viene el ofrecimiento, fuera y la caray, se lo está marcando. Pensamos que iba a marcar la bola, inclusive Urbina ya se estaba preparando, dejando el bat y el casco para irse a la primera y bolas. No te oigo, traes tenis, marcándole el tercer strike para el primer out de la entrada. Turno al bat para Julio Pacheco, el segundo almohadilla del equipo de la tribu, traído a todos ustedes por gobierno de Ciudad Juárez, gobierno que sí muestra resultados. Se prepara Moreno ahí, se viene el ofrecimiento. Hola, la primera. Les comentaba ahí que Moreno tuvo un muy buen encuentro la noche de anoche en esa victoria del equipo de Dorados. 5-4 el marcador. Nos vamos a un pequeño corte allá con la patrona. Regresamos en un momento con todos ustedes. Se viene el...
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6: Revista del Consumidor Radio. ¿Sabías que un mal uso de tu rastrillo desechable no solo acorta su vida útil, sino que también favorece la aparición de bacterias? Cuidar tu piel empieza desde saber elegir el producto correcto en el supermercado.
7: Además, si viajas a alguna de las sedes de la Copa Mundial 2026, te compartimos las mejores opciones para mantenerte conectado. De esto y más platicamos hoy. Quédate en Revista del Consumidor Radio.
8: Revista del Consumidor.
6: Los rastrillos desechables son herramientas de afeitado que tienen como objetivo ofrecer una opción práctica, higiénica y económica para el cuidado personal. Este tipo tipo de productos son de uso limitado, ya que dependiendo de su calidad, pueden durar de 5 a 10 afeitadas.
7: Su bajo costo los vuelve ideales para viajes o uso ocasional. Además, su distribución es amplia, pues se encuentran en supermercados, farmacias o tiendas de conveniencia. Están fabricados principalmente de plástico, lo que puede facilitar su manejo. Cuentan con un mango, un cabezal con navajas preinstaladas de acero inoxidable y una banda lubricante.
6: En el mercado podemos encontrar modelos para mujer y para hombre, y aunque la tecnología es similar, cada tipo de rastrillo se segmenta por género para adaptar su forma y banda lubricante a diferentes zonas del cuerpo. Esta segmentación responde a las necesidades prácticas y estrategias de marketing, que suelen reflejarse en los precios, ya que los productos de mujer son más caros que los de hombre.
7: Para ayudarte a elegir mejor, el Laboratorio Nacional de Protección al Consumidor puso a prueba la resistencia y desempeño de 26 modelos distintos, 13 modelos para mujer y 13 para hombre. Se realizaron distintas pruebas para comprobar que los empaques incluyeran la información comercial en español de acuerdo con las normas oficiales mexicanas. También se revisó a detalle el estado de las navajas, analizando el estado original del filo y que estuvieran libres de oxidación o cualquier daño.
6: También se determinó la carga máxima de los mangos antes de romperse. En este caso se convocó a un panel de personas consumidoras que calificaron aspectos como la efectividad en el afeitado, la experiencia de uso y el cuidado y protección que brindan a la piel.
7: En el caso de los rastrillos para mujer, los resultados fueron los siguientes. Todos los modelos analizados presentaron su información comercial correctamente. El modelo de la marca Chedraui presentó imperfecciones en las hojas, navajas. Tres modelos de Gillette, dos de Equate, Chic, Envisage y Big obtuvieron la excelencia en la prueba de cuidado y protección de la piel. Los productos que calificaron con excelencia al promediar todas las pruebas fueron Big, Envisage, Chic y tres modelos de la marca Gillette. Recuerda que la calidad puede ser la misma, pero el precio no. Por ejemplo, el paquete de Chic cuesta 161 pesos y trae cuatro piezas. Estarías pagando 40 pesos por rastrillo. Por su parte, el paquete Gillette Venus Extra Suave cuesta 154 pesos, pero al traer menos piezas, cada rastrillo te cuesta 77 pesos, casi el doble. Por eso es importante que compares los precios y desempeño de cada producto.
6: Ahora, en el caso de los rastrillos para hombre, se encontró que todos los modelos presentaron correctamente su información comercial. Tres modelos presentan imperfecciones en las navajas, Chedraui y dos de la marca Daycare. Cuatro modelos calificaron con excelencia en la prueba de cuidado y protección en la piel, tres de la marca Gillette y uno de la marca Envisage. Es importante evaluar el desempeño y el costo por unidad antes de elegir. Por ejemplo, en el paquete Envisage, calificado con excelencia, cuesta 40 pesos y contiene dos piezas. Estarías pagando 20 pesos por rastrillo. Por su parte, el paquete Big de cuatro piezas cuesta 107 pesos, lo que eleva el costo a 27 pesos por cada pieza.
7: Usa tu presupuesto de manera inteligente. Presta atención a las recomendaciones de compra y uso. Compra tus rastrillos en comercios establecidos y revisa que el empaque esté en buenas condiciones. Guarda tu comprobante en caso de que necesites realizar algún cambio por defectos de fábrica. No compartas el rastrillo con otras personas, aunque sean de tu propia familia. Cámbialo cuando notes que necesitas hacer más presión para rasurar adecuadamente.
6: Usa gel o crema para afeitar. De esta forma tu piel sufrirá menos. Usa crema sin fragancia o aloe vera para cuidar tu piel después de afeitarte. Déjalo secar después de utilizarlo. La humedad puede dañar las navajas. Guárdalo en un lugar limpio y sin humedad después de usarlo.
7: Tu elección va más allá de la marca. Se trata de calidad, precio y sobre todo responsabilidad. Al terminar la vida útil de tu rastrillo, no olvides desecharlo de forma segura. Envuélvelo en material resistente o colócalo dentro de un envase vacío para evitar que las hojas queden expuestas. No olvides que la información es tu mejor aliada para consumir de manera responsable.
8: Revista del consumidor.
6: Boletos digitales, mapas, transportes, pagos y hospedaje dependen del acceso a datos móviles. Pero, ¿sabes cómo mantener la conexión al cambiar de ciudad o país sin agotar el saldo, pagar cargos inesperados o perder tu número? Para controlar el uso de tus datos móviles y evitar gastos excesivos en tu celular, tienes que saber qué es lo que estás usando.
7: Si cruzas la frontera y quieres seguir conectado, el servicio de roaming permite que tu número funcione fuera de México, ya que al momento de pisar suelo extranjero, tu celular se conecta a la red de otro operador para que no dejes de postear ni de llamar.
6: Es importante que tomes en cuenta que las tarifas internacionales suelen ser más elevadas, dependiendo de tu plan, operador y país que visites. El cobro puede ser por cada minuto, mensaje o megabyte que uses.
7: Si el roaming no es para ti, sigue estas recomendaciones. Primero, revisa si tu plan ya lo incluye. Y si no es así, desactiva la opción en tu configuración, porque al cruzar la frontera, el equipo podría conectarse automáticamente y generar cargos imprevistos.
6: También verifica cuál es tu línea predeterminada para llamadas y datos. Así evitarás activaciones por error y costos adicionales. Viaja con información y evita sorpresas con la cuenta.
7: Ahora hablemos de las eSIM, un chip digital que se descarga mediante un código QR o una aplicación.
6: Este puede incluir llamadas y mensajes o solo datos. Su ventaja es que te permite conservar el número habitual, ya que los dispositivos pueden manejar dos líneas simultáneamente, la física y la digital.
7: Para viajes internacionales, muchas personas optan por una eSIM regional que les brinda datos móviles y simultáneamente mantiene la línea original exclusivamente para llamadas importantes o emergencias.
6: Presta atención, sigue estos tres pasos clave. Primero, verifica qué incluye exactamente el servicio. Segundo, revisa a detalle los términos y condiciones. Y tercero, confirma quién es el proveedor y bajo qué esquema opera.
7: Toma en cuenta que no todas las eSIM cumplen con los mismos requisitos regulatorios que los operadores tradicionales. Por eso, antes de pagar, lo mejor es informarte bien.
6: Por ello, te traemos una guía rápida para que sepas si debes usar roaming o una eSIM. En caso de que uses roaming antes del viaje, verifica si tu plan incluye Estados Unidos y Canadá. Confirma si se activa de manera automática y revisa muy bien los límites de uso y las tarifas adicionales. Ya cuando estés en tu destino, activa el roaming solo si lo necesitas. Monitorea constantemente tu consumo desde la app de tu operador. Y cuando por fin regreses a casa, desactiva el roaming si ya no lo vas a usar. Y revisa cuidadosamente tu factura.
7: En cambio, si eliges la opción de la eSIM, toma en cuenta lo siguiente. Antes de empacar tus maletas, verifica la compatibilidad y confirma que tu equipo esté desbloqueado. Compara planes regionales para Estados Unidos, México y Canadá. Descarga y activa la eSIM antes de salir de viaje. Durante tu estancia, configura la eSIM como tu línea principal de datos. Desactiva el roaming en tu línea principal y monitorea el consumo de datos en el plan que contrataste. Y al volver a tu hogar, elimina la eSIM temporal si solo era para el viaje y verifica que tu línea principal vuelva a ser la predeterminada.
6: Una estrategia que puede funcionarte es mantener tu línea física activa para cualquier emergencia y utilizar una eSIM regional para el consumo intensivo de datos.
7: Recuerda que la conectividad la vas a necesitar para todo, desde mostrar tu boleto digital hasta encontrar a tus acompañantes. Lo mejor es conocer todas las variantes, porque solo tú puedes decidir qué opción se adapta más a tus necesidades.
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4: Para Mario Cabrera, que ya tiene un par de hits en tres turnos en este encuentro, esperando que pueda conectar nuevamente y poder envasarse. ¿Y por qué no? Uno de cuatro esquinas. Se prepara Ángel Garza. Se viene el ofrecimiento. Contacto de la derecha.
10: Mira.
4: Defendiéndose con todo ahí. Cabrera.
10: No, no tiene.
4: No se está dejando y haciendo trabajar de más ahí a Ángel Garza.
10: Inténtalo.
4: Esperando que pueda conectar y poder pasarse para la que pueda ser la posible carrera del encuentro. Preparándose ahí Garza, tomándose mucho tiempo. Ahora sí parece ser que le gusta la señal. Se viene el ofrecimiento. Contacto que detiene perfectamente el segundo, almohadilla cayendo por la ruta 43, el segundo out de el inning. Turno ahora para Gómez. Vamos a ver aquí en la marcación, marcando el segundo out. Darío Gómez, el turno. Jardinero izquierdo del equipo de Chihuahua, traído para todos ustedes
10: por Domino's Pizza.
4: Domino's nada más, hijo
10: con
4: hueso.
10: Hambre pizza, de más, perras. Domino's Pizza.
4: No te oigo, traes tenis, carnal, tráete la Domino's. Saliendo casi de la entrada, Ángel Garza, ya tenemos dos outs. Parte baja del noveno episodio, oliendo ya extra innings. Contacto que se va de hit por el izquierdo. Contacto seco. Y llegando hasta la primera almohadilla, sencillo de Darío Gómez. Rápidamente se viene ahora el turno de un cañonero sado del equipo de Dorados, Brett Barrera, parador en corto, que viene para todos.
10: La patrona, Vicente,
4: no, nada más. La patrona, la que gobierna aquí en todo el estado, cruzando todo el estado por la señal de la patrona. Dos outs en la parte baja del noveno episodio. Se prepara Garza, tomándose su tiempo. Recibe la señal, se viene el lanzamiento. Strike el primero, no le gustó a Barrera. Detuvo el bat y pensó que era bola, pero pues no. Ahí dijo el umpire que fue el primer strike. La banda se prende aquí en las gradas. La afición pidiéndole a Barrera de hit. ¿Y por qué no vuela bardas? Ahí el revira la primera. ¡Quieto! No le gustó a la gente ahí esa acción. Abucheando ahí al lanzador. Pero todo se mantiene quieto. 0-1 con dos outs. Mantiene ahí Darío Gómez en la primera almohadilla. Se prepara y viene el lanzamiento. ¡Bola! Ahora sí. Ya no la marcó strike, parecida a la primera. Pero fue bola en esta ocasión. Ahí Ángel Garza tomándose nuevamente mucho tiempo para preparar el lanzamiento. La gente prendida pidiendo de hit y el revira primero. Y ahí viene el abucheo para Ángel Garza. Ponte a jugar, maestro, le dicen. Queremos los lanzamientos hacia el home. No que esté revirando ahí, checando a Darío. Y tiene que hacerlo porque se le puede escapar. Hoy nada más. Vende hules ahora. El lanzador tirándole con todo. Barreras, segundo strike. Tirando y perdiendo ahí. No le dio la pelota. Mientras la gente le grita, ulero, ulero. Vende hules ahí. Ángel Garza, el serpentinero de la tribu. Ambas porras apoyando a sus equipos, tanto los indios pidiendo el ponche como la gente de Dorados pidiendo el hit. Se viene el ofrecimiento y le está pasándose. No quiso tirarle y le está marcando el tercer strike. Y así, señoras y señores, se está cerrando la novena entrada. Nos vamos a extra innings y regresamos en un momento.
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0: ¡Vámonos! Estamos en Extra Inning, décimo episodio. Alejandro Moreno, el hombre que viene a batear por parte del equipo de la frontera, bola la primera. 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Viene con el ofrecimiento, el contacto, la pelota de foul. Empareja la cuenta en uno y uno, cuenta grosera, cuenta obscena. Está la cuenta parejita para el equipo de Ciudad Juárez. La oportunidad de tomar la ventaja en extra inning. Vamos a ver qué dice el equipo de Chihuahua. Extra inning en este sábado. Ah, no, viernes. Oh, listo, lanzador. Allá viene con el ofrecimiento. No le laicó el umpire. Bola la segunda. Dos y dos la cuenta. Dos y dos la cuenta. El sonido a la gente que apoye. Pidiéndole aquí a la gente que no deje de gritar, que no deje de apoyar. Listo, lanzador. Viene el ofrecimiento. Línea de imparable. A la pradera izquierda, corredor buscando la intermedia. Va a llegar quieto, sin problemas y sin out. El equipo de Juárez tiene hombre en posición de anotar. Así es que uno a bordo para el equipo de la frontera. Estuvo calentando en el bullpen Martín Urías a lo largo del noveno episodio. En caso que sea necesario, se me hace que Martín va a ser el relevo para el equipo de Chihuahua.
5: Lo más probable, aunque déjame te digo que Moreno también ha hecho un muy buen trabajo, aunque ya le conectaron ahorita este doblete. En la noche de noche hizo un muy buen trabajo también.
0: Así es. Por lo pronto, vamos entonces, hombre en la intermedia, no hay out. Viene a batear Carlos Ortiz. Marcelo corriendo con el número 12, aparece Marcelo en la intermedia. Ayer nos mostró que tiene gran velocidad el contacto de foul. 0 y 1 la cuenta. 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Regresó parte de la porra. No sale todavía el camión, supongo. Así es que regresó parte de la porra. Fueron al baño todos juntos. Listo, lanzador que suelta para el plato. Emparejando la cuenta en uno y uno, obscena.
5: No esperábamos menos de este encuentro, mi Víctor. El ambiente está sabroso, está muy bueno el ambiente. Ambas porras están con todo. Y bueno, ya estamos en extra innings y amenazando el equipo de la frontera.
0: Pues se puso sabroso el coso. Bateando el equipo de Ciudad Juárez. No hay out, corredor en la segunda almohadilla. Ahora pide tiempo. Carlos Ortiz se retira del cajón de bateo. Es la décima entrada, estamos en extra inning. Listo lanzador, amenaza con el toque de bola, el panchón baja rápidamente. ¡El tiro a la intermedia! ¡Quieto! Estuvo cerca, pero el tiro fue muy abierto, de ser hacia el otro lado de la almohadilla lo hubiese prendido.
5: Así es, así es.
0: Quieto, sin problemas. Regresó a la intermedia al corredor, que por cierto es Provencio. Provencio, una cortesía de su imperfecto máquinas de bateo y mucho más en Altamirano y 31. El toque de bola, el tiro a la inicial. Había posibilidades en la tercera almohadilla. Decidieron ir al aseguro. Vicente Juárez va a buscar el squeeze play. Juárez va a intentar resolver esto en squeeze play.
5: Tratar de sacar una jugada de la chistera ahí, ahora sí amenazando el equipo de Juárez.
0: Así es que viene a batear ahora el hombre, la pradera derecha, una cortesía de 27 y salsas, tradición desde 1983. Aparece Guillermo Willanson, el hombre que viene a batear, el equipo de Chihuahua buscando estrategia. Juárez va a buscar el squeeze play. Gracias, brother.
5: La vale, banda, gracias. La banda ahí de Juárez abucheando.
0: Sí, Vicente, vamos a sentarnos.
5: Ahora sí, nos movemos. A ver. Sí,
0: por favor. Vamos la gente a hacer de Niri que nos asistió.
5: Todo un argüende para
0: estuvo
5: mover.
0: Estuvo por aquí resolviéndonos situaciones que no pudimos nosotros y rápidamente la gente de Niri nos hizo el parito y nos sacó del peyoyo. Así es que estamos en la décima entrada. Extra inning en Chihuahua para ustedes. Chihuahua y Ciudad Juárez se están dando con... Puchi. Se están dando con todo. Viene a batear entonces Guillermo Williamson, el hombre de la pradera derecha para el equipo de la frontera. Allá veíamos ahorita Chihuahua calentando, se pide un tiempo. ¿De qué se trata esto? Le dan las cuatro de forma intencional. Lo están pasando intencionalmente. Tendremos hombres en las esquinas. Viene a batear ahora. 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Aparece Eudor García, el cuarto tronco bateador designado. ¿Cómo se les ocurre, Vicente? Yo no me la hubiera jugado así, ¿eh?
5: Pues ya se la hubieran jugado con el bateador, pero no quisieron jugársela con Williamson, buscando una probable doble matanza, mi Vic.
0: Sí, porque el día de hoy tiene un hit en cuatro turnos oficiales, el cuarto tronco. A ver, también le van a dar las cuatro de forma intencional.
5: ¡Ah, caray!
0: Va a llenar la casa el equipo de Chihuahua. Llenar la casa el equipo de Chihuahua y va a buscar la doble matanza.
5: La gente se prende de ambos equipos. Está muy bueno este coso. El turno ahora, mi Vic, de Alain Camou, que él sí no tiene hits ahorita en cuatro turnos.
0: Y es una cortesía de Marisco Los Plebes. Van a cambiar de corredor en la inicial. Abandona Eudor García. Y viene allá con el número 93 en la espalda. Ahora les decimos de quién se trata porque a los de la frontera...
5: Mergil.
0: No los conocemos a todos. Mergil. Corriendo en la inicial, cortesía de Marisco Los Plebes. Allá está Omar Mergil entonces en la primera almohadilla. Viene el ofrecimiento, bola la primera. Bastante emocionante el cierre del encuentro en el décimo episodio. La casa llena con un out para los indios. El contacto de imparables a pelota. Va a venir una para el plato. cantada vale doble, Vicente. Yo no hubiera pasado a ninguno de los dos. Yo no hubiera pasado a ninguno de los dos. Esperemos que resuelva el equipo de Chihuahua. Si esto sale mal, las críticas, Vicente, van a estar insoportables para el alto mando del equipo de Chihuahua.
5: Van a arder las redes, mi Vic. Digo, ya tiene la ventaja el equipo de la frontera. Ahora sí que sigue la amenaza, porque todavía es un out y casa llena.
0: Marco López, el hombre que viene a batear, traído a ti por el Potranquito, el primero. Strike. Ahora, si Dorados gana, si le da la vuelta y gana, quiero ver qué dicen las redes respecto a esas dos bases por bola. Listo, lanzador, viene el ofrecimiento alto. Te empareja la cuenta.
5: Creo que
0: uno y uno, cuenta grosera, cuenta obscena.
5: Independientemente, el daño ya está hecho. Dieron esas bases y entra una carrera. Acá me está regañando la producer.
0: Que no te voltees para otro lado, que le hables al micrófono.
5: Mira nada más.
0: De imparable, viene una, viene otra para el plato. Así es que está al frente el equipo de Ciudad Juárez, 6-3 ahora. No le funcionó la estrategia al equipo de Chihuahua y ya le cayeron los de...
5: Se le viene y la noche. Viene
0: el cambio de lanzador. Producer, mándanos a la pausa, regresamos.
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0: Estamos ya de regreso. Corredores en primera. Únicamente un out. Andrés Urbina, el receptor, el hombre que viene a batear. Ahí está la presentación oficial para Urbina, cortesía de Burger King. Strike el primero. En cero y uno la cuenta. Saludos a la familia ya del Sonrix y de Pamela en Odessa, que están siguiendo la transmisión a través de VIP Sport en YouTube. Aquí nos están mandando mensaje. ¡Hola, Wild Pitch! Cantada vale doble, Vicente. Cantada vale doble. No es culpa de los jugadores porque están jugando rete bien. Pero Nieves no hace bien las cosas. Los jugadores no son culpables, son muy buenos jugadores. Ese partido lo entregó Nieves. Jugadores lo salven. Ahí está la opinión de la gente. Nosotros, sí, nuestra opinión, vale, ya la expresamos fuera, sí, de la... Porque no puedo decir palabrotas en este momento. Así es que estamos con una bola, un strike. Viene el ofrecimiento, el contacto de foul. Contacto de foul.
1: Ahí se están tirando con todas las porras. Se pone bueno eso. A ver si no se arman los catorrazos.
0: Es poco común que las porras se calienten, se gritan y así, pero eso es durante el juego. En una bola, dos strikes, se ocupa el ponche. Lo siento, porque es Andre Urbina el hombre que salva de foul esa pelota. Ahora, como rival, Andre Urbina es un muy buen amigo de VIP Sport. Es el elegante Urbina y, por supuesto, el viejo ganón de su padre, Armando Urbina. Vamos a ver cómo cierra Chihuahua este décimo episodio, porque tres carreras, Vicente, parecen muchas. El contacto de foul.
1: Así
0: de
1: es.
0: Foul, esa pelota.
1: Se va arriba el equipo de Juárez y está muy pesada la losa. Se va a venir por parte de el equipo de Dorados, Panchón, Loya y Ruiz. Vamos a ver si ellos, cuando llegue esa entrada, pueden hacer algo.
0: Acá Alonso nos dice, buenas noches, saludo a toda la...

0: familia, a Lili, Marce, Claudia, Emilio y a tu mamá, o sea, mi mamá y toda la familia Hernández.
1: Ah, pensé que mi mamá.
0: Toda la familia Hernández ahí de parte de Alonso. Saludos a la tía Chayo. Puesto para mí, mi tía La Esa. La tía Chayo, ofrecimiento. Swing perdido. Strike el tercero por la vía del ponche. Dominado Andy Urbina. Vicente, fuera de cotorreo cuando viene a batear ahora Julio Pacheco. 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Fuera de cotorreo, yo te dije, yo no le daba a ninguno de los dos la base por bola, porque el orden al bat de Ciudad Juárez es muy sólido y en este momento peor. Una bola, base por bola, wild pitch, pass ball, golpe o cualquier sencillo te iba a traer una carrera y le está costando cara la decisión a Nieves. Por la vía del cocazo. Se está llenando el cantón para el equipo de Ciudad Juárez.
1: Sí, como bien comentas, y para cerrar ese comentario, mi Vic, aprovechando el cocazo que se llevó ahí Pacheco, son decisiones ahora sí que del manager. No le funcionó, no estábamos de acuerdo en su momento, y bueno, ahí está el resultado. 6-3 el marcador, ahorita todavía en esta parte alta del décimo episodio, mientras están revisando ahí a Pacheco en ese golpe que le dieron, ahí va la asistencia junto con él caminando, preguntándole si está todo bien. Y el daño ya está hecho. Vamos a ver si no entran más carreras ahorita, porque tenemos a Camou en la tercera, a López en la intermedia y ahora Pacheco con el golpe en la inicial. Casa llena para el equipo de Juárez.
0: Buffalo Wild Wings trae para ti a Carlos Rocha, el hombre de la inicial, que además ya tiene imparable en el encuentro. Así es que sigue el peligro latente. Un saludo para Aarón, el terror de los expendios Arvendaris. ¡Ay, Dios mío! Strike el primero para el presentado Wild Wind.
1: Buffalo Wild Wind.
0: Urías, el hombre que está en la loma de los disparos por parte del equipo de Chihuahua. Vicente, ya tú y la producer vayan pensando dónde vamos a cenar.
1: Vea, va a estar todo cerrado, baby.
0: No, mango, son las 10:30 de la noche. Ah, ofrecimiento, okay. El contacto, machucón. Se pegó por ahí Carlos Rocha en la pierna derecha.
1: Dice,
0: contacto de foul que lo pone contra la pared.
1: Dice la producer que burritos de frijol. Vamos a darnos una vuelta rápidamente por los otros juegos, baby. Nuevo Casas Grandes, 2-2. Con Delicias, empatado el juego en la quinta. Madera le está pegando a Soles de Ojinaga 7-1. El equipo, bueno, el juego que tenemos aquí, Juárez le está ganando a Chihuahua aquí en la capital. Cuauhtémoc le está pegando 6-3 a Rojos en la séptima baja. Camargo está cayendo contra Parral 8-0 también en la novena.
0: Ahí está la vuelta entonces. Cruzando todo el estado con la señal de la patrona. Listo, lanzador, prepara movimiento, la casa llena, 0-2 la cuenta. Urías para el plato, swing perdido. Mocos, Petra, por la vía del ponche cayó el tercero. A Maxa nos dice, Juárez tiene la ventaja, 6-3 en extra inning. A 3 outs de la victoria. Pausa y regresamos.

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1: Sí, vámonos, parte baja de la décima entrada. ¿Qué está pasando? Un cambio de guante por parte de quién, Vicente, del hombre, la inicial, si no me equivoco.
2: Sí, de Rocha.
1: Allá va y cambia el guante. Se va a mantener Ángel Garza en la loma de los disparos. Viene a batear Francisco Panchón Sánchez por Alarmas El Dorado de Ricardo Olivas y Barbo. 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Quiero presumirle a la producer calcetines nuevos y dorados. Está cerca de perder el encuentro.
2: Ya te dije que hay que hacerle un hoyo a todos los calcetines, mi estimado.
1: Ofrecimientos o imperdidos. Strike el primero, 0-1 la cuenta. En la Liga Mexicana, Chihuahua ya ganó 5-2 ante Saltillo, tercer triunfo consecutivo. Viene el ofrecimiento, bola, strike el segundo. 0-2 la cuenta para Francisco.
2: Última oportunidad para los dorados, mi estimado Pinzas Perras. Vamos a ver de qué están hechos. Por lo pronto, ya a Panchón lo tienen contra la pared. 0-2, sin outs. Esperemos que pueda reaccionar.
1: Muy buen juego. Parece que no me voy a ir de muy buen humor el día de hoy, Vicente. Strike el tercero por la vía del poncha y uno fuera. Viene a batear ahora Jesús Chuloya, el hombre que está arrimándose a tomar turno al bat y que es traído a ti por Merza, calidad que cuida tu bolsillo. 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Así es que un out, en la pizarra. La cuenta que inicia aquí para Chuloya, el contacto. Ándele, ¿pa' qué vino? Por la vía del cocazo ahora al pitcher. Tira y agáchate, se dice en el béisbol, Vicente.
2: Sí, oye, ¿qué?
1: Aparentemente todo bien.
3: Allá la gente del Centro Recreativo del Camino en el Juárez por venir. El ofrecimiento, la pelota le impacta directamente a Garza. Jesús Loya apresura la marcha. Ya no va a haber tiro. Allá va a haber tiempo solicitado. Y es que esa pelota.
2: Bueno, ya se pasó. Tenemos el primer envasado que necesitamos. Se viene ahora Víctor Ruiz. Esperando que pueda avanzar más a los corredores.
1: Así es, traído a ti por el Centro de Estudios Superiores, Ignacio. Fue como un gancho al hígado, ¿eh?
2: Sí, fue un golpe fuerte.
1: Pero no, valiente Garza, rápidamente les dijo, ni se acerquen, hijos de sus pinzas perras.
2: A ver si no
1: vuelve a quiere terminar con el encuentro.
2: Encabritar más y
1: mira, tira puro fuego. Con el umpire y sí, como si pues nada. Sí. Se llevó tremendo golpe y él firme para mantenerse en la loma en los disparos. Así es que Víctor Ruiz, el hombre que viene a batear y que es traído a ti por la prepa Allende. Listo, lanzador. Hombre, por...
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1: Vuelta para el plato alto, bola número 2.
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1: Así es que tres y nada la cuenta para mantener con vida la esperanza del equipo de Chihuahua. Hombres en primera y en segunda, espera turno Adrián Saucedo. Estoy pensando qué hay por ahí para el equipo de Chihuahua que pudiera venir. Pasaporte. Corredores en primera y en segunda. Saucedo bateando para 500 el día de hoy. ¿A quién pudiera traer el equipo de Chihuahua para tratar de resolver la situación? ¿Quién pudiera ser? Adrián Saucedo está bateando para 500. Por supuesto que por eso consideraron el mantenerlo ahí, siendo para 500, tiene una buena labor hasta el momento.
2: Es la potencial carrera del empate, si es que la llega a prender sabroso.
1: Hay que recordar que en la banca puede estar Andrés Ríos, un jugador importante para el equipo de Chihuahua. Andrés Ríos, Rigo Ortiz, Kevin Ledesma, pues de los más importantes me parece eso, los dos Rentería, pero son jovencitos. Así es que viene el ofrecimiento, el contacto, la pelota de foul, hijo de su pinzas perras. ¿Qué momento para que esa pelota abriera? Saucedo mostrando por qué le mantuvieron el turno. Saucedo es traído a ti por Domino's Pizza. 0-1 la cuenta. Se prepara. Viene ahora para el plato. Strike el segundo. En 0-2 la cuenta. La porra de Ciudad Juárez presiona duro en este momento. Vamos a ver, Vicente, la conclusión del encuentro. Y Chihuahua se mantiene al ataque. Se prepara Garza, viene para el plato. Alto el ofrecimiento. 1-2 la cuenta. Me gusta para que Saucedo, Vicente, produzca una.
2: Ahí está hablando el pitonizo. Ahí está rompiendo el contacto el mismo Saucedo. Ojalá y se haga, mi Vic.
1: No sé por qué siento que te faltó el saludo para la tía Chayo. Listo, lanzador. Ah, ya viene movimiento. Mi compa, las de abajo están más frías. Por la vía del ponche concluye el encuentro. Juárez está venciendo a Chihuahua en extra inning, 6-3. Se queda con la serie. Dio un gran encuentro el equipo de Chihuahua, por supuesto. Que los jugadores se van con el juego perdido, pero estas dos pases por bola para mí fueron factor el día de hoy, Vicente.
2: De acuerdo completamente contigo, mi Vic. Ni modo, decisiones que se toman y a veces hay que pagar y se pagó el día de hoy. Pero con todo y todo, el equipo de Dorados dio un muy buen juego. El día de ayer también estuvo muy bueno y esperemos que esa constante se mantenga en las siguientes series que vienen la próxima semana.
1: Por lo pronto mañana ante Faraones.
2: Pues sí, ya con Faraones continuar con la serie. Y bueno, de mi parte, mi Vic, Me despido, le doy las gracias a todos ustedes que nos acompañaron. Esperemos que hayan disfrutado de la transmisión y los esperamos, como ya comenté Víctor, el día de mañana contra Faraones.
1: Estaremos mañana cruzando home a través de la patrona Fanzone, Chihuahua News y VIP Sports. Señores, pasen ustedes una excelente noche.
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2: Muchas gracias, Natalia, por esta invitación.

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0: ¿Alguna vez miraste a alguien que parece genuinamente cercano a Dios y te preguntaste, ¿cómo tiene ese tipo de paz? No paz falsa, no paz de domingo en la iglesia, paz real, la que se mantiene estable incluso cuando la vida se derrumba. Mucha gente cree que la cercanía con Dios solo ocurre a través de grandes momentos espirituales. Piensan que viene de una oración poderosa, un servicio de adoración emotivo o una experiencia de avance. Pero la mayoría de las veces, acercarse a Dios ocurre en las pequeñas decisiones diarias que tomamos cuando nadie más está mirando. Y honestamente, muchos creyentes quieren una relación más profunda con Dios, pero no saben por dónde empezar. Se sienten distantes, espiritualmente cansados, quizás incluso insensibles. Todavía creen en Dios, pero no se sienten conectados a Él como antes. Hoy quiero hablar de 6 cosas que genuinamente te acercan a Dios. No rutinas religiosas complicadas, hábitos reales que fortalecen tu relación con Él, te ayudan a escuchar su voz con más claridad y mantienen tu fe firme, incluso en temporadas difíciles. Número 1. Pasar tiempo en la palabra de Dios. Mucha gente quiere dirección de Dios mientras apenas abre la Biblia. Y no lo digo como condena, es simplemente la verdad. Queremos claridad, paz, sabiduría y fortaleza, pero estamos desconectados de la misma cosa que Dios usa para hablarnos. El Salmo 119:105 dice, «Tu palabra es una lámpara a mis pies y una luz en mi camino». Eso significa que la palabra de Dios da dirección cuando la vida se siente confusa. El enemigo sabe lo poderosa que es la Escritura, por eso trabaja tan duro para distraerte de ella. De repente, todo parece más importante. Puedes hacer scroll por una hora sin pensarlo 2 veces, pero 5 minutos en la Biblia pueden sentirse difíciles. Eso no es aleatorio. La distracción espiritual es real. No tienes que empezar leyendo 10 capítulos al día. Solo empieza en algún lugar. Lee despacio. Piensa en lo que Dios está diciendo. Pídele que te ayude a entenderlo y aplicarlo a tu vida. Porque cuanto más tiempo pasas en la palabra de Dios, más empieza a cambiar tu forma de pensar. El miedo pierde su dominio, la confusión empieza a despejarse y comienzas a reconocer la voz de Dios con más claridad en lugar de todas las demás voces a tu alrededor. Número 2. Hablar con Dios honestamente. A veces la gente complica demasiado la oración. Piensan que necesitan palabras perfectas o un vocabulario espiritual profundo para que Dios escuche, pero la oración real es relación. Dios ya sabe lo que hay en tu corazón. No está esperando un discurso pulido. Quiere honestidad. Jeremías 29:12 dice, «Entonces me invocarán y vendrán a orar a mí, y yo los escucharé». El enemigo quiere que la oración se sienta inútil. Quiere que pienses que nada está cambiando de todas formas. ¿Para qué orar? Porque si puede desconectarte de la oración, puede debilitar tu relación con Dios sin que te des cuenta. Empieza a hablar con Dios a lo largo de tu día. Dile cuando estás frustrado. Dile cuando estás ansioso. Agradécele por las cosas pequeñas. Pide sabiduría antes de tomar decisiones. Ora incluso cuando no te sientes espiritual. Algunos de los momentos más cercanos que tendrás con Dios no ocurrirán en un edificio de iglesia. Ocurrirán en momentos ordinarios, donde silenciosamente le hablas como a alguien que realmente forma parte de tu vida. Número 3. Obedecer a Dios, incluso cuando es difícil. Esta es la parte que la gente normalmente no quiere escuchar. Todos queremos la presencia de Dios, pero no siempre queremos la corrección de Dios. Jesús dijo en Juan 14:15, «Si me aman, obedezcan mis mandamientos». Mucha distancia espiritual viene de saber lo que Dios nos está pidiendo que hagamos y seguir ignorándolo. Quizás es la falta de perdón. Quizás es un hábito del que Dios te ha estado conviccionando. Quizás es algo que te dijo que soltaras hace mucho tiempo. El enemigo le encanta convencer a la gente de que los pequeños compromisos no son gran cosa. Pero los pequeños compromisos lentamente alejan tu corazón de Dios. Cuanto más cerca caminas con Dios, más sensible te vuelves a su convicción. Y la convicción en realidad es un regalo. Significa que Dios todavía está trabajando en tu corazón. La obediencia no se trata de ser perfecto, se trata de estar dispuesto. Cada vez que le dices sí a Dios, incluso cuando es incómodo, tu relación con Él se fortalece. Número 4. adorar a Dios en las temporadas difíciles. Cualquiera puede adorar cuando la vida va bien, pero la adoración se siente diferente cuando la vida duele. Algunos de los momentos más profundos con Dios ocurren en temporadas donde no tienes respuestas, donde estás cansado, decepcionado, esperando, confundido, y de alguna manera todavía eliges alabarlo. Hechos 16 habla de Pablo y Silas adorando en la cárcel después de haber sido golpeados y encadenados. La mayoría de las personas se habría quejado. Ellos adoraron. El enemigo quiere que el dolor te haga alejarte de Dios. Quiere que la decepción se convierta en amargura. Pero la adoración desplaza tu enfoque de tu situación hacia el poder de Dios. Y a veces la adoración no es ruidosa. A veces la adoración es simplemente decir, Dios, todavía confío en ti, en medio de una temporada difícil. Cuando sigues honrando a Dios durante los momentos difíciles, tu fe se profundiza en lugar de debilitarse. Ese tipo de adoración te cambia desde adentro hacia afuera. Número 5. Ser honesto sobre tu pecado. Una de las formas más rápidas de sentirte distante de Dios es esconderle cosas. No porque Él deje de amarte, sino porque la culpa y la vergüenza hacen que las personas huyan de su presencia. Santiago 4:8 dice, acérquense a Dios y Él se acercará a ustedes. El enemigo suele atacar a las personas de dos maneras. O las llena de orgullo para que nunca admitan que están equivocadas. O las llena de vergüenza para que piensen que Dios nunca podría perdonarlas. Pero Dios no te está pidiendo que finjas que tienes todo en orden. Quiere honestidad. Cuando te arrepientes, no solo estás admitiendo el pecado, estás volviéndote hacia Dios. Y cada vez que lo haces, la intimidad con Él se restaura. No tienes que limpiarte antes de acercarte a Dios. Te acercas a Él primero y Él empieza a cambiarte. Número 6. Rodearte de las personas correctas. Las personas a tu alrededor afectan tu vida espiritual más de lo que piensas. Si estás constantemente rodeado de negatividad, compromiso, chismes y personas que te alejan de Dios, eventualmente eso también impacta tu corazón. Proverbios 13:20 dice, camina con los sabios y te volverás sabio. Al enemigo le encanta el aislamiento. Quiere a los creyentes desconectados, desanimados e intentando pelear cada batalla solos, porque las personas aisladas se vuelven espiritualmente vulnerables. Necesitas personas en tu vida que fortalezcan tu fe, personas que te alienten cuando estás luchando, personas que te recuerden la verdad de Dios cuando tu mente está llena de miedo y duda. Eso no significa que todos a tu alrededor tienen que ser perfectos. Solo significa que debes ser intencional sobre quién influye en tu espíritu. Dios frecuentemente usa a otros creyentes para ayudarte a atravesar temporadas donde tu fe se siente débil. Unamos todo. Pasar tiempo en la palabra de Dios te ayuda a escuchar su voz con más claridad. La oración honesta construye una relación real con Él. La obediencia fortalece tu conexión con Dios, incluso cuando es difícil. La adoración en temporadas difíciles profundiza tu fe. El arrepentimiento restaura la cercanía con Él. Y rodearte de personas piadosas mantiene tu espíritu fuerte. Ninguna de estas cosas es complicada, pero todas requieren consistencia. Acercarse a Dios normalmente no ocurre de la noche a la mañana. Ocurre poco a poco, día a día, decisión por decisión. Y lo hermoso es esto. Cada paso que das hacia Dios importa, incluso los pequeños. Si este mensaje te habló, compártelo con alguien que ha estado queriendo una relación más profunda con Dios. Y comenta abajo, Señor, acércame más a ti.
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2: Hola, ¿qué tal? Excelente mañana. Muy buenos días a usted que ya nos sintoniza a través de la 91.1 y también a través de nuestra página que nos está viendo, que nos está escuchando, la patrona de Guachochi Noticias. Yo soy Dani García y te voy a estar acompañando hasta las 9 de la mañana con mucho que platicarte, mucho que contarte, noticia, información local, regional, nacional, de todo un poco. Nuestra línea telefónica más que disponible, 649-10-1010, está disponible para mensajito, llamada, audio, lo que usted guste, lo que usted mande. Y también recuerde que usted nos puede mandar su reporte. Y no olvide también compartir nuestro en vivo para que llegue a más personas, para que la información esta mañana, bueno, se pueda compartir. Y sabadito, por fin sabadito. Un sabadito rico de clima, ni frío ni calor. Ya son las 6:52 minutitos de la mañana. Y bueno, pues le platico. Este sábado 6 de junio felicitamos a todos los cumpleañeros como cada nuevo amanecer, cada nuevo día. Pero también felicitamos hoy en especial a los santos Norberto, Artemio y Cándida. Órale, pues felicidades a estos hermosos nombres, que Diosito por ahí los bendiga, que los colme de muchas bendiciones. No conozco a ninguno, pero bueno, pues Cándida sí lo he escuchado, y Artemio, Norberto sí no lo había escuchado, pero Artemio y Cándida por ahí andan dar, ¿verdad? Unas personitas con estos bellísimos nombres, pues que Dios los acompañe. Abrazos hasta la distancia. Y también le platico, 156 días transcurridos, nos faltan únicamente 209 días por transcurrir y vamos en la semana número 23 de este año. Y como cada sabadito también nos vamos con los santos de mañana, domingo 7 de junio, santos Roberto y Pedro. Felicidades a estos bellísimos nombres. Y nos vamos con las efemérides del día de hoy. Pues muy cortitas, nada más una efeméride para el 6 de junio, o sea, hoy, en 1933, fallece trágicamente sobre la ciudad de San Luis Potosí la señorita María Marcos Cedillo, primera aviadora mexicana. ¿Usted lo sabía que fue la primera aviadora mexicana y que lamentablemente falleció en 1933 de un 6 de junio? Bueno, pues aquí está esta efeméride. Y el día de mañana, junio 7 de 1911, entrada triunfal de Francisco y Madero en la Ciudad de México tras derrotar al dictador Porfirio Díaz. Y mañana es Día de la Libertad de Expresión. Así que bueno, pues esto es lo que acontece hoy y mañana. Y bueno, pues día por ahí de la expresión. Usted lo sabía, usted tenía conocimiento. Díganos, platíquenos el día de hoy. No se nos quede por ahí nada más sin mensajito. Mándenos, opine sobre la noticia, sobre la información, cómo amaneció este sabadito. Excelente mañana. ¿Le toca trabajar igual que a nosotros? ¿O le toca ya descansar en casita? Pues ojalá que le toque descansar para que ya el día de hoy esté con su familia, que esté en su hogar, y pues claro que también esté por ahí con los que más quiere, incluso con amigos, ¿verdad? Si no la va a pasar con familia porque viven lejos, pues con amigos, pásela este maravilloso sábado. Y pues nos vamos directamente, oiga, con el clima. Excelente mañana, Guachochi, nuestro bello municipio, que nos recibe con 8 grados centígrados. Nos espera una temperatura máxima de 23 grados. El cielo soleado durante todo el día. Tenemos una probabilidad totalmente baja de 35% de lluvias. Oiga, el día de ayer nos emocionamos aquí en Guachochi, como que nos chispió, como que ya dijimos, va a estar nublado todo el día, así que nos va a llover. La verdad, yo sí me emocioné. Estaba ya con las sábanas puestas, con un cafecito y un panecito, pero no se nos hizo la lluviecita. Esperemos pronto que aquí en Guachochi pues ya nos caiga este vital líquido. Nos vamos también hasta Batopilas. Excelente mañana, nuestro bellísimo lugar. Batopilas amanecen a 19 grados centígrados. Les espera una temperatura máxima de 32 grados. El cielo despejado durante todo el día, con ráfagas de viento que van a estar alcanzando los 4 kilómetros por hora. Y el día de hoy, lamentablemente, tenemos una probabilidad de lluvia nula en Batopilas. Guadalupe Calvo, excelente mañana, muy buenos días. ¿Cómo amaneció nuestra gente bella de por allá? Amanecen a 9 grados centígrados, les espera una temperatura máxima de 24 grados, con ráfagas de viento que van a estar alcanzando los 9 kilómetros por hora. El día de hoy tienen una probabilidad de lluvia del 25%. Bueno, pues es muy similar el clima a lo que es Guachochi con nuestro bellísimo Guadalupe Calvo. Nos vamos a nuestro bello Krill, que también siempre nos escuchan, siempre nos mandan mensajito por aquí. Amanecen a 9 grados centígrados, les espera una temperatura máxima de 23 grados. El cielo despejado durante todo el día, con ráfagas de viento que van a estar alcanzando los 7 kilómetros por hora. Y le tengo buenas noticias para este bellísimo lugar de Krill. Tienen una probabilidad de lluvia algo alta, del 45% de probabilidades. Así que ojalá, enhorabuena, vamos a portarnos bien, vamos a darle por ahí una cantadita al cielo para que nos llueva. Valleza, nuestros vallesanos amanecen a 16 grados centígrados con un cielo durante todo el día soleado y les espera una máxima de 31 grados centígrados con ráfagas de viento que van a estar alcanzando los 14 kilómetros por hora. Así que bueno, pues aprovechen estos solecitos allá por Valleza. Urique, excelente mañana. Nuestro bellísimo Urique, amanecen a 18 grados centígrados. Les espera una temperatura máxima de 30 grados. El cielo despejado durante todo el día y ráfagas de viento que van a estar alcanzando los 5 kilómetros por hora. Nos vamos hasta San Juanito. Muy buenos días. Les mandamos también un saludo a nuestros compañeros de allá de la cabina. Amanecen a 9 grados centígrados con una temperatura máxima que va a estar alcanzando los 22 grados. El cielo despejado durante todo el día y ráfagas de viento de 5 kilómetros por hora. Y también buenas noticias, con una probabilidad de lluvia de 45% de probabilidades. Ojalá y les llueva, de verdad que ojalá y se nos moje un poquito por ahí la tierrita para que las personas que siembran, que tienen, bueno, pues este trabajo de cosechar y demás, puedan este año tener muy, muy, muy, muy, muy buenas cosechas. Así que bueno, pues por último culminamos con nuestro bellísimo lugar también Morelos, que no nos han mandado mensajito ya que anda pasando por Morelos. Amanecen a 19 grados centígrados, oiga, con calor, y les espera una temperatura máxima de 33 grados centígrados. El cielo despejado durante todo el día y ráfagas de viento que van a estar alcanzando los 3 kilómetros por hora. Así que excelente mañana a todos nuestros lugares. Si no mencioné su lugar, no se preocupe, que estamos pendientes con el mensajito. Donde quiera que usted ande, donde quiera que usted se encuentre, le mando un abrazote hasta la distancia. Déjenos un comentario a través de la patrona de Huachuchi Noticias. No lo olvide compartir también el en vivo para que le llegue la información a más personas. Sabadito, sabemos que el sabadito como que ya andamos más para allá que para acá. Pero bueno, pues yo creo que con toda la actitud. Fíjese que el día de ayer precisamente saludaba a una persona ahí en el gimnasio y me dijo... le dije, hoy ya por fin es viernes, andamos cansados. Y me dijo, sí, me dice, pero llegamos a viernes. Y yo no lo había visto de esa manera, yo lo había visto como de que, uy, no, otro viernes más. Pero no, sí es cierto, llegamos a otro viernes más, gracias a Dios. ¿Cuántas personas, lamentablemente, pues no llegan a este día? Entonces, bueno, pues hay que agradecer que este sábado llegamos con bien, aunque sea cansados, aunque ya estemos también gastados, que no traigamos ni un peso ahí en la cartera, pero no se preocupe, Dios proveerá y no se nos desanime. Así que iniciamos este primer bloque de noticias con información. Nos vamos hasta Allende. Ya intensifican la búsqueda de personas desaparecidas y recorren comunidades y caminos rurales. Sobre esto le hemos platicado durante varios programas sobre las personas no localizadas, donde en varios lugares de nuestro estado de Chihuahua son puntos reunidos por las personas, madres de desaparecidos, autoridades y también comunidad que se une a hacer este llamado a las personas que, bueno, pues se encuentran desaparecidas y las siguen buscando incluso después de años. Las autoridades estatales y federales desplegaron este operativo de búsqueda en el municipio de Allende como parte de las investigaciones para localizar a personas que cuentan con reporte de desaparición, entre ellas Ricardo Hideki Ortiz Ceniceros. Estas acciones fueron encabezadas por personal de Fiscalía de Distrito Zona Sur a través de unidades especializadas en investigación de personas no localizadas o desaparecidas, con el apoyo de elementos de la Agencia Estatal de Investigación y el Ejército Mexicano. De acuerdo con esta información oficial, Ricardo Hideki Ortiz Ceniceros fue reportado como desaparecido el 3 de junio del año en curso, luego de que se perdiera contacto total cuando él circulaba por la carretera que conecta de Parral a Jiménez. Como parte de los trabajos de la localización, los equipos realizaron recorridos terrestres e inspecciones en diversos sectores del municipio, incluyendo las comunidades de Estación Adela, Estación Morita, Corralejo, San Juan de Allende y Pueblito de Allende. Durante la jornada se revisaron brechas, caminos vecinales, zonas de difícil acceso y otros puntos considerados de interés para las investigaciones. Asimismo, se distribuyeron para las pesquisas y reforzamiento de labores de búsqueda relacionados con otros casos de personas desaparecidas en la región. Y aunque estos operativos concluyeron sin resultados positivos, en esta ocasión las autoridades señalaron que las investigaciones van a continuar activas y ya se mantienen las acciones de campo y análisis para avanzar en la localización de Ricardo Hideki Ortiz Ceniceros y de las personas, pues bueno, cuyo paradero aún se desconoce. También la Fiscalía del Estado reiteró que seguirá trabajando de manera coordinada con las corporaciones. Y bueno, pues también no únicamente las autoridades se les hace por ahí la invitación. También muchísimas personas que están en las comunidades, en los lugares, pues se unen para reforzar estas búsquedas terrestremente. Dice por acá, buenos días, ¿qué opina si le digo que dicen que los perritos como de la raza chihuahueña dicen que matan borregos y crías de vaca? ¿Ustedes creen que esos perritos hagan eso? Porque nos están envenenando todos los perritos acá por la comunidad. 19 de mayo, murieron 5 perritos grandes y 5 pollitos. Y nomás no en esa casa donde se murieron, hay en otras partes que dicen que se murieron 10 gallinas grandes y otros perritos. Oiga, no, como un perrito chihuahua, ¿cuánto le guste que mida y no sé cuánto pese? Pues está chiquito. Obviamente que siento yo, ¿verdad? Y que me desmienta algún veterinario, pero pues no siento que tenga la capacidad ni la fuerza para matar vacas. Puede que una gallina, pero una vaca es muy difícil. Así que ahorita me comunico con usted en un ratito para darle seguimiento a su reporte y pues volvemos a lo mismo. No es justo que estén envenenando a los perritos. En muchísimos comentarios se dice lo siguiente, pues ojalá y los maten. Hay que matarlos para acabar con esa problemática. No se acaban matándolos, créame. Lo que sí se acaba en el problema es la esterilización. Usted lo puede hacer. ¿Cuántas veces se lo hemos dicho aquí al aire? Que es totalmente gratuito. Obviamente se va a llenar, me decía también una persona el otro día, es que siempre está lleno, pues es que claro, necesita usted apartar con mucha anticipación el lugar de su mascota. En junio ya está lleno, este mes de junio ya está totalmente lleno, pero Julio Félix, que le mandamos un saludo, siempre nos está diciendo por mensaje que todavía tiene algunas fechas, así que vamos a ser responsables y esterilizar también a nuestros perritos. Ahorita le mando mensajito en un momentito. Hola, buenos días, ¿qué tal? ¿Cómo amaneció? Oh, de perdis, hoy sí se bañó y se peinó. Ay, no, esa dice la compañera Vivi, ¿eh? No, le mandamos un saludote, oiga. No, los sabaditos viene de 9 a 10, encuentro con el alcalde. A ver, Viviana, por ahí si nos están escuchando, ¿sí te bañaste? ¿O si te vas a bañar para venir? Dinos, Viviana. Y bueno, pues también, Alte, el solterito de la colonia campesina, como le he contado por mensajito, soy una persona enferma y pues mi enfermedad ya no tiene curación. Oiga, pues lamentamos muchísimo en lo que, bueno, pues podamos por ahí ayudar en lo que tengamos a la mano. Bueno, pues aquí estamos. Gracias por su mensajito. Déjenos un mensaje también, 649-10-1-10-10. Y bueno, pues también más información, más noticias esta mañana. Sobre esto, no sé si usted vio a través de la patrona de Huachuchi Noticias que también estuvimos subiendo esta información, rojos contra azules, una tradición que fortalece la identidad de Sisogichi. Con una emotiva misa, una colorida caravana para las principales calles de la comunidad, participaron entusiastas de decenas de jóvenes, dieron inicio a tradicionales juegos de rojos contra azules en Sisogichi, una de las celebraciones más representativas y esperadas por los habitantes. En esta actividad, cabe mencionar que se tienen raíces en los años en los que los hermanos maristas formaban parte de la vida educativa y social de la localidad. Fíjese que muy interesante sobre esto. Yo no sabía y me puse a indagar un poquito más sobre esta información. Y bueno, se ha logrado mantener vigente a través de todo este tiempo, convirtiéndose en una tradición que une a distintas generaciones. Durante varios días, los equipos identificados de los colores rojo y azul participan en la competencia deportiva, actividades culturales y expresiones artísticas en un ambiente de sana convivencia, compañerismo también. Cada participante defiende con orgullo a su equipo, mientras que las familias de las comunidades se suman para apoyar y disfrutar estas jornadas. Y para muchos habitantes, estos juegos representan mucho más que una competencia, ya que evocan recuerdos de su juventud y forman parte de la historia del colectivo Sisogichi. Año con año, nuevas generaciones se integran a esta tradición, manteniendo vivo el legado a trascendencia del paso del tiempo. Y además de fomentar la participación de niñas, niños y jóvenes, los contribuyentes a fortalecer el sentido de la identidad, a pertenencia de los habitantes. Y bueno, ¿qué pasa cuando se pierde toda la identidad, cuando los jóvenes ya ni siquiera se interesan por lo que nuestros antepasados jugaban, lo que nuestros antepasados hablaban, comían y demás? Y bueno, pues esto se trata que se promuevan los valores, el trabajo en equipo, el respeto y la convivencia comunitaria. Con el arranque de esta nueva edición, Rojos contra Azules volvió a reunir a la comunidad en torno a una tradición que continúa escribiendo historias y ocupando un lugar especial en el corazón de Sisogichi. ¿Usted sabía sobre esto? ¿Usted tenía conocimiento sobre lo que hacen desde hace años? Esto no es nuevo, pero bueno, pues aquí está un poco más de esta información. Y qué padre, les mandamos un saludo para allá a nuestro bellísimo Sisogichi. Y bueno, pues Rojos contra Azules. Qué padre, ¿eh? Por ahí vea las imágenes a través de la patrona de Guachochi. Noticias. Dice por acá Vicente Moreno, saludos desde Cuauhtémoc, bonito día. Saluditos a nuestro bellísimo Cuauhtémoc y a nuestra ciudad manzanera, excelente mañana. ¿Cómo anda el clima por allá? Vamos a checárselos aquí. Claro que sí, sabadito, oiga, noticia también un poquito de nuestros lugares que nos acompañan. No quiero abrir aquí el clima. Ah, mire, mire, mire, ya abrió. ¿Cómo amanecieron Cuauhtémoc? Cuauhtémoc, mire, Cuauhtémoc amanece a 12 grados centígrados y les espera una temperatura máxima de 26 grados. El cielo despejado durante todo el día con ráfagas de viento, híjole, pues algo fuertes de 16 kilómetros por hora, perdón, y les espera una probabilidad de lluvia de 35 kilómetros por hora. Así que excelente mañana. Nuestro bellísimo Cuauhtémoc, nuestra gente que siempre nos sintoniza y que siempre está pendiente de la patrona, pues aquí estamos cada mañana con usted de lunes a sabadito. Gracias por cada mensajito que nos hace llegar. Y también dice por acá, buenos días. Solo para preguntar a los cuántos años se puede esterilizar a los perros. Muchos perros que tenemos tienen 6 años. No, ya se pueden esterilizar. Creo que los machos es hasta los... empiezan, si no me equivoco, ahí Félix me manda mensajito, 4 meses, y las hembras sí son un poquito más, creo que como a los 6-7 meses, pero ya se pueden esterilizar, ya tienen 6 años, ya, vaya, esterilícelos de una forma responsable. Ahí le paso el número de Félix para que se pueda comunicar de 9 de la mañana a 2 de la tarde, de lunes a viernes. Ahorita ya no puede agregar su cita, pero de lunes a viernes. Dice por acá Alfredo González, saludos a todos los traileros de Guachochi que movemos el mundo. Y exactamente, efectivamente, todos los que mueven el mundo por ahí, porque desde bien tempranito ya y hasta la madrugada le dan en la carretera. Que Dios siempre los acompañe, que Dios siempre los bendiga a todos los traileros que nos estén escuchando, porque bueno, es un trabajo muy pesado y yo creo que muy poco valorado, que nunca se habla de él. Así que Dios los bendiga siempre en carretera. Sabemos que en las condiciones de nuestro país, en las carreteras, pues es difícil, con violencia y demás, pero bueno, pues que ustedes siempre los acompañe por ahí Diosito. Así que saluditos, Alfredo González, muy, muy, muy buenos días. Y también pues nos vamos hasta Cuauhtémoc, precisamente, oiga, donde se hizo el hackeo a una cuenta del Rastro Municipal. Dejó una pérdida de 400,000 pesos mexicanos. El gobierno municipal de Cuauhtémoc informó que esta cuenta bancaria de Rastro Municipal Cuauhtémoc, el TIF, fue víctima de un ataque cibernético, situación que derivó en el robo de aproximadamente 400,000 pesos. A través de un comunicado oficial, las autoridades municipales dieron a conocer que tras detectar esta irregularidad, se presentó la denuncia correspondiente ante la Fiscalía de Distrito Zona Occidente, además de notificarse para dar seguimiento a las investigaciones. Oiga, y bueno, el ayuntamiento señaló áreas responsables de las operaciones financieras que ya trabajan para la implementación mediáticas adicionales de seguridad con el objetivo de fortalecer mecanismos de protección y, claro, evitar incidentes similares en el futuro. Asimismo, se precisó que este hecho se encuentra bajo investigación y que, de acuerdo con información oficial, el incidente no compromete ni pone en riesgo el resto de las cuentas bancarias del municipio. Estas autoridades no han informado hasta el momento si existen personas identificadas como posibles responsables del hackeo, por lo que las indagatorias continúan en coordinación de las instancias correspondientes. Imagínese, 400,000 pesos a esta cuenta de Rastro Municipal. Pues bueno, fue un robo grande donde ni siquiera se sabe quién es quien hackeó, de dónde fue esta sustracción de datos y también del dinero. Así que bueno, pues seguiremos más atentos a esta información y de lo que vaya a acontecer en estas próximas horas. 7:10 de la mañana, 7:10 de la mañanita. Y fíjese que por aquí también a través de la patrona nos hicieron llegar este reporte ciudadano en la noche de ayer. Sobre, bueno, pues sabemos la escasez de agua que hay, ya no lo han explicado, pero pues seguimos, obviamente que tenemos obligaciones en nuestra casa, tenemos responsabilidades para limpiar, para lavar, para regar nuestras plantitas, para bañarnos, para muchísimas cosas. Y nos dice en el reporte ciudadano siguiente, por la colonia PRI, Barrio Azul y Turuceachi, nos encontramos sin agua ya hace varios días. Gracias por su mensajito que nos hicieron llegar la noche de ayer. Vamos a canalizar el mensaje con las personas que correspondan y bueno, pues esperemos que pronto les llegue el agua. Le digo, híjole, pues es un problema que tenemos en todas partes, la escasez de esta. En la colonia PRI es donde más se había escuchado, también por ahí en Turuceachi, pero gracias a sus mensajitos, bueno, pues podemos darle seguimiento y también para que nos apoyen por ahí con Junta Municipal de Agua y Saneamiento a que les manden la pipa. Muchísimas gracias por confiar. Dice por acá, híjole, oiga, ¿cómo ando salivando el día de hoy? Si me escucha nada más que la salivita, una disculpita, que hay días que amaneces así, por más que tomes agua, por más que tomes por ahí cafecito, no sé qué me pasa. Dice, hola Dani, ¿cómo está hoy? Para saludar también a Protección Civil de Huachochi y Krill Héroes, siempre dándolo todo. Oiga, pues le mandamos también un saludote a usted, a Dilene, un abrazote. Y sí, oiga, un saludote a Protección Civil de Huachochi y de Krill, siempre dándolo todo. Y bueno, pues unas merecidas vacaciones yo creo que anda necesitando. ¿Usted qué dice? ¿Usted qué cuenta? Y bueno, pues también en más información, más noticia, aquí en Huachochi continúan los trabajos de rehabilitación en el camino de Basoreachi. Esto con el objetivo de mejorar conectividad y facilitar el tránsito de los habitantes en las zonas rurales. La Dirección de Obras Públicas Municipales mantiene trabajos de rehabilitación en el camino que conduce a la comunidad de Basoreachi. Para llevar a cabo estas acciones, se trasladó maquinaria pesada y material especializado, permitiendo avanzar en los labores de mejoramiento en esta importante vía de comunicación. Ante esto, bueno, pues las obras que buscan hacer, pues buscan brindar mejores condiciones de movilidad para las familias, a la comunidad, así como productores, estudiantes y prestadores de servicios que diariamente utilizan el camino para trasladarse. Autoridades municipales destacaron que estas acciones forman parte de compromisos de fortalecer infraestructura rural y contribuir al desarrollo de comunidades. Y bueno, con estos trabajos pues se sigue reafirmando que se siguen trabajando en las calles y en los caminos que son más solicitados o más transitados, por así decirlo, en nuestro Huachochi. 7:12 de la mañana, mándanos un mensajito, 649-101-1010. Opine sobre la noticia, sobre la información, también déjenos su reporte esta mañanita. Y bueno, también le platico lo siguiente, muchísima atención. En Valleza, productores agropecuarios interesados en programas vigentes de la Secretaría de Desarrollo Rural, elevar calidad de tu hato. Apoyo para semental bovino de registro hasta 17,500 por semental, con un límite de 2 sementales por persona productora. También otro de los tipos de apoyos que tienen por allá. Impulsen tu proyecto productivo, créditos para la capital de trabajo, equipamiento, infraestructura, engorda y repoblamiento. Y también uno de los apoyos que se cuenta, y bueno, pues que han estado preguntando, es la modernización de producción pecuaria, apoyo para equipamiento e infraestructura, para transparencia de tecnología. Y bueno, pecuaria, paneles solares, bombas, cercos eléctricos, tanques fríos, ultrasonidos, entre otros, hasta el 60% de inversión total, con un monto máximo de 40,000 por persona productora. Los requisitos básicos, identificación oficial vigente, la CURP, comprobante de domicilio, anexo A, solicitud de apoyo, anexo B, aviso de privacidad, la SSF en su caso, o la UPP en su caso. Las personas interesadas deberán acudir al área de desarrollo rural ubicada en la presidencia municipal para apoyarles para completar su documentación correspondiente. Y ojo aquí, el gobierno municipal de Valleza, encabezado por el alcalde Augusto Medina, estará brindando apoyo con traslado para que el trámite, lamentablemente, pues no es ahí en Valleza, se va a tener que hacer allá en las oficinas de desarrollo rural de gobierno del estado en la capital. Así que bueno, los van a apoyar por ahí con traslado para que usted vaya y se le haga mucho más fácil. 7:14 de la mañanita. Y bueno, pues esta mañana nos vamos a nuestro primer corte. No se despegue de la patrona de Huachochi Noticias ni de la 91.1, que tenemos mucho que platicar, mucho que contar esta mañana. Vamos a un corte, regresamos.
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1: Oiga, bueno, pues ya regresé, 7:19 de la mañana. Excelente día, excelente nuevo amanecer. Gracias por seguir a través de la 91.1. Mándanos un mensajito, 649-10-110-10. Oiga, y pues en más información, más noticia. ¿Usted recuerda el caso del crematorio Plenitud? Pues bueno, solicita a Fiscalía apoyo de familias para identificar otros 140 cuerpos pendientes en caso crematorio Plenitud. Bueno, este crematorio ha dado muchísimo de qué hablar por el macabro hallazgo que, bueno, pues se hizo el año pasado, donde la Fiscalía General del Estado está haciendo un llamado a familias que contraten servicios de cremación a través de Crematorio o Plenitud para que participen en el proceso de identificación de restos humanos mediante aportaciones de muestras genéticas. La convocatoria está dirigida a personas que realizaron estos servicios por medio de funerarias Monte de Olivos del Carmen, Protecto Deco, Luz Divina, Milagros Latinoamérica, Camino al Cielo y Paraíso. Pues bueno, si es el caso de que alguna persona que contrató los servicios funerarios de alguna de estas lugares, pues sí, tiene que asistir a esto, a la Fiscalía General del Estado, para que le puedan ayudar con este tipo de apoyo para que identifiquen ahora sí que a 140 cuerpos más que se encuentran en este lugar. Y de acuerdo con la autoridad, esta acción busca fortalecer los trabajos de identificación de los cuerpos de localización en el crematorio, donde fueron encontrados 386 restos humanos. Hasta el momento se ha logrado establecer la identidad de 246 personas y se ha notificado a 245 familias. Mientras que aún permanecen 140 pendientes de identificación, la Fiscalía General del Estado señaló que pueden contar con más perfiles genéticos, que va a permitir ampliar posibilidades de comparación y avanzar la individualización de estos restos que continúan sin ser identificados. Así que, pues bueno, aquí está esta información. Le digo, 140 cuerpos más que buscan ser identificados. Mándenos un mensaje, lo estamos esperando, 649-10-1-10-10. Y bueno, pues nos vamos con esta noticia. Nos vamos hasta Ciudad de Parral. Obtiene Fiscalía segunda sentencia contra responsables de robos en Ciudad de Parral. Ante esto, la Fiscalía de Distrito Zona Sur logró una nueva sentencia condenatoria en contra de este hombre señalado por diversos robos cometidos en esta ciudad. Se trata de Raciel Sue M.M., quien fue sentenciado a 2 años y 6 meses de prisión tras aceptar su responsabilidad en delitos de robo con penalidad agravada mediante un procedimiento especializado abreviado. Ante esto, de acuerdo con las investigaciones, los hechos ocurrieron los días 28 y 29 de junio del año 2024, cuando el ahora sentenciado ingresó de manera ilegal a una vivienda ubicada en la colonia Emiliano Zapata, de donde sustrajo diversos artículos con un valor estimado a 8,100 pesos mexicanos. Además de la pena privativa de la libertad, deberá cumplir con el cubrimiento de 16,550 pesos por concepto de reparación de daño y pagar una multa equivalente a 30 unidades de medida de actualización, o sea, a la UMA, que bueno, que representarán un monto de 3,519 pesos. Imagínense, hasta el tope, hasta el cuello está este hombre por el robo cometido en el 2024. En esta segunda sentencia obtenida en su contra, en octubre del 2025, ya había sido condenado a 3 años y 6 meses de prisión por un robo cometido en perjuicio del despacho jurídico en la ciudad de Parral durante octubre del 2024. Esto con una resolución donde las autoridades continúan fortaleciendo las acciones para combatir delitos patrimoniales y garantizar que las víctimas obtengan justicia y reparación correspondiente por daños sufridos. Así que bueno, pues esto sucedió en Hidalgo del Parral, ya se encuentra pagando ante la ley. Y bueno, las multas que se le dieron también con UMAS están de verdad grandes. Así que aquí está esta información. Y nos vamos también con esta ayuda ciudadana. Usted ya puede ver la información a través de la patrona de Huachuchi Noticias. Buscan localizar a familiares de una mujer encontrada en San Pablo de la Sierra. Las autoridades del DIF estatal solicitaron apoyo a la ciudadanía para localizar a familiares de Aurora Mendoza, una mujer que aproximadamente cuenta con 40 años de edad, que fue encontrada deambulando en la localidad de San Pablo de la Sierra, municipio de Guerrero. De acuerdo con la información oficial, la mujer se encuentra bajo tutela pública del estado. y presuntamente presenta una situación de discapacidad. Como único dato disponible, se informó que su madre podría llamarse Guadalupe Mendoza, donde las autoridades piden a cualquier persona que tenga información de sus familiares comunicarse a la Subprocuraduría Auxiliar de Protección a Niñas, Niños y Adolescentes y además personas sujetas de asistencia social en distritos judiciales como Guerrero y Rayón al teléfono 635-586-0683. Así que el objetivo es lograr la localización de sus familiares y facilitar su reubicación. Le vuelvo a repetir, usted puede encontrar ya la información en unos minutos más a través de la patrona de Huachochi Noticias. Y bueno, pues esta es la importancia, oiga, de denunciar a tiempo, de encontrar a las personas a tiempo, porque bueno, cada minuto, cada hora, pues cuenta. Así que, pues ahí está, le pedimos de favor que nos apoye, por favor, compartiendo esta información que ya se encuentra, se acaba de publicar. Son 7:24 minutitos de la mañanita. Pues también hay más información, más noticia, le platico. La intensificación, mire, por aquí nos están pasando esta nota, es lo mismo, intensifican la búsqueda en varios lugares como en Allende y en otros lugares, también en Parral, en Valleza, y aquí en Huachochi desconozco si hay algún operativo de búsqueda para personas no localizadas. Pero bueno, pues también hay más información. Aprovechó su trabajo para cometer un fraude por más de 305 mil pesos en Parral. Pues no nos vamos todavía de Parral, seguimos en Hidalgo, donde un hombre de 37 años de edad fue detenido por elementos de la Agencia Estatal de Investigación, señalado como probable responsable de un robo con penalidad agravada que habría causado pérdidas superiores a los 305 mil pesos a una empresa dedicada a la venta de pasturas y forrajes en Hidalgo del Parral. De acuerdo con las investigaciones de la Fiscalía de Distrito Zona Sur, el detenido fue identificado como Edgar Iván MR. Trabajaba realizando entregas de mercancía entre distintos sucursales del negocio ubicado sobre la avenida Niños Héroes. Estas indagatorias establecen que entre enero y julio del 2023 presuntamente aprovechó su puesto para reportar cantidades menores de productos en las entregas y alterar la documentación que, bueno, relacionada con la recepción de mercancías, generando un perjuicio económico de 305,485 pesos a la empresa afectada. La captura se llevó a cabo en las calles Colonia del Parque en el cumplimiento de un orden de aprehensión posteriormente puesto a disposición de un juez de control. Así que, bueno, la fiscalía señaló que este tipo de acciones buscan garantizar el acceso a la justicia para que las víctimas de los delitos patrimoniales y promueven la reparación del daño. Así que, bueno, pues también ya se encuentra allá en Parral, ahora sí que purgando una pena por el robo. 7:26 minutitos de la mañana. Oiga, pues nos vamos. ¿Qué le parece? Por aquí nos pedían desde tempranito también y no las pusimos. Las mañanitas. Nos vamos con las mañanitas para todos los cumpleañeros, para todas las cumpleañeras. No se vaya. Quédese a través de la 91.1 que tenemos todavía mucho que platicar, mucho que contarle.

0: decimos adiós.
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1: Oiga, bueno, pues ya regresé después de este pequeñísimo corte. Son las 7:33 minutitos de la mañana. Excelente día, excelente nuevo amanecer. ¿Cómo está este maravilloso, maravilloso día, esta maravillosa mañana? ¿Cómo se encuentra este sabadito? ¿Va a hacer algo? ¿Tiene algún plan? ¿Va a salir? ¿Se va a quedar en casita con la familia? Híjole, pues ya lo que quiere uno es descansar, ¿verdad? Ya lo que quiere uno es descansar. Pero bueno, pues si a usted le toca todavía trabajar el día de hoy, pues ánimo, con toda la actitud. Hoy ya tenemos aquí dos credenciales que nos hicieron llegar. Es una a nombre de Cruzita Torres Bustillos, por allá de Tonachi, con, a ver, localidad Tonachi. Así que bueno, pues si alguien la conoce, Cruzita Torres Bustillos, dígale que aquí está su credencial. También tenemos otra credencial de Rogelia Bustillos González, de Rancho Seco, ¿eh? Dígale que aquí se encuentra Rogelia Bustillos González. Oiga, qué tedioso, ¿eh? Es perder la credencial, y ojo, ¿eh? No es crítica, yo también la he perdido, y no, pues batalla uno muchísimo para sacar algunos trámites y demás, y tiene que volverle a tramitar uno. Pero bueno, pues aquí está ya la información, aquí se encuentran sus credenciales. Y bueno, pues también más información, más noticia esta mañana, pues un accidente. Le digo, estos últimos días, accidentes a más no poder. Durante la madrugada del jueves se registró un accidente vial en el sector de Villa Escobedo, al norte de la ciudad de Parral, luego de que una camioneta de carga impactara contra un objeto fijo, dejando como saldo una persona lesionada y cuantiosos daños materiales. De acuerdo con el reporte de las autoridades, el percance ocurrió alrededor de las 4 horas en el sector de Villa Escobedo, exactamente donde el Delfín

mundial. Paramédicos y corporaciones de la empresa acudieron al lugar para brindarle atención a los involucrados. Así que mire, pues de verdad que muchísimos accidentes en nuestro Hidalgo del Parral, también aquí en carreteras aledañas. Cuídese muchísimo si usted va a conducir este finecito de semana, pues hacerlo con toda la precaución, no arrebase, recuerde que nosotros podemos ir bien, pero los demás no, hay que tener de verdad muchísima precaución ante la carretera. Dice por acá Manuel Pérez, buenos días, feliz fin de semana, día de pasar a visita a casa Vázquez. Ay, mire, ya metió gol ahí, saluditos, pues invítenos desde San Francisco, California, para Abrego, Fresnillo, Zacatecas. Visítenos, claro que sí, vamos a visitarlos en algún momento. Muchísimas gracias por ahí por la invitación. Y bueno, también en más información, una nota que bueno, pues ha estado ahora sí que circulando por las redes sociales y medios de comunicación. Le voy a platicar sobre este caso y el desvío de tráfico de fármacos. Pero bueno, la Fiscalía Anticorrupción del Estado de Chihuahua detuvo a un médico general de Lichizal por su presunta participación para el desvío de medicamentos oncológicos de alto costo, en un esquema que también involucra a un excoordinador estatal de almacenes y farmacias de la institución. Sobre estas investigaciones, el doctor habría emitido recetas médicas sin sustento clínico para facilitar la entrega de tratamientos contra el cáncer. Y entonces, el funcionario encargado de los almacenes, quien presuntamente no padecía ninguna enfermedad que justificara el uso de dichos medicamentos, el FASH indicó que las recetas continúan con los tratamientos prescritos fuera de los tiempos legales del canje y, ojo, sin diagnóstico, ningún medicamento tenía un diagnóstico o un sustento de por qué se le estaba moviendo y fuera de los tiempos legales. Y sobre estos fármacos involucrados se encuentran ahora sí que dos medicamentos que son caros, medicamentos utilizados en tratamientos oncológicos cuyo valor individual supera los 100,000 pesos. Oncológicos quiere decir, bueno, pues con personas que padecen cáncer. Las irregularidades fueron detectadas por la Auditoría Superior del Estado, que presentó la audiencia correspondiente. También el excoordinador de almacenes y farmacias fue detenido y vinculado a proceso en abril por el delito de agravado, mientras que el médico fue arrestado el 3 de junio del año en curso. Las autoridades sostienen que ambos servidores públicos habrían actuado en conjunto para obtener beneficio económico indebido mediante una prescripción y suministro irregular de medicamentos destinados a pacientes con cáncer. Y bueno, qué lamentable, qué triste que se esté haciendo esto. Imagínese lucrar con estos medicamentos tan caros, que le vuelvo a repetir, estos dos medicamentos que fueron sustraídos y movidos, pues fueron nada más y nada menos de un costo aproximadamente de más de 100,000 pesos mexicanos. Está carísimo atenderte, enfermarte está carísimo, y no lo decimos de una mala manera, donde yo digo que lo puede evitar. No, el cáncer pues no distingue y no hace discriminación por edades, sexos o bueno, pues géneros, pero de verdad qué lamentable que hayan lucrado con esto sin prescripción, sin tener un sustento por el cual se iba a mover este medicamento. Ellos pues estaban ahora sí que sustrayendo estos medicamentos oncológicos. Lamentable, pues ya se encuentran a través por ahí de un juez de control que les va a dictar la pena. 7:39 de la mañana, recupera también una agencia estatal de investigación un cargamento millonario de plata robado en Matamoros. Ya hay 4 detenidos en el caso. Le platico, elementos de la Agencia Estatal de Investigación lograron recuperar un cargamento de aproximadamente 2 toneladas de precipitado de plata, valuado en alrededor $2,000,000, que había sido sustraído en planta del beneficio ubicada en el municipio de Matamoros. De acuerdo con esta información proporcionada por la Fiscalía General del Estado, el robo fue reportado el pasado miércoles 3 de junio del año en curso, luego de que se detectara la desaparición del mineral, el cual era transportado en un camión de color blanco. Tras recibir el reporte, agentes investigadores implementaron este operativo de búsqueda y localizaron, mediante trabajos de inteligencia y coordinación, que lograron ubicar el vehículo señalado en el municipio de Camargo, donde circulaba acompañado por una Ford Lobo modelo 2012, también en color blanco. Y durante esta intervención, le platico, las autoridades aseguraron totalidades de cargamento robado y procedieron a la detención de 4 personas identificadas como Hilario, Ricardo, Joel y Alejandro. Asimismo, la revisión se localizó en diversas armas de fuego para que no se acredite la licencia correspondiente. Entre ellas, pues bueno,

0: Hubieron dos escopetas calibre 12, una pistola calibre .380, dos revólveres calibre en .38 y cientos de cartuchos útiles y equipo táctico. Los detenidos fueron puestos a disposición del MP federal por su probable responsabilidad de delitos de recepción por encubrimiento y portación ilegal de armas de fuego. Mientras tanto, continúan las investigaciones para esclarecer estos hechos y determinar su posible participación en el robo de mineral. Las autoridades ya destacaron que la rápida intervención permitió recuperar esta carga de alto valor económico. Imagínense, para evitar mayores afectaciones a la empresa afectada. Así fue la detención de estas cuatro personas. Son 7:41 minutitos de la mañana. Y bueno, pues también hay más información esta mañana, más noticia. Lamentablemente, pues despiden a este hombre en redes sociales que murió en un accidente terrible. Pues un trágico accidente le arrebató la vida en circunstancias que aún no están esclarecidas. La información ya se va a encontrar a través de las redes sociales, pero bueno, lo despidieron porque fue quien chocó contra un camión de madera. Lamentablemente, este hombre, le digo, perdió la vida. Paz eterna para Gilberto Quiñones Yáñez. Y lo están despidiendo en las redes sociales aún a 2 días, fíjese, de su muerte. Lo siguen despidiendo. Le ponen lo siguiente: tu sonrisa, tu bondad y tu manera de ser vivirán siempre en nuestros corazones, siempre te recordaremos. Pues bueno, le digo, muchísimos accidentes estos días, hay que cuidarnos muchísimo. Sabemos que nosotros podemos ir bien, pero las demás personas puede que vayan alcoholizadas, puede que vayan, no precisamente alcoholizadas, pero puede que no hayan dormido lo suficiente y se estén durmiendo al volante. Siempre recuerde tener precaución, nunca maneje si usted está en estado etílico, si está en algún estado por ahí de sueño, que ya trae por ahí más sueño que qué. De verdad que hay que cuidarnos muchísimo, hay que ser muy responsables con esto. Si bueno, tiene que salir el día de mañana, duérmase tempranito, no consuma bebidas alcohólicas y sobre todo cheque muy bien su automóvil o en lo que usted vaya a viajar. Así que bueno, pues lamentamos mucho la muerte de este hombre. Y bueno, son 7:43 minutitos de la mañanita. Mándenos un mensajito 649-101-1010. Y nos damos un corte y regresamos. No se vaya, quédese a través de la 91.1.
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1: Oiga, bueno, pues ya regresé, son 7:07 con 46 minutitos de la mañana. Oiga, pues pocos minutos para irnos a nuestro segundo bloque de noticias. Y le platico, más de 40 casas rodantes recorrerán Parral en la ruta Tarahumara 2026. Oiga, yo creo que de las casas rodantes, yo sí les había dicho aquí al aire que es uno de los sueños más grandes buscar una casa rodante, porque qué padre, imagínese tenerla y poder trasladarte a donde tú quieras y tener la comodidad de que llevas una casa. La travesía turística confirmó 80 familias que van a visitar 10 municipios de Chihuahua durante todo agosto. Más de 40 casas rodantes participarán en la ruta Tarahumara que organiza El Indio y la Menona en Chihuahua, con una travesía turística de un mes de viaje que recorre la zona del silencio: Parral, Huachochi, Batopilas, Creel, Nuevo Casas Grandes, Cuauhtémoc, Ciudad de Juárez, Chihuahua y Camargo. En una entrevista con Carlos Acosta, el organizador principal indicó que tienen confirmadas 80 familias que habrán de recorrer el estado más grande durante todo el mes de agosto. El tour de estas casas rodantes llegará a Parral nuevamente durante este 2026. Fíjese que yo no sabía que había este tour de casas rodantes, apenas hace unos meses que empezaba a ver fotografías y que ya se estaban preparando para este 2026. Y bueno, en el mes de agosto, cuando más de 40 vehículos largos arriben a la capital del mundo para hacer turismo en 3 días, para luego continuar con su gira en la zona serrana. Así informó el organizador Carlos Acosta, quien señaló que este itinerario marca 28 días para visitar toda la entidad. Fue el año pasado cuando por primera vez incluyó Parral en esta nueva travesía de familias extranjeras y locales que emprenden su viaje colectivo por diferentes municipios de Chihuahua en el 2025. Así que este 2026, pues se vuelve a visitar Parral, donde, bueno, por segundo año ya se va a estar haciendo este momento tan padre que se incluye a Parral. Digo, ya hace años hacía este movimiento, pero bueno, no se había incluido Hidalgo del Parral y ahorita se incluye. Y Huachochi también está entre ellos. Y locales que emprenden su viaje colectivo, le digo, en diferentes lugares de aquí de Chihuahua. Y bueno, en la ciudad que fue primera vez en llegar a irse a la zona serrana, sin embargo, en esta segunda edición la primera será Jiménez. La ruta Tarahumara consiste en que decenas de casas rodantes viajen por el estado visitando municipio por municipio, dejando derrama económica en cada uno de ellos. Pero pues si bien no requieren de hospedaje, sí consumen en restaurantes y visitan sitios turísticos, pero bueno, no requieren hospedaje. Porque le digo, pues ellos traen sus casas rodantes. Así que Carlos Acosta indicó que la hora gira dará comienzo en la zona del silencio. Todos conocemos la icónica zona del silencio por allá en Durango, que bueno, pues sabemos que el tiempo se detiene, que el tiempo, bueno, pues no es lo mismo que en otros lugares. Se comienza aquí específicamente en una ex hacienda de Los Remedios, en donde habrán de pasar la noche para luego llegar a Parral y adentrarse a una cultura villista. Ahí queremos estarnos 2 noches para visitar todo lo que ofrece esta mágica ciudad, dijo. Dentro de este itinerario se marca la visita, de nuevo le platico, de Huachochi, Batopilas, Creel, Nuevo Casas Grandes, Cuauhtémoc, Ciudad Juárez, Chihuahua y Camargo, para culminar nuevamente en la zona sur de la entidad y despedir a todos los viajeros. Destacó que estas familias son principalmente de México y de estados como Chiapas, Ciudad de México, Durango y Coahuila, entre otros. Además dijo que también asistirán de la Unión Americana. Finalmente agregó que aún no han emitido un acercamiento a las autoridades municipales de Parral, pero consideró que van a confiar en que habrán de recibirlos como el año pasado, cuando se les facilitó un espacio para estacionar los vehículos en un lugar seguro. Y bueno, mire qué padre tener tu casa rodante, unirte, pues vamos a decirlo así, es como una ruta, como si lo hicieran de motocicletas y demás, pero bueno, pues ahora es de camionetas largas, o sea, de casas rodantes. Así que qué padre, enhorabuena, por aquí los vamos a esperar. A mí en lo personal, le vuelvo a repetir, a mí me encanta, me fascina las casas rodantes, es mi sueño tener algunas, si Dios quiere, ¿verdad? Si Dios lo permite, ahí voy a tener una en unos añitos más, pero bueno, pues los vamos a esperar aquí a hacer la gira que van a visitar todas estas casas rodantes, más de 40 casas. casas rodantes vamos a estar viendo en Parral, en varios lugares. Y también le digo aquí en Huachochi, pues vamos a recibirlos con muchísimo entusiasmo porque vienen a visitar nuestro pueblo mágico. Y bueno, pues por ahí no sé si se les vaya a brindar algún lugar, no sé cuándo van a estar aquí bien, bien en fecha, porque bueno, pues se prevé que se van a estar primero en Parral porque es la primera vez que lo van a estar visitando algunas personas y se van a estar 2 días para ahora sí que vivir esta gran experiencia. Así que, pues qué padre que nos inviten, ¿verdad? A ver estas casas rodantes. 7:51 minutitos de la mañana. Nos vamos a nuestra última, a nuestro último cortecito y regresamos. No se vaya.
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4: Son las 7:56 minutitos de la mañana y bueno, pues lamentablemente le platico sobre esta información. Autoridades estatales investigan la muerte de un hombre de 33 años de edad, cuyo cuerpo fue localizado durante la madrugada del viernes al interior de una vivienda ubicada en la zona del centro de la ciudad de Durango. Y bueno, ¿por qué nos vamos para allá? ¿Nos vamos tan lejos? Pues le platico. El hallazgo ocurrió alrededor de las 4:30 horas en un domicilio situado en la privada de El Orrega, donde familiares solicitaron apoyo a los servicios de emergencia tras encontrar a un hombre inconsciente en una de las habitaciones del inmueble. Lamentablemente, tenemos un alza de suicidios, personas que, bueno, pues lamentablemente deciden salir por la puerta falsa aquí en el estado de Chihuahua, alarmante, donde ni siquiera sabemos qué es lo que pasa, no nos piden ayuda, no piden absolutamente nada. En Chihuahua, en Durango, en Sinaloa, Sonora, hay muchísima alza en todo el país. Más bien decirlo, en el estado de Chihuahua es generalizar mucho, pero yo creo que en todo el país, en estos últimos años, las personas, pues, entramos desde pandemia, yo creo que en una depresión la mayoría, y bueno, no buscamos ayuda. Pero de esto se trata, de un psicólogo, de este hombre que le estoy platicando, era un psicólogo, donde al lugar acudieron, le digo, los elementos de seguridad de policía, quienes confirmaron que la persona lamentablemente ya no contaba con signos vitales. La víctima fue identificada como Daniel Ricardo Mendoza Gómez, de 33 años de edad, de profesión psicólogo. Comentarios tan tristes en estas notas, donde le ponían, pues era psicólogo, se hubiera ayudado solo. Qué triste, qué lamentable que usted piense de esa manera y que, pues sí, para no decir una palabra tan grotesca, pues qué forma de pensar tan chiquita la de usted. Todos necesitamos ayuda, créame que no porque sean psicólogos, necesitan tener una mente totalmente limpia de problemas y no tienen nada, nada de problemas en la vida. 33 años de edad. Este psicólogo, de acuerdo con el testimonio de su madre, la última vez que lo vio con vida fue la tarde del jueves, cuando salió de su domicilio para reunirse con amigos. Horas más tarde regresó a casa y fue encontrado sin vida durante la madrugada. Lamentablemente, los familiares señalaron que el ahora fallecido presentaba antecedentes de depresión y ansiedad. Paramédicos que acudieron al lugar confirmaron el fallecimiento, por lo que el Ministerio Público ordenó el levantamiento y traslado del cuerpo al servicio médico forense, donde se le practicará la necropsia correspondiente. Hasta el momento, le vuelvo a repetir, la causa de muerte permanece pendiente de determinarse, por lo que autoridades mantienen abierta la investigación para esclarecer las circunstancias del fallecimiento. Pero bueno, fue un suicidio. Una palabra muy fuerte, una palabra que a nadie le gusta escuchar, ¿eh? Y que ni a mí me gusta mencionar, pero bueno, pues hay que visibilizar un poquito más las enfermedades mentales que tenemos aquí con nuestra gente. Si usted necesita ayuda, por favor, no se calle. Hace poco también, y le voy a platicar en el segundo bloque de noticias, hace unos días una influencer muy famosa de TikTok, pues bueno, terminó por arrebatarse la vida. Lo que creíamos en redes sociales que era un juego, que era contenido para TikTok, pues resultó que era un grito de ayuda de Paola Márquez. Si usted la conoce, pues hacía contenido chistoso, una mujer muy guapa, un contenido, la verdad, muy entretenido, como de desamor y demás, pero todos yo creo que lo tomamos a broma. Así que no se vaya al segundo bloque de noticias porque ya vamos a pasar a él. Y bueno, vamos a estar platicando mucho de esto y también tenemos un tema muy importante que no se está tocando en muchos medios de comunicación, lo que es la desaparición forzada de una periodista. Así que no se vaya, tenemos de verdad temas muy interesantes que tratar en nuestro segundo bloque de noticias. Nuestra gente que anda por ahí en el en vivo, la patrona de Huachochi Noticias, no se nos vaya, por favor, siga compartiendo la información. Regresamos en unos minutitos.
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0: Hay cristianos que llevan años yendo a la iglesia, que conocen la Biblia, que oran cada mañana, y que aún así sienten que algo falta. Una ligereza que desapareció. Una voz interior que se fue haciendo más lejana. Un fuego que se fue apagando sin que supieran cuándo empezó. Y lo peor no es el vacío. Lo peor es que la mayoría de esas personas no sabe qué lo causó. Hoy te voy a mostrar 5 comportamientos que alejan al Espíritu Santo. Comportamientos que parecen pequeños, que parecen normales, que el mundo llama libertad. Y cuando termines de ver este video, vas a mirar tu propia vida de una manera diferente. Primero, ignorar la convicción hasta que el corazón queda insensible. ¿Alguna vez sentiste ese malestar? ¿Ese peso en el pecho cuando hiciste algo? ¿O estabas a punto de hacerlo? ¿Que no era correcto? Eso tiene nombre. Es la voz del Espíritu Santo. No grita, no amenaza. Incomoda con gentileza. Pesa en el interior. Enciende una señal de alerta dentro de ti. Y aquí está la pregunta clave. ¿Qué haces con ese malestar? Porque la mayoría de las personas no le niega al Espíritu Santo de una sola vez. Simplemente ignoran. Una vez. Después otra. Después una más. Hasta que un día ese peso ya no aparece. Piensa en Sansón. Fue llamado desde el vientre de su madre. Había un propósito inmenso sobre su vida. Pero cada vez que la convicción tocaba a su puerta, Sansón elegía a Dalila, elegía el placer, elegía el orgullo. Y el texto de Jueces 16:20 registra algo que duele hasta hoy. Él no sabía que el Señor ya se había apartado de él. Se despertó sin saber que había perdido lo que más necesitaba. El mayor peligro no es solo caer, es caer tantas veces sin quebranto que la caída ya no asusta. Si hoy puedes hacer algo que antes te perturbaba, y ya no sientes nada, eso no es madurez espiritual. Eso es una señal de alarma. Aquí es donde la mayoría se equivoca. Confunde insensibilidad con paz. Segundo, normalizar el pecado porque todo el mundo lo hace. Existe una generación que llama tinieblas a la libertad, que llama impureza a la autenticidad, que llama frialdad espiritual, una etapa de la vida, y desobediencia, de construcción de la fe. Y cuando ese lenguaje entra dentro de la iglesia, no llega con cara de enemigo, llega con cara de tolerancia, de inclusión, de amor que no juzga. Pero hay una diferencia fundamental entre amar a las personas que pecan y normalizar el pecado como si no tuviera consecuencias. Pablo lo dijo directo en 1 Corintios 10:12. El que piensa que está firme, mire que no caiga. No es advertencia para los que están lejos de Dios. Es advertencia para los que creen que ya están seguros. Saúl empezó así. No se levantó un día decidido a abandonar a Dios. Fue cediendo poco a poco. Un sacrificio fuera de tiempo. Una justificación razonable. Una decisión tomada con base en lo que el pueblo quería, no en lo que Dios había ordenado. Y cada elección venía acompañada de una explicación convincente. Cuando una persona empieza a justificar el pecado, ya comenzó a negociar la presencia de Dios. Y esa negociación nunca termina bien. Para un momento, hay algo en tu vida que dejaste de llamar error. No porque hayas crecido espiritualmente, sino porque todos a tu alrededor hacen lo mismo. Tercero, alimentar la inmoralidad sexual en secreto. Imagina la escena. Es de noche. La pantalla brilla en la oscuridad. Nadie está mirando. Y la persona que de día levanta la mano en la iglesia, que publica versículos en las redes sociales, que lidera una célula, consume, en secreto, algo que ella misma sabría que está mal a la luz del día. Pornografía. Conversaciones que nunca llegarían al cónyuge. Contenidos sensuales alimentados en silencio. Coqueteos que van demasiado lejos. Fantasías cultivadas como si fueran solo pensamientos, y los pensamientos no tuvieran peso. El pecado sexual es diferente a otros pecados. Pablo lo escribió con todas las letras en 1 Corintios 6:18. Huid de la fornicación, porque cualquier otro pecado que el hombre cometa está fuera del cuerpo, pero el que fornica peca contra su propio cuerpo. No es exageración espiritual. Es lo que pasa en la práctica. El pecado sexual no queda confinado al momento, afecta la mirada, pervierte el modo en que ves a las personas, embota la conciencia, crea una capa de vergüenza que va bloqueando la cercanía con Dios. No porque Dios se haya alejado, sino porque tú empiezas a esconderte de Él, como Adán hizo en el jardín. Y lo más trágico es que esto ocurre en secreto justamente porque la persona todavía sabe que está mal. Todavía hay vergüenza, pero en vez de usar esa vergüenza como camino de regreso, se convierte en razón para alejarse más de la luz. El Espíritu Santo no habita donde no es bienvenido. No porque sea impaciente, sino porque la luz y las tinieblas no conviven en el mismo espacio. Pero espera, ¿y si te dijera que la salida no empieza con perfección, sino con honestidad delante de Dios? Cuarto, vivir demasiado distraído para escuchar a Dios. Te estás destruyendo. Pablo escribió en Efesios 4:30 y 31, algo que no es casualidad que aparezca junto. No contristéis al Espíritu Santo de Dios. Y en el versículo siguiente, quítense de vosotros toda amargura, enojo, ira, gritería y maledicencia, con toda malicia. No son dos temas separados, son la misma realidad vista desde dos ángulos. La amargura es un altar secreto donde mucha gente sacrifica su propia paz. Alimentas el odio, la herida, la frialdad, y te vas consumiendo mientras la otra persona sigue su vida sin saber lo que está pasando contigo. El espíritu no es expulsado a la fuerza de un corazón amargado. Simplemente, no puede habitar plenamente donde hay un altar dedicado a otra cosa. Perdonar no es decir que lo que pasó estuvo bien. Es negarte a que el pasado siga gobernando tu presente espiritual. Hoy, antes de dormir, haz una sola cosa. Siéntate en silencio. Sin celular, sin auriculares, sin música. Y dile a Dios el nombre de aquello que reconociste mientras veías este video. No tiene que ser un sermón, no tiene que sonar bonito. Una frase honesta vale más que horas de oración performativa, porque el Espíritu Santo no busca perfección, busca apertura. Y si abres esa puerta hoy, aunque sea un milímetro, Él va a entrar.
1: Y bueno, pues ya regresamos al segundo bloque de noticias. Son 8:11 de la mañana. Gracias por la paciencia a través de la 91.1 y también de la patrona de Huachuchi Noticias. Y bueno, de lo que platicábamos en el primer bloque de noticias, ya en nuestros últimos minutos, donde en Durango se encontró a una persona, a un psicólogo de 33 años sin vida. Pues le platicaba también el caso de esta influencer mexicana, Paola Márquez, fue hallada sin vida en su vivienda en Huehuetlán, México. Y bueno, pues ¿por qué nos vamos tan lejos con el suicidio de esta mujer? Autoridades investigan las causas de su fallecimiento, que fue, bueno, pues por decisión propia, quitarse la vida. El mundo de las redes sociales está ahora sí que de luto tras confirmarse hace unos días la muerte de la influencer mexicana Paola Márquez, reconocida por su contenido que acumulaba 1.7 millones de seguidores en TikTok y cerca de 200 mil en Instagram. La joven tenía 30 años. Esta noticia fue dada a conocer por su padre a través de una emotiva publicación en redes sociales en la que expresó un profundo dolor que atraviesa su familia por la pérdida. Se adelantó mi tesoro, mi hermosa hija Paola Márquez. Hoy se fue un pedazo de la vida. Un día volveremos a estar nuevamente juntos. Descansa en paz, mi princesa, escribió el hombre en las redes sociales. Y bueno, pues a raíz de esto, fíjese que lamentablemente, pues vieron compartidos de Instagram, vieron compartidos que tenían TikTok. Y bueno, pues sí eran pedidas de ayuda, gritos de ayuda muy alarmantes. Que vuelvo a repetirle, nosotros lo vimos, yo creo que personas que veíamos el contenido como algo gracioso, siempre la veíamos en fiestas y demás, pero lamentablemente el suicidio es una crisis de salud pública más grave de México. Cualquier que otra infección, enfermedad o contagio, con el estado de Chihuahua se ha registrado sistemáticamente la tasa más alta a nivel nacional. Fíjese nada más, qué lamentable que Chihuahua esté en uno de los primeros lugares de la tasa a nivel nacional. Ya no estatal, nacional de suicidios. Mientras que el promedio del país ronda en 6.8 casos por cada 100 mil habitantes. Y Chihuahua, adivine qué, supera a los 16 casos por cada 100 mil. Una cifra comparable a las tasas de países altamente industrializados. Panorama del problema. Por ejemplo, estadísticas nacionales. México registra más de 8.800 muertes por esta causa al año. Y Chihuahua, junto a Yucatán y Aguascalientes, la entidad con mayor prevalencia. Pero Chihuahua está en primer lugar, en segundo Yucatán y tercero Aguascalientes. El sector afectado, donde es la población más vulnerable, Chihuahua, son los hombres jóvenes. Más de 80% de los casos corresponden a varones y no a mujeres, principalmente en un rango de edad entre los 20 y 34 años de edad. Los factores de riesgo, los especialistas advierten que el fenómeno es multifactorial. Eso es, depende de qué se tenga en la mente, qué problema tenga. No todos se arrebatan la vida por el mismo problema. Se asocia con altos niveles de estrés individual, descomposición social, violencia, problemas económicos, depresión y necesidades de mejores redes de apoyos emocionales. Y fíjese que curiosamente, siempre lo hablamos aquí, que el problema económico obviamente está en todas las familias mexicanas, está en todas las mesas mexicanas, pero esta es una de las razones más críticas y más altas por las cuales las personas se quitan la vida, por las deudas. Que ahorita, en la actualidad, tenemos tantas deudas, no sabemos ni siquiera utilizar una tarjeta porque nos endeudamos. Así que bueno, a pesar de las alarmantes cifras, las autoridades estatales han implementado políticas públicas que han logrado disminuir ligeramente el número de casos en estos últimos años. Y bueno, si usted o alguien más conoce y atraviesa por una crisis emocional, es fundamental que busque ayuda. De verdad que yo creo que se dice mucho, es que los que buscan ayuda están locos. No, créame que los que buscan ayuda es porque de verdad necesitan el apoyo emocional, el apoyo que ellos mismos no se pueden dar y donde la línea de emergencia está más que activa. La línea de la vida al 911 y ofrece también apoyo inmediato y canalizan psicológicamente la situación por la que usted esté pasando en ese momento de crisis. Y la línea de vida también apoyo nivel federal, ¿eh? Esta línea de vida se la hemos dicho, se la hemos platicado también a través de la noticia, pero la línea de la vida se encuentra también disponible y operando por la Comisión Nacional contra Adicciones, disponible las 24 horas, marcando al 800-911-2000. Se lo repito, 800-911-2000. Usted puede marcar si tiene alguna crisis, si ocupa acompañamiento psicológico, y ahí con muchísimo gusto le van a dar, ahora sí que disponible las 24 horas, una asistencia. Y puedan canalizar la crisis que usted esté pasando. Así que bueno, pues no está solo. Lamentablemente, le vuelvo a repetir, Chihuahua mantiene el primer nivel de nacional en suicidios. Y bueno, ¿qué se ha hecho ante esto en las escuelas, en los trabajos? ¿Y qué importancia tiene? Fíjese que yo nunca he escuchado, no sé si me estoy equivocando, no estoy hablando nada más de Chihuahua, estoy hablando en general, no he escuchado nunca que digan en tal empresa se les está haciendo una evaluación psicológica a los compañeros, a los trabajadores, y se les está haciendo por un psicólogo. Nunca he escuchado yo algo así, donde se les dé asistencia a cada uno de ellos. Pero bueno, estaría padre que lo implementaran en las empresas. Yo creo que en todas, ya sea cual sea, de comida, de radio, demás, también incluirnos por aquí en La Patrona, una asistencia psicológica. ¿Qué es lo que ocupan los empleados? ¿Están estresados? ¿Y qué problema tienen? Sabemos que todos tenemos problemas y demás, pero bueno, pues para que los puedan canalizar ante esto. Y mire, Salvador Ávila Jacobo, presidente de la Red Estatal de Prevención de Suicidio aquí en Chihuahua, afirmó que los casos han disminuido a un 12.5% en Chihuahua, pero también advirtió que el estado mantiene el primer lugar a nivel nacional, mencionando que están detectando cada vez más casos de ansiedad en jóvenes. En una rueda de prensa en la oficina de la Asociación Civil de Desarrollo, Atención y Adaptación de Personas, en Delicias, Salvador Ávila, quien es psicólogo social, comentó que esta crisis de salud emocional en el estado de Chihuahua es aguda, es grave y que, bueno, pues a pesar de que se han disminuido los suicidios en estos últimos años, pues Chihuahua, el nuestro estado, sigue teniendo el primer lugar nacional de personas que se arrebatan la vida. Y en este año, según las estadísticas oficiales, en diciembre del 2025, se registró una estadística oficial en reducción de 12.5% en suicidios a nivel estatal. ¿Podemos echar las campanas al vuelo? Humildemente y de la manera más sencilla, creo que no. Y voy a explicar por qué. Porque llevamos 8 años siendo el año con año en primer lugar nacional en suicidio, señaló Ávila Cobo. Consideró que esta disminución en casos de suicidio probablemente sea un fenómeno a nivel nacional, pero que si se pudiera repuntar, la tendencia alertó que sigue la alza al siguiente del problema de salud mental como la ansiedad. ¿Cuántas veces nos han dicho, incluso familiares, pues estás deprimido, estás deprimida, ponte a barrer, ponte a trapear, en lugar de buscarnos apoyo emocional? Nos creemos, en especial los hombres, tan machos, que no buscan atención psicológica porque ya está loco y usted no lo necesita porque es hombre. No es así. Todos necesitamos atención psicológica, todos tenemos algo por ahí en nuestra mentecita que nos anda divagando, así que busque ayuda. De verdad que no queremos que siga este primer lugar aquí en el estado de Chihuahua, donde lamentablemente tenemos años con este primer lugar a nivel nacional. Así que bueno, pues lo invitamos a pedir ayuda si usted está pasando por un mal momento. Sabemos que es difícil, que no se puede confiar muchísimo en todas las personas, pero también lo que sabemos es que no está solo. Y bueno, pues esta fue la información. Le digo, un tema muy extenso, un tema que obviamente se quería tratar. Cuide muchísimo a sus jóvenes también que consumen en redes sociales, que consumen en su teléfono, porque bueno, pues todo está al alcance de una depresión y de ansiedad. Le digo, nos distorsionamos horrible en las redes sociales, de que si tienen el cuerpo perfecto, que si la piel perfecta. Créanme que no existe persona perfecta, no existe absolutamente nada perfecto. Y esto también da a que los jóvenes pues tengan una mayor tasa de depresión y de ansiedad, porque bueno, vemos en redes sociales algo que ni siquiera existe y que lo podemos hacer todos con edición. Así que bueno, pues aquí está el tema de suicidios y todo fue, pues lamentablemente, le digo, esta nota empezó por este hombre de 33 años, psicólogo en Durango, que lamentablemente se arrebató la vida. Son 8:21 minutitos de la mañana. Dice por acá Leo Chávez, saludos y bendiciones desde Colonia Cuauhtémoc, desde Ciudad Cuauhtémoc, Chihuahua. Saludotes a nuestro bellísimo Ciudad de Cuauhtémoc, a Leo Chávez en especial. Y bueno, en más información, estamos buscando a un joven desaparecido en Allende. Solicitamos el apoyo de la ciudadanía. La pesquisa ya se encuentra en la patrona de Huachuchi Noticias. Ayúdenos a compartirla. Le platico un poco más sobre esta persona. La Fiscalía del Distrito, de la Fiscalía General del Estado, emitió pesquisa para localizar a Ricardo Hideki Ortiz Ceniceros. Es el joven que le platicaba hace unos minutos en el primer bloque de noticias, pero bueno, la pesquisa ya se encuentra con fotografía. Cuenta con 22 años de edad, quien fue reportado como desaparecido el 3 de junio del 2026. Un poco más sobre él, es originario de Hidalgo del Parral. La fecha de desaparición, el 3 de junio del 2026, fecha en la que se reportó su desaparición, fue el mismo 3 de junio. Lugar de desaparición, pueblito de Allende, Chihuahua. Nacionalidad mexicana, estatura de 1.75 centímetros, peso aproximado de 70 kilogramos, es de tez trigueña oscura, complexión delgada, cabello café oscuro, lacio abundante, ojos color café oscuro, cara alargada, nariz recta, boca mediana. Como señas particulares, cicatriz en la rodilla izquierda, tiene un problema de cadera y camina de puntas. Tiene tatuajes en el antebrazo izquierdo del dibujo de San Judas Tadeo y un nombre en árabe en el antebrazo derecho del dibujo de un marciano. El nombre de Carla y el número 12. La vestimenta al momento de su desaparición, pantalón de mezclilla color negro, playera tipo color polo, tipo polo color negro y tenis negros. Resumen de los hechos, fue visto por última vez el 3 de junio del 2026 sobre la carretera de Parral a Jiménez, a la altura del pueblito de Allende, Chihuahua, y hasta el momento se desconoce su paradero. Por favor, vamos a compartir esta pesquisa para que pueda llegar a más personas. Son 8:23 minutitos de la mañana y bueno, este sábado le quiero platicar que se realiza la tradicional, ahora sí que Expo Raíces. ¿De qué se trata esto? Este sabadito, el Parque de Barrancas del Cobre será escenario de una muestra esencial de las tradiciones deportivas más representativas del pueblo rarámuri. Como parte de actividades de Expo Raíces, niños y niñas, bueno, le platico sobre esto. A ver, por aquí me distraje con un mensajito de trabajo, perdóneme. Las tradiciones deportivas más representativas del pueblo rarámuri como parte de actividades de Expo Raíces. Niñas y niños atletas, pues cobran de nuevo esta gran tradición que hemos visto muchísimo sobre la carrera de Arihueta. Niños y niñas atletas de comunidades de toda la región realizarán una demostración de la tradicional carrera de bola y la carrera de Arihueta, disciplinas ancestrales que forman parte de la identidad cultural en este pueblo originario y que han sido preservadas a través de las generaciones. Mire, Iván, le voy a decir de esta manera, qué envidia que no podamos estar por allá. De verdad se va a vivir un momento tan especial en esta carrera de bola, que es practicada por los niños, quienes recorren largas distancias impulsando con los pies una pequeña bola de madera, poniendo a prueba la resistencia, velocidad y destreza que tiene cada niño atleta. Por su parte, la carrera de Arihueta es protagonizada por las niñas, quienes compiten guiando con un palo en un aro elaborado de manera artesanal, demostrando habilidad, coordinación y fortaleza física. Yo quisiera, de verdad, asistir en algún momento y ver en vivo y en directo cómo es esto. Es una tradición tan bonita que desde hace años se está haciendo. Le vuelvo a repetir, esto no es nuevo. Estas prácticas deportivas representan mucho más de una competencia y que reflejan las costumbres, valores y un profundo vínculo con la comunidad rarámuri y, claro, con sus raíces, convirtiéndose en un símbolo vivo de unas culturas más emblemáticas de Chihuahua. Y esta exhibición te va a permitir a ti y a todos los visitantes conocer más de cerca las tradiciones que continúan vigentes y forman parte del patrimonio cultural en la Sierra Tarahumara. Vamos a tomar videitos, y ya si a usted le toca ir, le toca estar en la carrera de Arihueta, y bueno, pues la carrera de bola, perdón, y Arihueta, tome fotos. tome videos por ahí. No sé si los compañeros de la patrona van a estar más cerquita de allá en este lugar, pero híjole, qué padre que se esté haciendo de nuevo esto. Siempre recordemos que tenemos una cultura tan bonita y tenemos que seguir viviéndola y no la dejemos atrás. Por favor, si usted tiene la oportunidad de estar aquí, le vuelvo a repetir, mándenos fotos, mándenos videos aquí a la patrona, el 649-101-1010, para que podamos disfrutar de estas imágenes, porque bueno, pues se vive una tradición tan bonita. Y bueno, con profundo respeto, se lo digo, me gustaría en algún momento estar en estos lugares. Si usted conoce, si usted hace este tipo de actividades, aún invíteme, por favor. Sería un placer estar por ahí. Así que en Barrancas del Cobre se va a estar llevando esta expo de raíces donde las tradiciones rarámuri cobran vida. Así que bueno, pues enhorabuena, le vuelvo a repetir, que usted esté presente en este lugar. Son las 8:26 de la mañana, vámonos un corte y regresamos, pero no olvide ponernos su mensajito, qué opina de la noticia, qué opina de la información. Si usted tiene algún reporte, no tiene luz, no tiene agua, no tiene algo, échenos el reporte, 649-10-1010, vámonos un corte y regresamos.
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1: Bueno, pues ya regresamos, 8:33 minutitos de la mañana. Gracias por seguir a través del 91.1. Dice por acá Hermenegildo Chaparro Rivas, saludos desde Tijuana, DJ. Oiga, ¿qué anda haciendo por allá? Ya vive, de allá es, pero nos anda escuchando. Hermenegildo Chaparro, para que saludes a mis tías Paula, que vive en la Ciénega. Claro que sí, un saludote a Paula, que vive por allá en la Ciénega. Y también a usted, Hermenegildo, que anda en TJ, en Tijuana. ¿Anda bien lejos usted? ¿Qué anda haciendo por allá? Cuéntenos, ¿verdad? ¿Ando de chismosa? ¿Anda trabajando? ¿O qué? ¿Qué onda? Bueno, pues ahí está el saludote y un abrazote. Saludotes desde su tierra. Y bueno, pues también le platico, si lo que usted está buscando, calidad y ahorro en un mismo lugar, no lo pienses más. 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Oiga, y también en más información, pues algo muy triste que sucedió hace unos años. Le platico, el día de ayer, pues fue la conmemoración y el recuerdo del incendio de la guardería ABC. El incendio de la guardería ABC ocurrió el 5 de junio del año 2009, en Hermosillo, Sonora, México, en donde un incendio cobró vidas de 49 niños y 106 resultaron heridos, todos entre 5 meses y 5 años de edad. 49 niños que fallecieron. Y bueno, pues a 17 años de esta tragedia, de la guardería ABC vuelven a exigir justicia en Hermosillo. Son 17 años después de la tragedia de la guardería ABC, las calles de Hermosillo se volvieron a llenar de voces y exigieron justicia para 49 niños y niñas que murieron en este incendio ocurrido el 5 de junio del año 2009. Alrededor de 2,000 personas participaron el día viernes, el día de ayer, en esta marcha de conmemoración que cada año hacen y partió desde las ruinas de la estancia infantil y concluyó en las escalinatas del museo. Lamentablemente, en esta biblioteca de la Universidad de Sonora fue donde estuvieron. Híjole, este caso, me pone la piel chinita porque 2009 fue muy sonado. Yo estaba muy pequeña, yo lo recuerdo, y no se ha hecho justicia, no se ha hecho absolutamente a nadie. Ahora sí que culpable, ni las instancias, ni personal, ni absolutamente.

exigencia que se ha atravesado en distintos gobiernos, sexenios y partidos políticos, la justicia que aún no ha llegado a familias que perdieron a sus bebitos. La movilización recorrió en las mismas vialidades el 5 de junio del 2009. Se convirtieron en corredores de emergencia cuando ambulancias y patrullas trasladaron a decenas de niñas y niños afectados para el incendio y se propagó en una bodega que continúa hacia la guardería subrogada por el IMSS. En esta tragedia murieron 25 niñas y 24 niños, que mientras más de un centenar resultaron lesionados o expuestos al humo tóxico, muchos de los sobrevivientes continúan enfrentando secuelas respiratorias, neurológicas y psicológicas. Y fíjese que cada año se hace la conmemoración de este incendio y se recuerda a los niños y niñas que fueron consumidos por las llamas en esta guardería ABC, que hasta ahora, le vuelvo a repetir, pues no hay ningún culpable, no hay justicia y no se va a hacer absolutamente nada. Imagínense, ya después de tantos años, pues bueno, desde las escalinatas universitarias, Patricia Duarte Franco, madre de Andrés Alonso, uno de los menores que lamentablemente falleció en este incendio, leyó el posicionamiento de las familias afectadas, quienes solicitaron que el 5 de junio sea reconocido como día de luto nacional por lo que sucedió en esta guardería ABC en Hermosillo, Sonora. En este mensaje señalaron que la fecha ha sido relegada por instituciones de los tres niveles de gobierno y recordaron que una investigación en la Suprema Corte de Justicia de la Nación concluyó que apenas el 2% de las guarderías subrogadas al IMSS cumplía con las normas administrativas y protección civil. Las familias advirtieron que los riesgos persisten y citaron como ejemplo el incendio ocurrido en 1 de noviembre del 2025 en una tienda de Waldos Hermosillo, que donde también se registraron fallecimientos. Y entre uno de los fallecimientos que se dio en este caso de Waldos en Hermosillo, Sonora, el año pasado fue una mujer embarazada que terminó por fallecer y consumida por las llamas en el Waldos. Asimismo, solicitaron que la presidenta Claudia Sheinbaum Pardo concretara el Proyecto Nacional de Centros de Educación y Cuidado Infantil, el CETI, que todos los conocemos, que se presentan desde el 2025 con el objetivo de fortalecer la atención y supervisión de espacios destinados a la niñez. A 17 años de la tragedia de esta guardería, también reclamaron el cumplimiento de las sentencias judiciales pendientes y señalaron que algunos responsables aún no han ingresado al sistema penitenciario, pese a que aseguraron ya agotaron los recursos legales disponibles. Se sigue pidiendo justicia, no se hace absolutamente nada en Hermosillo y es necesario recordar que no han sido detenidos todos los responsables, manifestaron al advertir que la búsqueda de justicia continúa en instancias que ni siquiera se ha visto nada de movimiento por la justicia. Finalmente, pidieron que la presidenta Claudia Sheinbaum Pardo y el gobernador de Sonora, Alfonso Durazo Montaño, la construcción de un memorial de ruinas en la guardería ABC, 17 años. Ni siquiera se les ha podido dar atención a estas madres que perdieron a sus hijos. Un memorial en las ruinas de la guardería que ni siquiera se le ha prestado atención, que ni siquiera se quieren hacer cargo de él, al considerar que la memoria también forma parte de una reparación y de justicia. Nada repara, le vuelvo a repetir y le menciono, la pérdida de vidas de estos niños, pero un memorial, una estatua, algo que siempre se ha recordado por lo que marcó Hermosillo, Sonora, hace 17 años. El incendio de la guardería ABC ocurrió el 5 de junio del 2009, lo vuelvo a mencionar, cuando el fuego originado por una bodega contigua se propagó hacia la instancia infantil subrogada por el IMSS, provocándole la muerte así a 49 menores de edad. Así que imagínense, todo lo que se vive, todo lo que se está pidiendo justicia durante 17 años, yo creo que es una burla que no se quiere hacer absolutamente nada. Y bueno, no podemos ponerle por aquí el video, pero bueno, pues marcharon, solicitaron apoyo para los niveles de gobierno, donde sí se les haga por ahí un poquito más visible de este caso. 17 años, donde le vuelvo a repetir, 49 niños que murieron en este lugar y otros más estuvieron expuestos al humo. Y bueno, pues a secuelas respiratorias, neurológicas y psicológicas. Pues lamentamos muchísimo la muerte de estos 49 niños, el dolor de los padres, el dolor de estas personas que perdieron en este incendio a sus seres queridos. Pues yo creo que nunca, nunca, nunca va a ser comparado a que se haga justicia al dolor que están sintiendo. Pero bueno, esto fue lo que se conmemora cada 5 de junio, si usted no lo sabía, 5 de junio, que se le quede bien marcada esa fecha, el incendio que marcó

0: Totalmente Hermosillo, Sonora. Dice Hermenegildo Chaparro, estoy trabajando en guardia en una maquila, en TJ. Ay, pues le mandamos un saludote. Le mandamos un saludote a usted, Hermenegildo, que anda chambeando. Eso hay que hacer, chambear. Sabemos que es bien difícil salirse de donde es uno, de nuestro lugar de origen, pero no se preocupe, todo esfuerzo tiene una recompensa. Así que ahí está esta información. Y bueno, pues también por acá nos preguntan que si va a haber encuentro con el alcalde. No sé, oiga, no nos avisaron nada, pero vamos a esperar unos minutitos más, es a las 9:00. Y bueno, pues esperemos que haya encuentro con el alcalde. No se preocupe que aquí le avisamos y le decimos. Son las 8:42 minutitos de la mañana. Mándenos su mensajito, 649-101-1010, esta mañanita de sabadito. ¿Con qué me acompaña esta mañana? Ay, mire, se me anda cayendo el celular. De la patrona, ahorita me lo cobran, qué barbaridad. Oiga, ¿con qué me anda acompañando esta mañana? Por ahí con un cafecito, un tecito, un vasito de leche, un vasito de agua. Pues mándenos un mensajito, ¿con qué me acompaña? ¿Dónde anda Alejandrina? ¿Dónde anda la gente de Cumbre de Río Verde? Que no se ha manifestado esta mañanita. Y bueno, pues también en más información, más noticia, nos vamos con este tipo que hay presunto deudor alimentario. Que bueno, sabemos que de esos abundan. Como parte de los operativos e indagatorias desplegados para garantizar los derechos de los menores de edad y el sustento familiar en la región sur de la entidad, elementos de la Agencia Estatal de Investigación adscritos a la Fiscalía de Distrito Zona Sur ejecutaron esta orden de aprehensión en contra de un masculino acusado de ser un presunto deudor alimenticio. El detenido evadió sus obligaciones legales durante más de un año en perjuicio de su propio hijo. El imputado fue identificado de manera oficial por representaciones sociales como Jesús Regino, de 48 años de edad. De acuerdo con lo asentado a la investigación ministerial conducida por el MP, el señalado dejó de aportar voluntariamente los medios porque, bueno, económicos y recursos indispensables para el correcto desarrollo y manutención digna de su hijo durante un periodo que abarcó del 2022 al 2023, un año que ni siquiera le dio un peso a este niño. La captura del presunto deudor se registró en una intervención policíaca cuando transitaba por la carretera que conduce de Parral hacia Jiménez. Tras su detención, Jesús Regino fue trasladado de inmediato para ser puesto a disposición de un juez de control que lo requería de cara a la celebración de la audiencia inicial, donde se le va a formular la imputación correspondiente. Cabe destacar que este delito está previo al artículo 188 del Código Penal del Estado de Chihuahua, el cual contempla severas sanciones que desde los 6 meses hasta los 4 años de prisión, multas de 50 a 400 días de prisión, así como el pago obligatorio de la reparación de daño por las cantidades que no fueron suministradas en su momento. Conforme al artículo 13 del Código Nacional de Procedimientos Penales, el detenido se presume inocente hasta que se demuestre lo contrario mediante una sentencia judicial. Pues imagínese, si dejó de pagar un año completo, no crea que nada más de 50, 400 días de cárcel va a estar muy a gusto adentro. No, tiene que pagar también lo que usted debe y por ahí reparación de daños, para ya sea psicológicos, físicos y demás. Así que bueno, pues si usted está pensando en incumplir por ahí con su pago semanal, mensual, quincenal, no sé cómo lo maneje usted, pues piénsele un poquito más para que no vaya a salir por aquí en la noticia de otra persona más que adeuda. Ahora sí que para el pago de alimento. Son 8:45 minutitos de la mañana. Vámonos, son corte y regresamos. No se vaya, que es a través de la 91.1.
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pues ya regresé, son las 8:48 minutitos de la mañana. Ya casi me voy, ya casi me despido. Únicamente, bueno, pues nos quedan unos minutitos. Y bueno, le platico, en Chihuahua Capital, una persona fue detenida con 6,400 vapeadores que iba a vender a través de redes sociales, los cuales le fueron decomisados por la Secretaría de Seguridad Pública del Estado y puestos a disposición de la Fiscalía General del Estado. Ya 6,400 vapeadores, válgame, pues iba a ser ahora sí que el negocio de su vida. Se quería jubilar este joven. No obstante, por tratarse de un delito de fuero federal, la autoridad estatal entregó los productos asegurados junto al detenido a la Fiscalía General de la República, y de acuerdo con esta área de comunicación social de la SSP, en el primer informe levantado durante el aseguramiento, este hombre, identificado como José Alberto MS, dijo que pensaba venderlos al menudeo, levantando pedidos por internet. Sabemos que el internet, Facebook y algunas redes sociales, bueno, pues nos abren a la mano muchísima más facilidad de que si yo quiero encargar algo, pues únicamente le mando mensajito, le paso mi ubicación y listo, ya tengo mi pedido ahí. Y bueno, ante esto, según se agregó a la corporación estatal, los vapeadores o cigarrillos electrónicos llegan a los consumidores a través de pequeños distribuidores, quienes recurren a anuncios en cuentas de redes sociales, los cuales son fácilmente localizables. Por ejemplo, no sé si usted ha visto, y ojo, no le doy promoción, lamentablemente aquí está pasando, y en otros lugares he visto, estoy en muchos grupos de compraventa, que los venden. Y te los dan muy llamativos, que yo te vendo, Daniela, un vapeador por 400 o 500 pesos, es de sabor, tal. Entonces, imagínese, lo tenemos al alcance de las manos y nuestros jóvenes lo pueden comprar. Me mandan mensaje, le mando yo mensaje a alguien y me lo trae hasta domicilio. Lamentablemente, quienes recurren a estos anuncios en cuentas de redes sociales son fácilmente para localizarlos. Si usted vende algo en redes sociales, le puedo mandar mensaje y rapidísimo usted me lo entrega, le vuelvo a repetir, hasta domicilio. Al igual que en otras mercancías, ofrecen servicios de entrega a domicilio o en puntos medios, como le acabo de mencionar. El mercado de estos artículos también incluye recargas y repuestos, mientras que los precios son variados. Lamentablemente tenemos un mercado grandísimo de estos vapeadores, donde usted puede conseguir colores, sabores, olores, de todo, a un precio que sí está elevado. Yo en lo personal, un vapeador de 400 a 500 pesos, pues mejor me lo gasto en comida, mejor me lo gasto en otras cosas, pero le digo, los jóvenes a este alcance, hasta por moda lo hacen, ni siquiera les gusta, pero por moda lo están haciendo. Y bueno, precisó también que este aseguramiento del valor de 1.9 millones de pesos, donde además el arresto del conductor que los transportaba. Precisó que los hechos fueron registrados durante la tarde del miércoles 3 de junio, cuando los agentes de la Policía del Estado realizaban recorridos de vigilancia y detectaron un vehículo de marca, ay caray, este nombre no lo había escuchado, Peugeot, en circulación en la avenida Trasviña y Retes, en las inmediaciones de la colonia Panamericana. Al percatarse de que la unidad transportaba diversas cajas de gran tamaño, los elementos estatales procedieron a marcarle el alto para una entrevista preventiva. Al dialogar con el conductor sobre el contenido del cargamento, este manifestó que trasladaba más de 6,000 piezas en documentaciones, como son los vapeadores o cigarrillos electrónicos, como usted le guste decir. Destacó que debido a la comercialización y distribución de estos dispositivos están prohibidos, los oficiales procedieron a la formal detención del operador de la unidad, quien se solicitó que se identificara, y bueno, lo hizo como José Alberto MS, de 37 años de edad, en México. Le vuelvo a repetir, quedó totalmente prohibida la adquisición con fines de comercialización, preparación, producción, fabricación, mezclado, acondicionamiento, envasado, transporte con fines comerciales, almacenamiento, importación, exportación, comercio, distribución, venta y suministro de vapeadores. La reforma de Ley General de Salud incluyó penas de 1 a 8 años de prisión y multas económicas de hasta millones de pesos para quienes realicen estas actividades. No obstante, estas sanciones aplican para el consumo de posesión de vapeadores cuando no sean destinados a actividades o fines previamente señalados. Así que, pues imagínense un golpe que se le hizo ahí a la cartera a este hombre que llevaba vapeadores para comercializarlos por internet. Todos podemos adquirir uno a través de las redes sociales, es únicamente que usted entra a algún grupo de compraventa y lamentablemente ahí se encuentra el consumo. Adultos y adolescentes los están consumiendo. No lo haga, es perjudicial para la salud. Yo sé que suena muy trillado y van a decir, ay, otra vez está hablando de lo mismo y de lo mismo y de lo mismo. Pero de verdad, ¿por qué consume algo
que no le va a traer nada bueno. Veo jóvenes, jovencitas tan bonitas también consumiendo este tipo de vapeadores, y qué triste, qué lamentable que se siga haciendo el uso. Ojo, el dinero que usted gane, el dinero que le dan sus papás, usted lo puede guardar, lo puede gastar en lo que usted quiera, pero no haga la compra de vapeadores, que a lo largo del tiempo, bueno, pues por ahí va a tener muchos problemas de salud. Así que una recomendación esta mañanita de aquí, de su buena amiga Daniela. Dice por acá, a ver, ¿qué anda pasando con el en vivo? ¿Dónde ando? Dice, ¿qué dice? Nuestra amiga Aide, le mando un saludote. Yo me estoy tomando un vasito de arroz con leche, le invito, soy Aide, y un salito para usted, y para aprovechar un saludo a los trabajadores de aquí que están trabajando en la plaza, que están dejando muy bonitas, son trabajadores, un saludo para el ingeniero Manuel Rodríguez. ¡Ay, qué rico, amiga! Un saludote para todos los que andan trabajando, al ingeniero Manuel y también a mi amiga Aide, que, híjole, mire, un vasito de, de arroz con leche, qué rico, me... Se me hizo agua la boca, delicioso esta mañana, pues que Dios la acompañe, y bueno, coma con muchísimo gusto, qué rico que usted ande ahí comiendo, ahí nos echamos la vuelta despuesito por nuestro vasito de arroz con leche. Y bueno, ahora sí, la última nota que quedamos en este espacio de noticias, porque ya nos quedan 6 minutitos, lamentablemente, una periodista más ha sido víctima de grupos armados. En el municipio de Nanchitlal de Lázaro Cárdenas del Río, ubicado en el sureste de Veracruz, un grupo de hombres armados privó de la libertad a la periodista Roxana Guzmán Ramírez. Los hechos quedaron registrados en un video que difundió en las redes sociales. De acuerdo con datos del periodista Fluvio César Martínez compartidos por el medio de comunicación Milenio, los hechos ocurrieron la mañana del 2 de junio en el 2026 al interior del domicilio de la comunicadora. El crimen fue confirmado horas más tarde por la Fiscalía General del Estado de Veracruz, quien informó la apertura de una carpeta de investigación por presunto delito de privación de la libertad. A raíz de estos recientes videos que se hicieron virales, son muy fuertes, si usted tiene por ahí, los va a ver, ya están incluso hasta en Facebook, los estaba viendo el día de ayer. Híjole, pues el miedo que siente la familia al momento de que están ni siquiera tocando a la puerta, la están destrozando a patadas. Los están amenazando con armas largas. Y bueno, se llevaron a la periodista. Los primeros reportes indicaron que durante las primeras horas del 2 de junio del año en curso, un grupo de sujetos armados irrumpió un domicilio ubicado en la colonia Primero de Mayo en Anchitlal, el interior del cual se encontraba Roxana Guzmán, una periodista que, como le platico, pues fue sustraída de su propio domicilio. La grabación difundida en redes sociales muestra a uno de los presuntos criminales con un arma de fuego en la mano y pasamontañas de color negro. Rompe el cristal de la puerta principal para forzar la cerradura. Al interior de una persona del sexo masculino le indicó que había un bebé presente. Le gritaba desesperadamente, espérate, hay un bebé. Se escucha en el video. Luego de ingresar uno de los presuntos agresores, les pide a la periodista y a su acompañante tirarse al suelo. Posteriormente al evento, Roxana Guzmán fue reportada como desaparecida, porque se ve en el video donde el sujeto armado y encapuchado pues le arrebató el teléfono celular a la persona en que estaba grabando. La mujer es identificada como directora general del medio local Pulso Informativo del Sureste, el mismo que codirige con el periodista Julio César González. En estos días previos en la incursión de hombres armados en su domicilio, Roxana Guzmán publicó textos relacionados con una denuncia de habitantes de Nanchitlán por la comercialización de huevos en mal estado, así como las exigencias de una familia para que el ayuntamiento asumiera los gastos médicos derivados de un accidente en el que estuvo involucrada una camioneta oficial. ¿Qué dijo el fiscal de Veracruz ante el secuestro de la periodista? A las 12:18 del 2 de junio, el fiscal de Veracruz informó que a través de la Fiscalía Regional de Coatzacoalcos, por aquí se me fue, no puedo pronunciar, mantiene la búsqueda de investigación para localizar a Roxana al sur de la entidad. Desde el momento en el que se tuvo conocimiento de los hechos, la trigología investigadora integrada por fiscales, peritos y policías ministeriales realizan actos de investigación para esclarecer hechos y localizar a la víctima para determinar la identidad de quién o quienes resultaron responsables. Al corte de las 15 horas del portal se dirigen que no han emitido algún comunicado sobre los hechos. No se había hecho absolutamente nada, únicamente se difundió el video y las personas pues decidieron muchas ignorarlo. Por su parte, la Comisión Estatal de Atención y Protección a Periodistas informó que una comisión especial fue enviada en la zona de Nanchitlán para brindar apoyo a la familia desde la comunicadora. En una entrevista con medios locales, la diputada Berta Audet Malpica
presidenta de la Comisión de Atención y Protección Periodistas en el Congreso Estatal, manifestó que hasta la fecha no se tenía registro de denuncias previas emitidas por parte de Roxana Guzmán. Es decir, que Roxana Guzmán pues no tenía ninguna denuncia de alguna amenaza, de alguna amedrentada que le dieron. Así que ya se está investigando en la unidad especializada contra el secuestro. Roxana estuvo fuera de Veracruz durante años por la violencia. Y adivine qué, no se le hizo visible. La Asociación de Comunicación de Información de la Mujer dio a conocer que Roxana tuvo que abandonar el estado de Veracruz en el año 2017 por motivos de seguridad y hasta el 2025 pudo volver para fundar su propio medio de comunicación. Así que mire, de verdad que ojalá y no sea el caso como muchos otros que se deja únicamente por ahí a la deriva y ya, este caso ya ni se hable, ya ni se diga. Esperemos que esta periodista sea encontrada con bien y se haga justicia, porque bueno, imagínense, volvemos a lo mismo. México es de los países donde el periodismo, lamentablemente, es un trabajo de muchísimo riesgo. Se arriesga uno a todo de que a alguien no le guste lo que se comente al aire y siempre se hace con muchísimo respeto, pero obviamente no todos vamos a opinar lo mismo. Y le digo, hay muchas cosas muy delicadas que muchos periodistas han comentado al aire y le digo, han perdido la vida. México está de los primeros lugares con que el periodismo es el trabajo más peligroso de todos. Así que, pues le digo, Roxana, pues pide la colaboración de la ciudadanía para dar con su paradero. Y esta mañana, pues yo me despido. De verdad que desearle lo mejor este finecito de semana, que Dios me lo bendiga. Que Dios siempre me lo acompañe. Yo soy Dani García. Fue un placer estar esta mañana con ustedes. Gracias por acompañarme cada mensaje, cada opinión, cada historia que me contaron el día de hoy, cada antojada que me dieron con la comida por ahí con nuestra amiga Aide del vasito de arroz con leche. Quiero desearle de nuevo feliz fin de semana, feliz sabadito. Recuerde siempre sonreír, no importa que le esté yendo mal. Después de la tormenta siempre, siempre viene la paz, viene la calma y sale el arco iris. Yo me voy, me despido, regreso el lunes con más información, con más noticia. ¡Ojo! Y estaremos por ahí cubriendo este evento. Vamos a estar con información a través de la patrona de Huachuchi Noticias en el Reto Rarámuri 2026. Así que no se pierda nada. Seguimos con más información, con más noticia. Y la dejo con esta canción que en lo personal la traigo pegada durante toda la semana. Te deseo lo mejor de Alta Consigna. Bye, bye. Que tenga excelente finecito de semana. Bye, bye. Yo soy Dani García.

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0: Muchas gracias. Nosotros somos Lula. Muchísimas, muchísimas gracias. Dios los bendiga.
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Los briseros de corazón. Así suena el bass eléctrico del maestro René Marini. Es Columba y es con frescura y sabor, mi gente.

0: chiva está bailando, mi gente. Así se disfruta la música sonorense. Seguimos con más melodías para ustedes. Que siga la fiesta y que siga el sabor.
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0: qué huele, mi gente bonita? ¿Cómo anda toda esa racita? Los saluda su servidor y amigo, Armando Meléndez. ¡Ánimo, mi gente! ¡Ya llegué! El saludote para toda esa gente bonita que ya está escuchando la patrona de Huachochi, tal como debe ser.
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0: Felicidades, felicidades a los que están cumpliendo años el día de hoy.
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0: El abrazote bien fuerte a los que están festejando a su santo. Y a toda la racita que anda por ahí en pachangada, oiga. Hay fiesta, hay pachanga. ¿Vamos o qué? ¡Vamos! ¡Ay, te es bueno! Estará Quinto Cierreño. ¡Ay, Kir! ¡Ay, Kir! ¿O a dónde más? ¿A dónde más? Díganme. Oiga, pues acompañándolos en este pequeño espacio musical desde este momento y hasta las 5 de la tarde. Por allí un ratito nos vamos a desaparecer, pero luego seguiremos con ustedes. Así que súbale, súbale, pues.
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0: un saludote ahí para las chicas guapas, a las que ya están pensando en qué ponerse para la noche, a ir al pachangón. Vámonos recio con esto que tenemos por acá. Esto se llama...

Se acabó esto que se llama Coqueta, ahí con Heredero y Jessy Uribe. Son ya las 3 de la tarde con 29 minutos, 3:29. ¡Órale, órale! Sabadito lindo, sabadito rico. Sabadito 6 de junio. Un saludo por ahí a los que están de fiesta, porque ya sus chavalones, sus chavalonas, ya hicieron la confirmación, ¿verdad? Híjole, pues eso es motivo de fiesta, ¿eh? Así que, a festejar. Ya tengo mensajes por acá. Dice, hola, para pedirte una canción de Sonte Musical, la de los Guaraches, para bailar, y un saludo para ti. Dice, gracias, muchas gracias. Ahorita te ponemos la canción de Sonte Musical. Otro mensaje, dice, buenas tardes, nomás para pedirte la canción Si Mañana Muero, de Ulises Chaides. También nomás para escucharla, dice por acá. Se me hace que se pusieron de acuerdo para poner eso, ¿eh? Nomás para escucharla. Continuamos con la buena música. Viene por acá Chente Fernández. Chente Fernández viene a cantarnos esto. Esta canción se llama Las Botas de Charro. ¡Súbale, pues! ¡Súbale!

0: Eso es la voz de Chente Fernández con el tema Las Botas de Charro. Faltan 26 minutos, solo 26 minutos ya para que sean las 4 de la tarde.
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Solamente nos están faltando ya 22 minutos. 22 minutos para que sean las 4 de la tarde. Ellos son los Tigrillos, oiga. Y esto se llama Tápame, tápame, tápame, que tengo frío. Sí, cómo no.

0: Ahí quedó la presencia de los tigrillos con el tema de Tápame que tengo frío. 19 minutos son los que faltan ya para que sean las 4 de la tarde. 19 y las 4. 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Mensaje que dice: buenas tardes, un saludote para Chato Ríos y Ángel Ríos, que están echándose unas heladas. Bueno, eso lo están pensando. Eso quisieran, porque ahorita están echando talacha, ¿no? Híjole, me imagino que no están así nomás echando talacha, ¿no? También están echando algo fresco, algo frío. Dice, pónganos la canción de Muchacho Alegre. Órale, pues la buscamos y ahorita la vamos a escuchar, ¿eh? Buenas tardes, profesor. ¿Me podrías poner una canción, Botoncito de Cariño? Ay, por favor, y gracias, y que tengas bonita tarde. Gracias, igualmente. Continuamos con la buena música. Llega por acá el señor Antonio Aguilar. Eso se llama La Martina.
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0: tremenda tragedia ahí con la Martina. Híjole, esa Martina se salió la Martina, ¿eh? Y pues no. Híjole. Ya me la imagino a la Martina. De 15 años, 16 años. ¿Qué hubiera sido de ella si se logra? Nomás 6 tiros le dieron.
1: Abusada,
0: 13 minutos faltan ya para que sean las 4 de la tarde. Por acá otro mensaje dice: póngase la canción del Teo con Dinastía de Grandes. Un saludo a los maestros y chalanes de junto a la Escuela de las Madres. Ya les tocó echar losa. Eso está, oiga, pero cuando echan losa les va bien al terminar, ¿verdad? Sí, ¿cómo de que no? Sí, me han contratado. Bueno, saludotes ahí para los maestros, que esperemos que sí les vaya bien ahorita terminando de echar la loza. ¿Y qué más tenemos por acá? ¿Tenemos más mensajitos? Vamos a checar acá de este lado. Dice: hola, buenas tardes, para saludar a Vianey, Luis, Ana, Noé, Neri, Israel, Victoria, Diego, Agustín, Ramón, Maribel, Araceli, Lilian, Reina, Cristian, Ángel, Ángela. Aquí escuchamos todos los días aquí en Rancho Valdenegro y también allá por Sibarachi, para Venancia y Hernán, Araceli, Lázaro. Y saludos para ti, póngame la canción de Ojitos Mentirosos de parte de Efi. También a mis padrinos, ahí para Lorena y Rosario, para Ángel, ellos escuchan allá en Gualaina. Ándele, saludotes ahí para la racita de la cumbre de Gualaina. Allá por el Rancho Valdenegro, saludotes ahí para toda la raza. ¿Y cómo anda esa gente por allá en Guadalupe y Calvo? Mándenos esos mensajitos, ándele, a los de ahí de cabecera municipal y ahí en sus alrededores. Aquí estamos esperando ya su mensaje, ¿eh? No se me tarden mucho, no se me queden atrás. Continuamos con otra de las rolitas. Ahora sí nos vamos con una de las solicitadas. Y la que nos solicitaron es con Sonte Musical. Esto se llama Los Guaraches. Báilele, báilele.

Se acabó. Eso se llama Los Guaraches. Ahí está. Sonte musical. 8 minutos. 8 minutos y serán ya las 4 de la tarde. Buen provecho. Para ti que apenas estás comiendo. Ya se te hizo tarde. Bueno, pero aprovecha bien el tiempo.

Órale, órale. Por ahí dice, ah, órale, saludotes. Seguimos enviándole saludos ahí a los maestros y chalanes que andan echando losa por ahí junto a la Escuela de las Madres. Dice, somos dos de los que andamos echando losa, de los que andamos trabajando allá haciendo el gym, dice. Allá por el periférico. Profe, orgullosos del jale, gracias mi profe. Pongan la canción, profe. Ahí la ponemos. No se me desespere, hombre. Usted sígale jalando ahí. Échele ganas. La canción ahí viene ahorita, hombre. Ánimo, pues, ánimo. No, pues entonces ya estuvo que va a quedar bien chidota ahí esta losa, ¿eh? Si son los mismos. Bueno, saludotes ahí para las chicas guapas. Pechochas ellas. Trabajando ahí en la tienda de ropa, oigan. Continuamos con más música. Viene por acá este tema. Esto es a cargo de Ulises Chaides y se llama... Esto se llama Si Mañana Muero. ¡Súbale! ¡Súbale!

Es la voz de Ulises Chaides con el tema Si Mañana Muero. 2 minutos, solamente nos faltan 2 minutos ya para que sean las 4 de la tarde. Continuamos aquí en La Patrona 91.1, la que transmite desde la capital de la Sierra Tarahumara, Huachochi, Chihuahua, pueblo mágico. Ánimo, ánimo, saludote ahí para todos los que andan chambeando ahí en el taller mecánico. Allá los chalanes también, ahí en el desponchado, y allá en el desponchado todo el día tienen el radio prendido, ¿eh? Ándele pues, saludotes ahí para ustedes. Allá los que no andan haciendo nada. Un saludo también. No hacen nada y les da mucha sed. Bueno, saludamos ahí a toda la racita que nos acompaña por allá en Lagunitas de Cieneguitas. Allá los cumpleañeros. Felicidades. Y hay que ir calentando motores. A toda la raza que nos acompaña por allá en Tascatitos. Y allá en Papajichi también el saludote, mi gente. Y qué bueno que nos están acompañando en esta tarde. Oiga, saludos también aquí a los que están trabajando por allá en la refaccionaria. Y en la ferretería que sigue abierta, ¿eh? Porque la otra ya la cerraron. Ya acabaron su horario, ¿eh?

Continuamos con más música. Este tema que nos han solicitado esta tarde es a cargo de Los Alegres de la Sierra. Y esto se llama El Muchacho Alegre.

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4: Continuamos, continuamos. Ya son las 4 de la tarde con 8 minutos. Las 4 con 8. Un saludo para los que nos andan acompañando por ahí en su carro, en su camioneta, en su trocona. A los que vienen por ahí llegando a Huachochi, a los que vienen acá por el lado de Krill, o a los que vienen acá por el lado de Valleza. Un saludo, gracias por venir en sintonía de la 91.1, la patrona de Washington. Oiga, un saludo ahí para toda la racita que nos acompaña por allá, en Cieneguita de Sinforosa, a toda la raza ahí de Huichaboche, allá por el Carnero, a toda la raza ahí de Tucheachi. Y allá por la cumbre de la Sinforosa también nos escuchan, ¿verdad? Dice, póngame una canción. Digo, mándeme un mensaje. Dice que acá no hay señal. Dice, pero la patrona sí se oye. Ahora le puedes saludotes. Hasta allá, hasta donde sí llega la señal de la patrona y la del celular, ¿no? Continuamos, continuamos con más, más música. Viene por acá este tema. Esto se llama... Esto se llama Botoncito de Cariño y son los salteños de la

Ahí quedó. Se llama Botoncito de Cariño con los Salteños de la Sierra. Y continuamos aquí poniendo la música bonita, oiga. Aquí alegrando este sabadito. Gracias por estarme acompañando y no dejarme solito. Pero que se vean esos mensajitos, ¿eh? Porque ya se me acabaron los mensajes. Ya me voy entonces, ¿eh? Parece que ya no voy a tener chamba, ya no hay nada de mensajes. Bueno, saludotes ahí para toda la racita que nos acompaña ahí por Huizarochi. ¿Cómo están? Allá por el Bajío de Los Palma, a toda la gente de la Laguna de Ochocachi. Gracias por estar en la buena sintonía. Y bueno, saludos ahí para las señoras que están escuchándonos ahí en casita. Por ahí algunos están recostadas, escuchando la patrona. Seguimos con música, no hay que descansar, que siga el baile.

0: Ahí quedó, ellos son los Huracanes del Norte. ¿En qué trabaja el muchacho? Ya son las 4 de la tarde con 14 minutos, 4 con 14. Me voy a ausentar un ratito, pero ahorita regreso, ¿eh? No se vayan, ahorita continuamos con más.
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1: Solamente nos faltan ahora 22 minutos. 22 minutos ya para que sean las 5 de la tarde. Bueno, ya regresé. Dice el mensaje, saludos a los de Super Jonathan. Ahora les saludotes ahí para Panchito Molina. Ahí para todo el personal. Ahí a los clientes que andan por ahí en la tienda, un saludote también. Dice que les pongamos una canción para que retumbe ahí en la tienda. Órale, ahorita le buscamos algo así que retumbe bastante. Pero sí están todas las cosas bien acomodadas, porque si no ahorita empiezan a caerse ahí por todos lados. Dice por acá, hola mi guapote hermoso, póngame una con Tierra Cali. Te amo. Saludos, yo también te amo. ¿Y cuál canción? ¿Cuál canción le ponemos? Y dice, yo apenas voy a comer, ¿gusta? Ah, claro, claro que gusto. Continuamos con más música. ¿Qué viene por acá? ¿Qué tenemos aquí? Esto se llama.
2: Es una buena, ¿no? Para.
1: Él es Espinoza Paz y la canción se llama La cumbia del mariachi.

Ahí quedó esto que se llama la cumbia del mariachi, ahí con Espinoza Paz. Oiga, ya nomás me quedan 16 minutos, 16 para que sean las 5 de la tarde. El saludote ahí para toda la racita que nos acompaña por allá en Caborachi. ¿Cómo está mi gente? Allá por Agua Azul también. En Macharichi, saludotes ahí para toda la raza. También el saludo ahí para la gente de Rosanachi y en Corralitos, ¿cómo andamos? Hola, buenas tardes, mándale saludos a la familia Cruz Arteaga de Caborachi y para pedirte una canción del Trono de México, Te Ves Fatal, ahí para escucharla y gracias. Órale, hay que buscarla. Bueno, vámonos con el siguiente tema, ahí para mi guapotota, vamos a dedicarle esta canción ahí a la guapotota. Ellos son los Tucanes de Tijuana. Y esto se llama Hacemos Bonita Pareja. ¡Ay, amor! ¡Ay, amor!

Y se acabó eso que se llama Hacemos Bonita Pareja con Los Tucanes de Tijuana. Y ahora solamente nos quedan 12 minutos ya para que sean las 5 de la tarde. Ya casi me voy, El saludo ahí para toda la racita que nos acompaña por ahí en El Salto. A toda la raza allá de Saguarichi y a los de Saguarichi de abajo también. Allá por la mesita, ¿cómo andamos? ¡Ánimo, ánimo! Y ahorita, despuesito de las 5 de la tarde, viene a continuar con el ambiente mi compañera Viviana, para que no se vayan, para que sigan en la buena sintonía, escuchando La Patrona de Huachochi. Oiga, un saludote para toda la racita que nos acompaña por allá, lejos de Huachochi, a través de la magia del internet. Gracias por estarnos acompañando en esta tarde, por allá en Cuauhtémoc, en Chihuahua capital, allá por Camargo, en el Oasis. Y seguimos con más música. Ahora viene Tierra Cali. Esto se llama Amor, Te Amo. Súbale, pues, súbale.

Solamente nos quedan ahora 7 minutos. 7 minutos para que sean ya las 5 de la tarde. Ya estamos en la recta final del programa, oiga. Dice, buenas tardes, póngame la canción de Mood Malandro de Gabito Ballesteros y Código NF. Hola, ¿cómo estás? Para pedirte una canción de Capaz de la Sierra, necesito una compañera. Esto de parte de yo, y un saludo para ti también, dice. Y yo soy el que necesita una compañera, Petronila. Tú necesitas un compañero. Hay que juntarnos, ¿no? Ya hay que juntarnos. ¿O tú qué opinas, Petronila? Para no andar con esa necesidad. Dice, muy buenos cuidas, profe Armando. Nada más para pedir una canción, la del Moreno. Néstor 420, y es todo, dice. Bueno, pues vámonos con este tema que tenemos por acá. También tema solicitado de esta tarde. Es Chino Pacas y esto se llama Ojitos Mentirosos.

Se acabó, ojitos mentirosos ahí con Chino Pacas. Continuamos ya los últimos minutos. Solamente nos faltan cuatro minutos para que sean ya las 5 de la tarde. Dice, buenas tardes, profe, ¿me podrías poner una canción de Cielo de Estrellas con los Benítez? Por favor, gracias y que tengas bonita tarde. No, gracias, gracias a ti por estarnos acompañando. Saludos ahí para toda la racita que nos acompaña por la colonia Altavista, allá por la colonia Arboleda también, a la gente de ahí de la colonia Las Tunas, ánimo. Allá por la Deportiva también nos están escuchando, ¿verdad que sí? Más les vale, más les vale. Que siga la música, rápido, vámonos con esto que me solicitó ahí Petronila. Ahí está tu canción, Petronila. Ya sabes, aquí te espero.

0: Ahí quedó, ahí quedó. Eso se llama Necesito una compañera ahí con Capaz de la Sierra. Oiga, ya son las 5 de la tarde con un minuto.
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0: No sin antes agradecerles su compañía, su presencia, su participación en este pequeño espacio musical de saludos y complacencias. Gracias por enviarnos mensajes. Y gracias por estarnos acompañando. Me voy. No me quisiera ir, pero me tengo que ir. Y bueno, pues su servidor y amigo Armando Meléndez les desea que tengan un excelente fin de semana. Y por aquí nos escuchamos con el favor de Dios el próximo lunes en punto de las 8 de la noche, si así Dios lo quiere. ¡Hasta la próxima!

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Oiga, ya son las 7:14. Muy buenas tardes, gente bonita de Huachochi. Oiga, ¿cómo andan? ¿Cómo lo trata la vida? ¿Cómo los trata este sabadito? Rico, con calorcito, un poco de nubes, pero muy agradable. Yo creo que hoy ha sido uno de los días que he disfrutado más del calorcito. No se me hizo tan caluroso. No sé usted cómo ande. Dígame, platíqueme. Los invito para que se queden conmigo hasta las 7 de la tarde. Porque tenemos buena música, buen ambiente, programa, así es. Así que acompáñeme hasta las 7 y también pues aprovechando, invitándolos para que me envíen su mensaje, pidan su canción, manden su saludito, lo que usted guste y desee, con muchísimo gusto. Mientras esté en mis manos, oiga, con muchísimo gusto aquí voy a estar consintiéndolos, ¿eh? Así que ya sabe. Quédese conmigo, buena música, programa en esta tarde de sábado. Le comento también que el día de hoy llevamos 156 días transcurridos y nos quedan 209 días por transcurrir. Vamos en la semana 23 del año 2026. Así que bueno, pues ahí está. Oiga, también felicitando a todos los cumpleañeros, a toda la gente que hoy celebra su santo, alguna fecha muy especial. Les mandamos un saludote, que se le esté paseando súper de maravilla, muy, muy bien, ¿eh? Que la alegría cura el alma. Oiga, sí es, la alegría cura el alma. Tiene toda la razón esta canción, ¿eh?

Oiga, ¿y qué les parece si usted me manda el mensaje 649-101-1010? Súbala a su radio porque lo voy a dejar con esta canción. Lo voy a dejar con los señorones, los Tigres del Norte. Este tema que se llama La Lotería.

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tarde con 27 minutos. Oiga, continuamos con más. Tenemos ya mensajitos. Dice por aquí, hola, buenas tardes, profesor. El profe Armando ya se fue, oiga, pero aquí con mucho gusto lo consentimos y lo complacemos. Es Cielo de Estrellas con los Benítez. Gracias, bonita tarde. Buenas tardes, que me ponga una canción con Quinto Elemento. Déjeme, ya me encontré acá mi libretita. Permítame. Dice, buenas tardes, para que me ponga una canción con Quinto Elemento, la que sea. Una canción con Quinto Elemento. A ver, dime, dice por acá. Dice, hola, buenas tardes, un saludo para ustedes. ¿Me puede poner otra canción? De Que Nadie Sepa, de los Cardenales de Nuevo León. También la agregamos a nuestra lista de peticiones. A ver. Oiga, mientras yo les programo sus canciones, súbala a su radio, pues, porque viene Línea Sierreña. Esto se llama Ven y Ven, qué linda es Lupe y Te Perdono. Súbale.

Saludos, compadre, ya quedamos por acá. Popurrí de cumbias con mucho cariño. Vamos a continuar, compadre. Saludando a la festejada Valeria por acá, que va llegando con mucho cariño, compadrito. Vamos a continuar con Valeria en la Sierra, ¿cómo no?

A ver, ¿cómo andamos con los mensajes? Dice, hola, buenas tardes, un saludo para usted. ¿Me puede poner una canción que nadie sepa de los Cardenales de Nuevo León? Por aquí la agregamos, ¿eh?

con Quinto Elemento, una canción que nos están pidiendo desde hace un ratito. Súbala a su radio, vámonos con Quinto Elemento. Esto se llama Recuerdos de una noche.

Oigan, son las 5:46 PM. Tenemos mensajes ya, dice por aquí. Hola, ¿me puedes poner la canción de La Gente del M de Grupo Feroz de? Oiga, no es corrido, ¿verdad? No es corrido. Aquí lo checo en un ratito, ¿eh? Dice, buenas tardes, para mandar un saludote para mi tía que está en Orogashi. Pones una

0: canción con Giovanni Cadena también nos están pidiendo, muchas gracias.
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0: Oiga, vámonos pues con música Cielo de Estrellas. Por ahí nos pidieron esta canción y es de los Benítez de la Sierra.

Hay canciones que guardo en mi repertorio con mucho cariño y con mucho amor y con muchos recuerdos, pero hay canciones que definitivamente han marcado mi carrera, y esta es una de ellas. Espero que tenga un lugar también especial en sus corazones. Esta canción se llama Quiero y Necesito. ¿Cómo dice, muchachos? Por favor.

0: Nos quedan 4 minutos ya para las 6 de la tarde. Oiga, nos vamos a ir con otra canción más. Vámonos con más música. Súbala a su radio. Viene una dama, Alejandra Rojas. Oh, man, 4 meses. Así que vámonos.
1: Con catarante, compadre. Pendeje. Pero yo creo que el de la producción también ya anda pedo. Ya anda pedo porque ya anda enojado.